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0: La hora exacta en la voz de su amigo.
1: 19:55.
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0: exacta en la voz de su amigo.
1: 20 horas, 20 minutos.
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0: La hora exacta en la voz de su amigo.
1: 21 horas, 2 minutos.
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0: hora exacta en la voz de su amigo.
1: 22 horas 52 minutos.
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0: La hora exacta y la voz de su amigo.
1: 0:00 PM.
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2: La hora exacta en la voz de su amigo.
3: 0 horas 43 minutos.

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0: La hora exacta y la voz de su amigo.
1: 2:40.
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1: 4:43.
0: La hora exacta en la voz de su amigo.
1: 4:43.
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5: Hermanos, hermanas, ¿cómo están todos ustedes? ¿Qué tal? Reciban un cordialísimo saludo. Sean todos ustedes bienvenidos y sean bienvenidas a este su programa La Clave de la Felicidad. Orientado como siempre, aquí estamos, los hermanos Abril, en la grata compañía del Taita Jacinto. Queremos que todos ustedes que en este momento nos están escuchando, que tienen problemas, que tienen dificultades, que tienen sinsabores en la vida, puedan llamarnos, puedan comunicarse con nosotros a través de la línea celular 0986-3547-27. 0986-3547. 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Mis queridos hermanos, basta ya de sufrir. Es momento de que usted pueda tener un cambio en la vida, que pueda mejorar su suerte, que pueda vivir una vida con oportunidades. ¿Cree que le han hecho algún salamiento, alguna maldad? Nosotros aquí le podemos ayudar. Me han escrito este mensaje y me dice, hermanitos, le escribe Janet Loor, fecha de nacimiento, 22 de agosto del año 74. Quiero que me diga qué es lo que me pasa. Mantengo con mucho dolor en el cuerpo, siento una borrachera, una fetidez en mi boca, ¿qué puedo hacer? Bueno, va a utilizar la cola de caballo, el carbón de pino, va a tomar diariamente. Y también va usted a tomar el caldo de la berenjena, el jugo crudo de cebolla con limón, va a utilizar el apio, el perejil, el pepino, el cristal de sábila, lo va a tomar diariamente. Pero veo también sobre usted un encadenamiento. Usted es una persona muy bondadosa, muy servicial, pero no todo al que se le sirve agradece. Con esto quiero decirle que Teresa, su cuñada, es la persona que a usted le ha mandado a hacer trabajos para verla destruida, para verla mal. Entonces lo que vas a hacer, véngaseme aquí personalmente, vamos a hacerle una limpieza, un tratamiento y se va a dar cuenta que todo va a cambiar. También consiga el diente león y tome, sea en cocimiento, la raíz de diente león, las hojitas las puede licuar, tomar el jugo de berros, todo esto me le va a ayudar. Y consuma buenas ensaladas, que todo eso le va a ayudar bastante. La agüita de la ortiga, la fumaria, todo eso es de gran beneficio para usted. Espero haberle servido y no olviden que nosotros estamos aquí atendiendo todos los días. Trabajamos de domingo a domingo, cualquier día de la semana. Usted nos necesita gustosamente, aquí estamos para ayudarle. Y recuerda siempre, no hay imposibles, sino mentes incapaces. 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Mis queridos amigos, son cantidades de personas que todos los días nos escriben, se comunican con nosotros, quieren tener un cambio, y para eso hemos venido, por eso estamos aquí, para ayudarlos a ustedes, para decirles que no están solos, que nos tienen a nosotros y que aquí estamos ayudándoles con todos sus problemas, brindándole el apoyo que usted necesita. Este mensaje que me ha llegado, me dice, hermanitos, le escribe Carmen Oliva Torres Calero. Me dice que nació el día 12 de enero del año 68. Bueno, la veo que usted ya lleva 3 años postrada en una cama, sin poder caminar, sin poder hacer absolutamente nada. Todo esto se debe a qué? A que a usted le cogieron el rastro, la pisada. Por eso usted empezó con unos 2 lositos en los tobillos, en las rodillas, unas punzadas en la cintura. No le prestaba atención, que se tomaba una pastilla, que hacía una agüita de algo y con eso se calmaba. Pero el mal fue avanzando hasta que llegó el momento de que usted recuerde que ese viernes por la noche usted sintió un frío en la columna, en las piernas sintió una quemazón y usted no se volvió a levantar. Ahí quedó postrada, por más que sus hijos todos la llevaron que a la clínica, que al hospital, exámenes de una cosa, de otra, nada le sirvió. Le han aplicado inyecciones, le han hecho terapias, cantidad de cosas. La han limpiado con vela, con huevo, con trago, con colonias. No le sirve absolutamente de nada. Porque lo suyo ahí es que anular esa maldición y va a escarbar usted ahí detrás de la casa. Usted tiene esos palitos de limón y naranjo. Ahí en medio de eso está enterrado lo que a usted le hicieron. Porque ahí trabajo con hueso en cruz, trabajo con tierra, con sal quemada, con estiércol de lechuza y otros elementos más. Busquen, saquen eso, van a venir acá, le vamos a anular todo lo que hay malo y usted se va a recuperar. Porque usted necesita volver a levantarse, volver a caminar, fregar con sus gallinas, con sus marranos, que se den cuenta que usted no está inválida, sino que lamentablemente el egoísmo y la envidia de mucha gente es lo que a usted le ha postrado. Le recomiendo baños con retama, con romero, con laurel y con eucaliptos. Espero haberles servido y no olvide que aquí estamos es para eso, para servirles. 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

0: exacta en la voz de su amigo.
1: 5:00 PM.
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0: Mis amables oyentes, que el poder y la bendición de Dios Padre Santísimo, que el poder de Dios Padre Celestial reine hoy y siempre sobre cada uno de vuestros hogares. El día de hoy, lunes, le damos inicio a esta semana con la bendición de nuestro Señor y con las energías de todo el universo, deseándole a usted, amable oyente, deseándole a usted, padre o madre de la sintonía, que es de las personas que juega pierde, que enamora fracasa, a usted que se le queman las cosechas, le ensucian el agua, está siendo víctima de un mal vecino, está siendo víctima de enemigo oculto, de que todo obstáculo, de que toda barrera, toda adversidad se retire, se aleje de su camino, de que usted puede encontrar la solución a un problema, la curación a una enfermedad. Por eso, mis amables oyentes, recuerden, todos los días son los días de Dios. 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Mis queridos hermanitos del alma, son cantidad de cartas y mensajes de texto que día por día nos envían. Por eso hemos abierto el cofre virtual de la correspondencia, en donde vamos a dar contestación al mensaje favorecido para el día de hoy. Mucha atención, porque este mensaje puede ser el suyo o su problema puede ser un problema similar. Este mensaje dice lo siguiente: apreciados hermanitos de la Buena Esperanza, mi fecha de nacimiento es el 10 de marzo de 1975. Soy una persona muy enferma, de bajos recursos. Quiero que usted me diga cuánto me cobra para poderme curar. Muchas gracias, hermano Leo. Le envío mi mensaje de algún lugar de la provincia de Esmeraldas. Pues bien, a usted, mi querida amiga consultante, quien dice que es nacida el 10 de marzo del año de 1975, lo primero que le digo, madrecita de Dios, a través del estudio, a través del desdoblamiento, a través del recorrido espiritual que le hemos hecho a su problema, le digo sin miedo, sin temor a equivocación, hermanito del alma, su problema es un problema bastante grave. Usted, mi querida madrecita del alma, me está sufriendo de lo que es cáncer a los senos. Usted, mi querida hermanita, no tiene enfermedad de la calle. No le han hecho cochinada, no le han hecho brujería, no le tienen en macumba. Mucho cuidado, sí, mucho cuidado, madrecita del alma, con aquella persona que le vaya a decir que le han hecho mal de la calle, porque lo que usted tiene es enfermedad natural. Ahora usted me dice que es una mujer de bajos recursos. Hijita de Dios, con dinero o sin dinero, acérquese lo más pronto posible a nuestro templo, a nuestro centro naturista espiritual, porque yo le aseguro, mi querida hermanita, que el problema que usted tiene a la parte de las mamas, el problema que usted tiene a la parte de los senos, ya se le está empezando a regar por los pulmones. Hijita de Dios, mientras usted viene a nuestro centro naturista espiritual, a nuestra casa de sanación, hágame el favor. Primeramente, recójame la primera orina en ayunas. Póngamele a licuar con lo que son las semillas de la calabaza. Y tómeseme inmediatamente que se levante de la cama. Sí, apenas se levante de la cama, tómese. Y consígame lo que es el ajo macho y consúmame un dientecito de ajo macho sobre las comidas. Eso sí, madrecita del alma, no vaya a pensar que con esto se va a componer. No vaya a pensar que con esto es que usted se va a curar. Pero sí le aseguro de que esto me le va a ayudar a que este cáncer no se siga regando, para que este cáncer se tranque allí donde está. Ya de que si esto le llega a picar a los pulmones, créalo, mi hermanita del alma, que en pocos días va a estar parando tierra con el pecho. Hijita de Dios, espero que usted escuche mis consejos. No se olvide, con plata o sin plata, véngase lo más pronto posible. No vaya a esperar de que me le mate a usted la enfermedad. No se olvide de que usted ya ha gastado bastante dinero. Sí, ya ha gastado bastante dinero. No solamente en exámenes, sino también en transporte. Ha gastado bastante dinero en remedios naturales. E inclusive hasta se le ha dejado quitar la plata de personas que le han dicho que esto es brujería. Mucho cuidado, mi querida hermanita, porque hay un dicho que dice, soldado avisado no muere en batalla. Mi querida amiga del alma, mucha suerte, mucha felicidad. Le desea este su servidor y amigo, el hermano Leo, el sanador de la buena esperanza.
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2: Hola, hermanos y hermanas, reciban como siempre un fraterno y cordial saludo de parte de su amigo el Invisible. El día de hoy, como siempre, agradeciendo la oportunidad que me brinda el hermano Leo a través de su programa, el programa más escuchado y sintonizado en lo que tiene que ver al mundo de la parapsicología, naturismo y orientación familiar. El día de hoy, pues, queridos amigos, como siempre, trayéndoles una noticia sumamente agradable, positiva, beneficiosa para aquellas personas que estén sufriendo con el colon. ¿Sabían ustedes, queridos hermanos, que el cáncer al colon es el segundo en el Ecuador con acabar vidas humanas, tanto en el hombre como en la mujer? Y no solamente en las personas adultas, sino en todas las edades. Se ha hecho un estudio profundo, queridos hermanos, para un medicamento nuevo, para un medicamento totalmente revolucionario, un medicamento, queridos hermanos, que es el único medicamento que trabaja en su organismo cuando usted duerme. ¿Qué significa esto? Que este producto usted lo va a consumir solamente en la noche. Antes de acostarse, va a coger una cucharada de este polvito y lo va a disolver en un vaso de agua, de leche o de yogur, y usted se va a tomar eso al acostarse. Usted está durmiendo tranquilamente, plácidamente, y el producto está trabajando en su organismo. 6 de la mañana, 7 de la mañana que usted se levanta, lógicamente que le va a dar ganas de ir al baño, y ahí usted va a botar todas esas toxinas, esas heces fecales que ha tenido usted acumulada en su organismo, estimados amigos, amigas que nos están escuchando a través de este programa. Es increíble cómo este producto, el efecto es prácticamente en menos de 24 horas. En menos de 24 horas usted va a darse cuenta cómo su colon va a limpiarse, querido señor, querida señora. Personas que sufren con el colon, les duele la columna, les duele las piernas. ¿Por qué razón? No es porque usted sufre de los riñones cuando le duele la columna. No es que usted tiene su columna desviada cuando le duele la columna. Es producto, queridos hermanos, de que como usted no ha defecado entonces eso causa una gran molestia dentro de su organismo. Llegan a doler las piernas. Usted piensa que tiene artritis, que tiene reumatismo. No es así. Todo esto es producto del colon inflamado. Usted tiene dolores en el vientre. El colon inflamado. Desinflame su colon. Cúrese definitivamente. Porque con el colon no es que usted va a jugarse. No espere tener cáncer. Si usted es una persona que no hace sus necesidades fecales todos los días, entonces usted ya tiene que empezar a ponerle cuidado. Ya empieza a sufrir de estreñimiento, póngale cuidado. No espere tener cáncer para buscar ayuda o para buscar el medicamento, estimados amigos, amigas que me están escuchando a través de este programa. Este producto es fantástico. Este producto es maravilloso. Este producto es único en el mercado. Solamente lo consigue aquí en Esmeraldas, en el Centro Botánico de El Hermano Leo, que todos los días está preocupándose por su salud. Él es una persona estudioso de los casos de las enfermedades más comunes. Por eso él trae productos y los promociona aquí a través de la radio, productos que son 100% necesarios en la vida de las personas. Porque ¿quién quisiera tener cáncer al colon? Nadie, estimados amigos. Por eso es que el hermano Leo se preocupa por usted, sabiendo que aquí en Esmeraldas hay muchísima gente que sufre de estreñimiento, que sufre con problemas del colon. Ha traído este fantástico y maravilloso producto. Y lo más importante, queridos amigos, es que el costo es al alcance de toda persona. 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
0: Mis queridos hermanitos, son cantidad de mensajes de texto que me envían día por día y por eso vamos a dar contestación a otro mensaje de texto. Mucha atención, porque este mensaje puede ser el suyo o su problema puede ser un problema similar. El mensaje dice lo siguiente: estimado hermanito Leo, el sanador de la buena esperanza, por medio del mensaje le deseo que tenga un excelente día. Quiero que usted me ayude, me siento muy mal, no sé qué hacer, estoy desesperado. Por favor, quiero que usted me regale un número para la suerte. Yo nací el 20 de marzo de 1980, me llamo Carlos. Por favor, hermanito, estaré pendiente de su respuesta. Le envío mi mensaje de algún lugar de Atacames. Pues bien, mi estimado amigo consultante, que me dice que es nacido el 20 de marzo del año de 1980, hijito del alma, yo no doy números de la suerte, yo no doy números de bingos ni de loterías. Yo le ruego tanto a usted como también le ruego a muchas personitas que a diario vienen a mi consultorio, no me pidan números de suerte, no me pidan números de azar, porque yo no soy numerólogo. A usted, querido amigo del alma, que me envía su mensaje, yo le digo, mi querido hermanito, así yo le diera un número de suerte, así yo le diera un número de azar, a usted lo tienen cruzado, lo tienen bloqueado, le están dañando su suerte. Ya se lo han dicho en algunas partes, mi estimado hermanito. Cuando usted diga hermano Leo, diga salud. Cuando usted diga hermano Leo, diga trabajo. Cuando usted diga hermano Leo, diga tranquilidad. Si usted de verdad se quiere salir de todas esas deudas, de todos esos problemas que lo están acompañando, no se esperance usted a ganarse una rifa, a ganarse una lotería. Primero que todo, sáquese toda esa saladura. Sáquese esa mala energía que usted tiene en el cuerpo, ya que eso a usted lo está trancando los caminos. Es muy importante, mi querido amigo Carlos, de que usted se haga unos despojos, hágase unos baños, hágase unas limpias, y mientras usted me visita, consígase un manojito de romero, consígase unas hojitas de eucalipto y consígame, lo que es, mi querido hermanito, una poquita de ruda fresca. Hiérvame eso con 3 limones en cruz, póngame 3 cucharadas de azúcar morena y consígame, lo que es, un poquito de amoníaco, y báñese primero su cuerpo con jabón azul o jabón de lavar ropa. Póngase ese regadío en todo su cuerpo, eso sí, no se lo vaya a secar, mi querido hermanito. Hágame esos remedios con toda la fe, hágame esos remedios con toda la bondad y acérquese a nuestro templo espiritual para nosotros poderle curar ese daño, esa porquería que a usted no me lo deja levantar. Mi querido hermanito del alma, espero que usted escuche mi consejo, mucha suerte, mucha felicidad. Le desea a este su servidor y amigo, el hermano Leo, el sanador de la buena esperanza. Mis estimados amigos, son cantidad de mensajes de texto que día por día me envían a nuestra línea celular. Y por eso vamos a adentrar a dar contestación a más mensajes. Pero primero vamos a escuchar estos mensajes muy, pero muy importantes. Y ya regresamos.
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0: 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Mis queridos hermanitos, vamos a abrir el cofre virtual de la correspondencia, en donde vamos a dar contestación al siguiente mensaje favorecido para el día de hoy. Mucha atención, porque este mensaje puede ser el suyo o su problema puede ser un problema similar. El mensaje dice lo siguiente: mi estimado hermano Leo, el sanador de la buena esperanza. Le envío mi mensaje con mi seudónimo de la mujer desesperada sin saber qué camino coger. Hermanito Leo, yo he venido teniendo muchos problemas con mi esposo, y de tantos problemas que he tenido, yo le pregunté a él si es que tiene algún amante, y él me supo responder de que si así fuera, yo nada podría hacer. Por favor, hermano Leo, yo quiero mucho a mi esposo, no quiero que él se aleje, dígame si en realidad él tiene alguna otra mujer. Por favor, no vaya a decir mi nombre. Le envío mi mensaje de algún lugar de la provincia de Esmeraldas. Muchas gracias, estaré pendiente de su sabia respuesta. Pues bien, a usted, amiga consultante, primeramente, asúntese, y mija, atiéndame bien lo que tengo para decirle. Hijita de Dios, su esposo sí le está saliendo con otra mujer. Y tenga la plena seguridad, madrecita del alma, que a su esposo le están fumando. A su esposo le están rezando oración. A él me lo tienen enfriando. A consecuencia de unos trabajos que esta señora me lo ha tirado. Es muy importante, madrecita del alma, si usted de verdad no quiere perder su hogar, si usted no quiere que le dañen, le malogren a su familia, es muy importante, madrecita del alma, que usted se acerque, que venga a nuestro templo espiritual, porque su esposo en cualquier momento le va a sacar la ropa de allá, de la casa, y tenga la plena seguridad de que si esta mujer lo logra sacar, él no vuelve a regresar con ustedes. Hijita de Dios, tráigame una prenda interior y tráigame el nombre de un familiar que esté fallecido, que yo le aseguro, de por saber de que me alumbra un sol en los cielos y por esta cruz que tengo aquí en mis manos, de que nosotros le vamos a hacer un trabajo para que se aleje esta mujer y no le vuelva a buscar a él, y que él tampoco le vuelva a buscar a esta mujer. Hermanita del alma, recíbame también este consejo. Consígame un pañuelo blanco, consígame una esencia manzaguapos y consígame un metro de cinta de color rojo, y con esto usted me va a hacer lo siguiente: cójame tres cabellos de él, póngalo dentro de este pañuelo, báñelo con esta esencia manzaguapos y enróllelo con esta cinta de color rojo, y póngale donde usted tiene la ropa interior. Yo le aseguro que con eso le va a quitar esa rabia, ese coraje que él me les ha cogido, porque a veces él llega a la casa y es como si le entrara el diablo, como que se le estuviera metiendo el demonio por dentro. Le coge una rabia, le coge un coraje, muchas veces se torna grosero, se torna vulgar con todos ustedes, y es por los males que esta señora le está botando. Hermanita del alma, que Dios me lo bendiga, me lo cubra con el manto de la felicidad. Así le ha orientado este su servidor, el hermano Leo, el sanador de la buena esperanza. Mis queridos hermanitos, no se olviden que Dios en los cielos, las plantas en la tierra. Dios Padre Santísimo nos ha regalado ese gran laboratorio de donde nosotros todos los días venimos sacando las plantas en la tierra. Dios Padre Santísimo nos ha regalado ese gran laboratorio donde todos los días venimos sacando las plantas, las raíces, los secretos, los yuyos, para poder realizar esas limpias, esos despojos, esos regadíos que muchos de ustedes día por día necesitan, mis queridos hermanitos. Vamos a escuchar otros mensajes muy, pero muy importantes, y ya regresamos.
1: Hola amigos, el día de hoy, como siempre, agradeciéndoles la atención que nos están brindando, escuchando este programa de orientación.

0: Familiar, de Consejería Social, programa de Naturismo. El día de hoy, como siempre, una noticia muy importante para aquellas personas que están escuchando la radio. 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Y al mismo tiempo, querido hermano, este producto le sirve para aquellas personas que están anémicas, falta de sangre, para aquella mujer que está embarazada, para aquella mujer que está dando de lactar, para aquel estudiante que de repente en la casa se aprende el libro entero, llega al colegio, llega a la escuela y ya no se acuerda de nada. Eso significa falta de retentiva, eso significa debilidad a su cerebro. 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Hoy tiene la oportunidad de fortalecer su sistema óseo tomando este maravilloso producto, leche de burra. 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
1: 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Mis queridos hermanitos, el tiempo en la radio es muy corto. El tiempo por el día de hoy se nos ha terminado. Antes de despedirme, vamos a rezar todos esta oración al vasito con agua. Digamos todos en el nombre del Padre, del Hijo, del Espíritu Santo. Amén. Dios, concédeme la serenidad para aceptar las cosas que no puedo cambiar, valor para cambiar aquellas que puedo y sabiduría para reconocer la indiferencia. Señor, que se haga tu voluntad, mas no la mía. Gracias, Señor, por regalarme este nuevo día. Mis queridos hermanitos del alma, pueden tomarse la agüita. Que Dios, Santa Bárbara, Gualcaipuro me los bendiga. Los esperamos en la consulta personal. Hasta pronto, buena suerte, América.
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5: La hora exacta en la voz de su amigo.
6: 5:31.
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0: 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Estamos aquí con una hermana más que ha venido a buscar nuestra ayuda. Hermana, deme su nombre.
1: Milena Varela.
0: Hermana, dígale usted a las personas que la están escuchando en este momento, ¿cómo ha estado? ¿Cómo se ha sentido desde el primer momento que vino acá a nuestro consultorio?
1: Bueno, desde que yo vine acá, con los rezos y las curas que ha hecho el indio, me he sentido mucho mejor, estoy bien, porque había estado tomando muchos medicamentos, igual no encontraba alivio a mi dolencia, pero desde que estoy con él en tratamiento, estoy mucho mejor.
0: Hermana, dígale usted a las personas que las escuchan en este momento, ¿qué dolores padecía usted? ¿Qué malestares se sentía?
1: Yo sentía mucho dolor de estómago, dolor de espalda, me dolía todo el cuerpo, la cabeza. Gracias a él y a Dios estoy bien. Ya se me fueron todos los dolores y me siento mejor.
0: En un momento usted, en la segunda venida de que se le hizo la limpia, el reviente del mal, hablándolo así vulgarmente, que tenía usted en su cuerpo, sintió una anomalía fuerte en el cuerpo. ¿Qué sintió?
1: Sentí que todo se me alivió, más que todo el dolor de estómago, que era que no consentía nada. Entonces, desde ese día ya empecé a comer bien, porque no podía comer. Y estoy bien, se me quitó todo el dolor que tenía.
0: Miró y observó usted con claridad lo que se le sacó de su cuerpo.
1: Sí, me hizo una limpia y todo lo que vomité fue unas cosas negras, después unos gusanos. Y gracias a que salió todo eso, estoy bien.
0: Bendito sea mi Dios. Usted también hizo ver a sus hijos y está en tratamiento. ¿Cómo lo ha visto? ¿Cómo los ha observado usted ahorita?
1: Mi hijo, gracias a Dios, está bien. Ya se le quitaron todos los malestares que tenía. Y todavía estamos en eso, pues viniendo a que le termine todo lo que es el tratamiento para que él ya esté ahí al 100% mejor, pero está bien para lo que vino.
0: ¿Usted qué le recomienda a las personas que vinieron, que le están escuchando ahorita, en este momento, hija, que vengan o que no vengan a donde el hermano?
1: Yo les recomiendo que vengan porque a veces las medicinas no hacen nada. A veces no se trata de médicos, sino de personas como el indio para que alivien todas sus dolencias.
0: Amén, hermana. Gracias por sus testimonios.
1: Gracias a usted y a Dios por hacerme sentir como estoy.
0: Testimonio de vida, cura, en unción de sanación, de liberación, saliendo el mal, entrando el bien, como entra Jesucristo a la Casa Santa de Jerusalén. 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La orientación en privado, en llamada, directa, las 24 horas del día, los 7 días de la semana, escritura, para esto, los sorteos diarios, palabra de vida, poder secreto, verdad y sabiduría que viene de Dios. Oído atento, atento oído. Hermano José, escucho su programa, soy de Choné, mi mami sufre. Necesito que usted me pueda orientar si es enfermedad de Dios o enfermedad de calle. Nació el 18 de diciembre de 1955. De la mano del médico espiritual José Gregorio, veo que es diabética, enfermedad no controlada por la medicación del internista. Pues bien, ya presenta un pie diabético, que es esta llaga herida, con inflamación e infección que no sana, color morado oscuro negro, maloliente, pestilencia, días en que amanece engusanada, al igual presenta un dolor que le anda por todo el cuerpo, acompañado con ardencia y frío a las articulaciones de columna, brazos, manos, cadera, pies, rodillas, que le imposibilitan igual moverse, pues está postrada, anclada a una cama, una condición extrema, ya que bien, hay brujería ya, reventada, que tiene un signo de muerte, condición que hace de que su mami del 18 de diciembre del 55 ya sea una paciente desahuciada por la ciencia médica importante, la congregada de Choni, como la hija preocupada, puedan congregarse en el templo, vuestro templo, el templo de todos, santero gregoriano, para la cura de unción, de trabajo, de sanación, de curación, profesando la fe cuanto antes. No interesa, al igual que sea con vosotros, ya saben, la patología, el diagnóstico, la pueden hacer tratar con un maestro en las ciencias ocultas, paranormales, espiritismo. Lo único, esencial, es que le saquen el daño reventado del cuerpo, que lo sienta y lo vea botar, y que ustedes sean testigos directos. De lo contrario, no hay luz de vida, porque con un tabaco, con una vela, con un rezo, con un purgante o con un baño no le van a dar esta luz de cura, de sanidad. Así le he servido a una congregada más al 099-790-51-16. Nos disponemos a la plegaria al vaso con agua. En el nombre del Padre, del Hijo y del Espíritu Santo. Amén, Señor mío. Dios mío, que todo lo puede y que has acogido en tu seno a vuestro amado siervo José Gregorio, quien, por vuestra gran misericordia, Padre, mi Señor, le diste el poder de curar enfermos en este mundo. Darle, Señor, la gracia, el poder espiritual de curar, sanar, ungir y liberar. Señor, si es para tu gloria, te lo pedimos, Padre. Amén. Señor Dios mío, en el nombre de tu Hijo amado, nuestro Señor Jesucristo, podemos tomarnos el agua en la palabra de vida que tiene poder en este lindo amanecer. Continúo con los sorteos de escritura de los congregados a la línea espiritual santera gregoriana. 099-790-51-16, 099-790-51-16. 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Hermano, una consulta, necesito saber si es verdad que mi mujer se está acostando con otro hombre. Me lo dicen, deseo saber si es verdad, por favor. Su fecha de nacimiento, 14 de mayo de 1990, le escribo de Calderón. Recorrido en carta astral de la mano de gran cacique indio Huacaipuro, la tercera de las siete potencias africanas. El que o la que lo hace, lo vuelve a hacer. Usted, antes de ser hoy su esposo, primeramente fue su amante, en esta misma situación que estuvo el padre de los hijos de esta dama, del 4 de mayo del 90 está usted hoy, siendo burlado, engañado, despreciado en la intimidad. Por lo tanto, está usted pagando el karma de haber contribuido o propiciado la destrucción de un hogar. Y a usted le está pasando lo mismo, ya que el tiempo es corto para que esta mujer a usted lo abandone. Así le he servido a el varón de Calderón congregado al 099-790-51-16, 099-790-51-16. 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Continúo. Hermanos, mis iniciales son LJM, mi fecha de nacimiento, el 14 de junio de 1980. Tengo problemas en el amor. La mujer que quiero me abandonó. Quiero que me ayude. No sé qué hacer. Su fecha de nacimiento, 20 de mayo del... Le escribo de Tachina. El que o la que se acuesta con niños amanece orinado. ¿Qué piensa usted? Que está joven, que fácilmente puede ser su hija le amaba, o que iba a dejar su vida libertina por usted, se valió de sus nobles sentimientos, de una ilusión pasajera, para solventarse económicamente en sus estudios y en la ayuda material. Hoy ya no necesita de usted y ya está abiertamente. Una relación con un chico de su humildad, que siempre estuvo con él, estando con usted, en la realidad varón del 14 de junio del 80 de Tachina, con su enamorada del 25 del 2000 congregado al 099-790-51-16, 099-790-51-16, papel y lápiz, 099-790-51-16. 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Cantidad y cantidad de orientaciones para dar una luz de entendimiento, de conciencia. No hay peor ciego que aquel que no quiere ver. Nos mentimos nosotros mismos por no afrontar una realidad, y no solo vale en el amor, también vale la suerte, en la misma salud. Pensamos que lo que padecemos es algo pasajero que lo podemos calmar con una pasta. Cuando una enfermedad crece, avanza, se regenera en un cáncer, en un tumor, y termina acabando con la vida, dejándolos al igual postrados en una cama, anclados a una silla. Personas que comienzan a desfallecer en la suerte, con pérdida, con fracaso, con robo, con pérdida laboral, y piensan que es algo pasajero, cuando ya vienen a buscar ayuda, ya están en la ruina, en la pobreza, en la miseria, e igual en el amor. No queremos afrontar la realidad. Recuerden que Dios dijo: ayúdate que yo te ayudaré, no acuéstate que yo te levantaré. Es la realidad de cantidad de personas que se acercan a un sorteo personal o a un sorteo a distancia a través de este espacio espiritual. Santero gregoriano, o que andan por la vida y después a llorar al Monte de los Olivos. Las cosas hay que hacerlas cuando se deben, cuando se tienen que hacer, no esperar a cuando ya no se pueda hacer nada, o cuando ya es difícil, complicado e irreversible lo que se debió hacer en su momento. 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En la avenida Eloy Alfaro, entre Mejía y Salinas. 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Muy religiosamente, de 8 de la mañana a 5 de la tarde, por primera, segunda, tercera, cuarta, quinta vez, con los feligreses, en este compromiso. 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Un lindo día para todos, que nos vaya bonito, que la fuerza del cielo nos acompañe, que viva Cristo Rey.

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2: La hora exacta en la voz de su amigo.
3: 5:52.
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5: Amadísimos oyentes, queridos amigos, queridos hermanos, ¿cómo se encuentran? ¿Cómo están todos ustedes? Reciban un cordialísimo saludo. Sean todos ustedes bienvenidos, sean bienvenidas a este su programa La Clave de la Felicidad. Aquí estamos los hermanos Abril, en la grata compañía del Taita Jacinto. Si usted es una persona que tiene dudas, le está yendo mal en el hogar, en el trabajo, los negocios, todo le está yendo mal, llámenos, consúltenos. 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Tráigame usted la primera orina de la mañana. Analizamos la orina. Nos damos cuenta qué enfermedad es la que usted tiene. En su casa siente ruidos extraños, se le mueven sus animales. Es una persona que no tiene progreso. Tráigame la tierra y yo le hago un estudio. Le digo qué es lo que sucede, qué es lo que pasa, por qué todo en su vida se le está complicando. Aquí estamos, los hermanos Abril y el Taita Jacinto, para ayudarles a todos ustedes. Porque eso es lo que queremos, que usted cambie, que mejore, que mañana o el pasado nos diga Dios se lo pague. 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Mis amigos, queridos hermanos, aquí estamos como siempre, ayudándolos y orientándolos a todos ustedes, porque queremos que usted cambie, que usted mejore, que mañana o el pasado, usted me diga Dios se lo pague, que diga yo lo visité, mi vida cambió, eso es lo que nosotros queremos para todos ustedes. Diego Mauricio me escribe este mensaje, me dice que quiere saber qué es lo que pasa con la esposa. Ella se llama Dora Alicia Flores Choez. Bueno, mi querido hermano, usted lleva ya 12 años con ella. Tienen 3 hijitos. Estaban muy bien y de un momento para otro empezaron a surgir problemas, a haber muchas dificultades, muchas peleas, mucha incomprensión. Ella no es que tenga otra persona, no. Lo que pasa es que a usted los están destruyendo. Y quien le ha dicho todo esto a usted se trata de su prima Marcela. Esa es la mujer que los está destruyendo. Ella es muy melosa con usted. Llega, lo agarra, lo abraza, le da besos en la cabeza, le dice que lo ama mucho, pero le está destruyendo su felicidad. Levante usted el colchón. Ahí por un ladito tiene una rendija que le hicieron y volvieron y lo cosieron. Ahí hay una foto, tanto de usted como de su esposa. Y están con agujas, están con cabello de muerto, con pólvora y otros elementos más. Esa es la razón por la cual hay tantos problemas, hay tanta incertidumbre. Y de ahí depende que se perdió el cariño, la comprensión, el amor. Pero no es porque su esposa tenga algo otra persona, no. Es porque les han hecho trabajos para verles mal, para verles destruidos. Entonces, saque eso y va a venir acá. Porque hay que anular esos conjuros. Porque esos se lo hicieron en tres partes, donde tres hechiceros, y allí fue esta mujer, para hacer ese trabajo de separación. Yo sé que después de que anulemos todo, usted va a tener la tranquilidad, va a volver la armonía y la felicidad, que es lo más importante. Espero haberle servido. Y no olviden, no hay que confiarse de nadie. Siempre hay que andar precavidos para no caer en las garras de la maldad. 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Mis queridos hermanos, cantidades de personas me escriben con diferentes problemas. Me han escrito mucho con el problema del colesterol. Para eso, la alcachofa, el té verde, utilizar el achote, tomar estas agüitas, la sidra, todo eso le ayuda. También cuando hay mala digestión, cuando hay problemas de gastritis, utilizar la hierba luisa, el trébol, la hierba santa, la salvia, eso les puede ayudar. Me ha escrito la señora Gloria Teresa, tiene el problema de la diabetes. Me dice que nació el día 26 de diciembre del año 1980. Bueno, para ese problema de diabetes, el jambú, la pata de vaco, el palo teniente, el geranio, la corteza de quina, el acaju, lo toma, hace cocimiento y lo toma diariamente. Eso le va a ayudar. También la hoja de mango, de guayabo, con canela, una hojita de eucaliptus, todo esto le sirve. Colocarle hojita de guanábano también. Ya lo he dicho en varias ocasiones. Todo esto le va a servir para ese problema. Tomarlo durante el día, pero si es necesario que venga. ¿Tiene usted también problemas de la presión? ¿Tiene problemas de ansiedad? Bueno, le da ansiedad porque también la visión la está perdiendo totalmente. Pero no se preocupe, que nosotros estamos aquí para eso, para darles la ayuda, el apoyo que usted necesita. No se sientan solos, no están abandonados. Aquí estamos, estos amigos santeros, para ayudarles a todos ustedes. Porque queremos que toda aquella persona que está sufriendo por una rara o extraña enfermedad en su cuerpo encuentre la curación y la sanación aquí en nuestro templo, donde atendemos todos los días, de domingo a domingo. Hacemos limpiezas, operaciones, sanaciones. 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
2: La hora exacta en la voz de su amigo.
3: 6:03.

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3: La hora exacta en la voz de su amigo.
4: 6:08.
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0: Hola amigos de la sintonía, ¿qué tal? Tengan ustedes muy, pero muy buenos días. El saludo como siempre cordial, fraterno y alegre de estos sus servidores. Vidal Valencia Morales, Isauro Mira, verá listos en este reencuentro de la información local, provincial, nacional e internacional. Antes que nada, darle gracias al Todopoderoso por permitirnos estar con ustedes una vez más, compartiendo las informaciones en esta mañana en la primera emisión del día. Hoy estamos inicio de labores, el lunes 5 de octubre del año 2026. Sean bienvenidos, bienvenidas a las informaciones en detalles. De inmediato el contacto lo tenemos ya con el compañero Jorge de Mera, quien nos tiene un amplio y extenso repertorio de informaciones de los hechos ocurridos en este último fin de semana aquí en la ciudad, provincia capital Esmeraldas. Bienvenido, lo escuchamos, adelante.
1: ¿Qué tal? Buenos días, bienvenidos a este lunes informativo. Hoy estamos 5 de octubre del 2026 y aquí están las informaciones más destacadas del fin de semana. Jorge de Mera, estamos listos ya para continuar con el reporte en este lunes. Atención, COE cantonal declaró en emergencia el cantón Esmeraldas tras intensas lluvias y desbordamiento del río. El Comité de Operaciones de Emergencia COE cantonal declaró el estado de emergencia al cantón Esmeraldas este domingo 4 de octubre del 2026 como respuesta al impacto generado por las persistentes lluvias y la crecida del río Esmeraldas. La resolución se adoptó durante una reunión extraordinaria del organismo convocada para evaluar la magnitud de las inundaciones que han afectado de forma directa viviendas, negocios e infraestructura vial en distintos puntos de la capital provincial. La declaratoria permitirá agilizar la movilización de recursos económicos, logísticos y de personal técnico para atender de manera prioritaria a las poblaciones damnificadas. Esta medida faculta además a los organismos de socorro a disponer acciones inmediatas de evaluación en zonas de alto riesgo, la habilitación de refugios temporales y el despliegue de maquinaria pesada para mitigar la acumulación de agua y sedimento en los sectores fluviales más vulnerables. Tras la activación del estado de emergencia, la Alcaldía Esmeraldas y entidades articuladas del COE cantonal mantienen un monitoreo continuo sobre el cauce del río Esmeraldas y las principales afluentes de la zona. De forma paralela, equipos multidisciplinarios avanzan en el levantamiento de información en territorio para precisar el número total de familias damnificadas y determinar las pérdidas materiales generadas por el evento natural. Continuamos con más en el resumen. Atención, Cuerpo de Bomberos intervino en desbordamiento del río Esmeraldas. Aquí estamos con el detalle de esta información. El Benemérito Cuerpo de Bomberos de Esmeraldas ejecutó un operativo de emergencias en los sectores de la isla Luis Vargas Torres, Pianguapí y las riberas de sobre el río, además de Roberto Luis Cervantes, a causa del desbordamiento del río Esmeraldas. Durante la jornada, el personal de socorro realizó labores de evaluación y rescate de los habitantes cuyas viviendas resultaron anegadas por el incremento del nivel del agua. Las acciones en el sitio estuvieron a cargo de los efectivos del cuerpo bomberil, acompañados por representantes de la alcaldía local para dar seguimiento a las afectaciones en el territorio. Equipos desplegados verificaron las condiciones de los residentes en las zonas impactadas para trasladar a los damnificados a áreas fuera de riesgo. 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Atención, CDH anunció denuncia por tortura en cárcel de Esmeraldas y Fuerzas Armadas justificaron el uso de la fuerza. El Comité Permanente de la Defensa de los Derechos Humanos, con sus siglas CDH, anunció la presentación de una denuncia formal por el delito de tortura ante la Fiscalía General del Estado tras la difusión de un video que mostró a miembros de las Fuerzas Armadas agrediendo a personas privadas de libertad en el centro penitenciario de Esmeraldas. Representantes del organismo de derechos humanos solicitaron además la separación inmediata de personal militar identificado en la grabación mientras los organismos judiciales realizan el levantamiento de información o las investigaciones para determinar las posibles responsabilidades sobre este operativo. Por su parte, la institución militar emitió un pronunciamiento oficial en el que sostuvo que durante la intervención en el recinto carcelario se produjeron altercados del orden, agresiones verbales y resistencia por parte de los internos. La entidad castrense argumentó que los uniformados aplicaron medidas de control proporcionales para mantener el control del establecimiento e indicó que los fragmentos audiovisuales circulados en redes sociales distorsionaron las circunstancias reales de que se ejecutó el procedimiento. 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Atención, Policía Nacional aprendió a 2 personas por presunto microtráfico en Atacames y Quinindé. La Policía Nacional del Ecuador ejecutó operativos de control e intervención en los cantones Atacames y Quinindé bajo el marco del estado de excepción vigente en la provincia de Esmeraldas durante los procedimientos enfocados en el control al comercio de sustancias sujetas a fiscalización. Los uniformados aprehendieron a 2 ciudadanos identificados como Sergio D., Edwin D., por la presunta vinculación a actividades de expendio de droga en la zona. En las intervenciones, los efectivos policiales incautaron un arma de fuego, 6 cartuchos sin percutir y 400 gramos de sustancia catalogada sujetas a fiscalización. Las evidencias recolectadas y los detenidos fueron puestos a órdenes de las autoridades judiciales competentes para el proceso legal correspondiente, mientras la institución mantiene patrullajes permanentes en los sectores priorizados para mantener las actividades o contener las actividades ilícitas en la zona. Continuamos, atención. El ECUS 911 coordinó atención ante siniestro de tránsito en el puerto pesquero artesanal de Esmeraldas. Un siniestro de tránsito se registró en el sector la entrada al puerto pesquero artesanal de Esmeraldas. Movilizó a los organismos de socorro tras la alerta receptada por las salas operativas del Servicio Integrado de Seguridad ECUS 911. La central de emergencia gestionó en el despacho inmediato los recursos institucionales necesarios para verificar la novedad registrada en la vía y prestar asistencia correspondiente a los involucrados. Al lugar del evento acudieron efectivos la Policía Nacional del Ecuador junto a una ambulancia, personal paramédico del Ministerio de Salud Pública. Las unidades de primera respuesta realizaron las labores de evaluación médica, control vehicular y procedimientos pertinentes para asegurar el tránsito en la zona y determinar las circunstancias del percance. Seguimos informando. Atención, caída de árboles por lluvias causó afectaciones en la vía Quinindé-Santo Domingo. Las continuas precipitaciones registradas en la zona provocó estragos en la vía estatal E20 en el tramo que conecta Quinindé con Santo Domingo de los Sáchilas. En el transcurso de la semana se reportó la caída de al menos 4 árboles sobre la calzada, lo que generó interrupción temporales de la circulación vehicular y daños en la infraestructura del sector. Los colapsos arrastraron parte del tendido eléctrico en varios tramos, por lo que se requirió la intervención de personal de la empresa de energía para reparar cables y restablecer el suministro. Las autoridades de tránsito mantuvieron la recomendación a los conductores de movilizarse a la defensiva y extremar precauciones ante persistencia de lluvias en la carretera. Seguimos con más información en este lunes. Atención, 3 aprehendidos tras la recuperación de un vehículo robado en San Lorenzo. Efectivos de la Policía Nacional aprehendieron a 3 ciudadanos durante un operativo de interdicción ejecutado la madrugada en el cantón San Lorenzo. Durante la intervención, los uniformados interceptaron una camioneta blanca en la que se movilizaban los sospechosos y al verificar los datos del sistema informático institucional, confirmaron que el automotor presentaba reporte vigente por robo. Los ocupantes identificados como Jefferson T., Egner C. y George S. fueron puestos a disposición de las autoridades judiciales correspondientes para el inicio del proceso legal por el presunto delito de receptación. El vehículo recuperado quedó bajo la custodia como evidencia dentro del procedimiento mientras se mantienen los controles de seguridad en la zona fronteriza. Avanzamos con más en este lunes a través de la voz de su amigo. Policía Nacional incautó armas y municiones tras operativos en el cantón Atacames. La Policía Nacional del Ecuador ejecutó operativos Atlas 164 en un inmueble ubicado en la vía Salima-Tonsupa perteneciente al cantón Atacames bajo el marco del estado de excepción. La intervención se derivó

El Cantón Esmeraldas. La Policía Nacional de Ecuador ejecutó operativo Atlas 162 en la vía principal en la parroquia Camarones perteneciente al Cantón Esmeraldas para contrastar con el tráfico de hidrocarburos. La intervención se derivó en el decomiso de 820 galones de combustible que eran transportados de forma irregular por esta jurisdicción. De acuerdo con las investigaciones preliminares, el cargamento incautado presumiblemente pretendía abastecer a grupos armados irregulares que operan en la frontera norte. El combustible quedó bajo custodia de las autoridades correspondientes para las diligencias legales, mientras la institución mantiene patrullajes de intervención de control en vías estratégicas de la provincia de Esmeraldas. Seguimos con más información. Movilizaron asistencia humanitaria desde Pichincha y Manabí hacia Esmeraldas por inundaciones. Cargamentos de ayuda humanitaria procedentes de las provincias de Pichincha y Manabí comenzaron a trasladarse hacia Esmeraldas para atender a las familias afectadas por desbordamiento de varios ríos en la región. La ayuda comprendió vituallas, kit de alimentos y suministros de primera necesidad destinados a cubrir las urgencias inmediatas de los damnificados de las zonas anegadas en territorio esmeraldeño. La distribución del apoyo logístico se realizó mediante la coordinación de los organismos de respuestas, gestión de riesgos, mientras las centrales de emergencia mantuvieron el monitoreo constante a través de cámaras de videovigilancia. Estas acciones buscaron reforzar los trabajos de contención, evaluar los requerimientos en cada sector vulnerado y acelerar la entrega de insumos a poblaciones golpeadas por el temporal. Avanzamos con más en este lunes. Incendio consumió una vivienda en San Martín de Porres de la ciudad de Esmeraldas. Un incendio estructural destruyó una vivienda en el sector San Martín de Porres durante la jornada del pasado domingo, generando alarma entre los habitantes de la zona. Ante la emergencia, efectivos del Cuerpo de Bomberos de Esmeraldas se desplazaron al sitio con varias unidades de combate para sofocar las llamas y evitar la propagación del fuego hacia las estructuras continuas. Durante la intervención del personal bomberil no se registraron personas lesionadas ni víctimas mortales, limitándose a los daños a pérdidas materiales dentro del inmueble. Las autoridades locales mantuvieron el resguardo del área mientras avanzaban las labores de enfriamiento y removimiento de escombros para determinar las causas probables que originaron este siniestro. Seguimos informando en el resumen. Temporal provocó inundaciones masivas severas, daños materiales en varios cantones de Esmeraldas. Atención, las continuas precipitaciones causaron desbordamientos de múltiples ríos en la provincia de Esmeraldas, generando anegaciones severas en sectores urbanos y rurales. En la ciudad capital, la crecida del río Esmeraldas anegó zonas bajas como la isla Luis Vargas Torres, Propicia 1, Tábole y Esmeraldas Libres, registrándose el colapso de infraestructuras y niveles críticos en la zona estación hidrológica de San Mateo. De forma paralela, en Muisne, los ríos Sálima, Repartidero, Sucio y Muisne provocaron el arrastre de viviendas en Cabo de San Francisco y anegaron recintos como Las Delicias, San Jacinto y San Salvador. La emergencia ambiental se extendió hacia cantones Atacames y Quinindé, donde la crecida de afluentes inundó sectores como Súa y Tonchigüe, registrando en Quinindé acumulaciones de agua más de 1.5 metros a la altura en el interior de inmuebles. Asimismo, los reportes oficiales detallaron afectaciones por anegaciones y deslizamientos de tierra en los cantones Eloy Alfaro, la parroquia Biche, Macará y El Aguacate. Ante esta situación, equipos de auxilio y unidades de rescate desplegaron embarcaciones para
evacuar a

0: las familias atrapadas y ponerlas a buen recaudo. Por parte del Instituto Nacional de Meteorología e Hidrología, INAMI, advirtió que la advertencia meteorológica número 77 se mantendrá vigente hasta este lunes, hasta hoy, 5 de octubre, y precisó que las condiciones de inestabilidad climática y lluvias intermitentes persistirán a lo largo de la primera semana del mes. Las autoridades instaron a la ciudadanía a mantenerse en alerta, ya que la elevada saturación de los suelos incrementa el riesgo de nuevos desbordamientos de ríos y desprendimientos de tierra en los ejes viales de la provincia de Esmeraldas. Amables oyentes y seguidores, este fue el resumen del fin de semana. Como siempre, informando primero y mejor. Desde Esmeraldas se les informó Jorge de Mera, minuto a minuto.
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2: Las 6:27, el contacto inmediato lo tenemos ya con los amigos del municipio del Cantón Muisne Sur de la provincia de Esmeraldas, desde su departamento de prensa, listos con su microinformativo. Adelante.
3: En este momento hemos articulado acciones junto con las juntas parroquiales para que los equipos de emergencia sean de las juntas parroquiales, porque es mucho más difícil que COE Cantonal, aparte de activarse, corra de un punto desde el municipio de Muisnes, por decirte un ejemplo, a San Salvador. Es una distancia bastante significante, tampoco vamos a tener claro cómo va a estar el acceso a ese punto. Entonces es importantísimo que haya equipos de emergencia parroquiales o comunitarios para que puedan hacer levantamiento de información a través de las fichas de BIN. El día de ayer que tuvimos una reunión con el COE provincial, tomamos la decisión de que se activen todos los COEs parroquiales para que ellos logren capacitar a los comuneros o a los habitantes o a miembros de la misma junta parroquial para que sean los primeros alertantes y los primeros equipos de emergencia que lleguen con las fichas de BIN y levantar qué es lo que ha pasado en cada una de las viviendas. Si esta ficha de BIN, que hoy por hoy ya no se llena a mano, hoy la ficha de BIN se llena solamente a través de una tablet, de un teléfono celular en una aplicación, con este llenado de esta ficha de BIN vamos a poder llegar enseguida o de forma inmediata con las ayudas, porque nosotros enseguida movilizamos, activamos el evento y de manera inmediata. Agradecemos siempre a la Secretaría Nacional de Riesgos que ha estado presente y sé que está preparada en este momento para poder llegar con todo el contingente ante cualquier eventualidad. Se recomienda, primero que nada, evacuar temprano, mantener unida a la familia, ayudar primero a los niños, adultos mayores, personas con discapacidad, embarazadas y enfermos. Nunca debemos caminar o nadar o conducir por una corriente, ni exponernos a recuperar objetos, ni a tomar fotografías si vamos a arriesgar en este caso nuestra vida. Priorizar en este caso y salvaguardar la vida de cada uno de los habitantes de la familia y de la comunidad, y después pues estaríamos viendo el tema de los medios de vida.
4: Autorización número 668, CNE, Elecciones Seccionales y CPCCS 2027.
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2: Las 6:29, oyentes, aquí hacemos la pausa, hacemos un pari para dar paso a los compromisos de la radio. Yo retorno a las 7:00. No se vayan, me esperan.
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7: 6:36.
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8: Bienvenidos a la revista informativa radial de la Prefectura de Esmeraldas, el espacio donde cada semana llegamos hasta ti, entramos a tus hogares con información útil, orientación profesional, noticias sobre las acciones que impulsan el desarrollo de la provincia de Esmeraldas, gracias a la Prefectura y el trabajo que realizamos aquí. En esta ocasión abordaremos un tema de gran importancia para toda la familia. Hablamos de cuidados de salud, prevención de enfermedades durante la temporada de lluvias y conversaremos sobre dengue, zika, chikungunya y otras enfermedades y las medidas preventivas, recomendaciones prácticas para proteger a nuestros niños, a nuestros adultos mayores y para protegernos a nosotros mismos. Para ello nos acompaña el doctor Adrián Toro, médico general de la Unidad de Asistencia Médica, Deportes y Cultura de la Prefectura de Esmeraldas. Él compartirá con nosotros información valiosa sobre cómo cuidar nuestra salud. Doctor, bienvenido, gracias por acompañarnos en esta programación.
9: Hola, buenas tardes, agradecerles la invitación. Este es un espacio, como usted dijo, para hablar sobre salud preventiva.
8: Pero antes de hablar de salud preventiva, doctor, queremos que nuestra audiencia lo conozca un poco más, que sepa quién está hablando. ¿Quién es Adrián Toro?
9: Perfecto. Soy Adrián Toro, soy médico esmeraldeño, nacido aquí. Estudié en Manta, la Universidad Laica Libre Alfaro de Manabí. Tengo ya 2 años ejerciendo dentro de la provincia en lo que es el consultorio médico de UNAMIDES.
8: Ya, ¿qué lo motivó a seguir medicina?
9: A mí desde pequeño me gustó mucho el tema salud. Comencé con los animales, me interesaba mucho la medicina veterinaria, pero a medida que pasaba el tiempo, veía las carreras de colegio, me gustó mucho la anatomía, la biología, y decidí dedicarme a la salud. Además, inculcado por mi padre y primos que se han dedicado al lugar de salud, me inspiré en ellos para continuar.
8: ¿Hay muchos médicos en su familia?
9: Sí, hay muchos médicos, primos, incluso mi hermano.
8: Ella, ¿está consciente de que la medicina, más que una profesión, es un servicio? ¿Es dedicar su vida a servir a los demás?
9: Sí, es un gran sacrificio. Uno, al estar trabajando con vidas humanas, no podemos prestarnos a sesgo, no podemos prestarnos errores. Parte de la dedicación, parte de la bondad que uno debe tener hacia la población es autoeducarse, adquirir conocimientos y las técnicas correctas para realizar un bien a la comunidad y al paciente que se está teniendo en manos.
8: ¿Se disfruta ser médico?
9: Sí, es muy bonito, la verdad.
8: Más que otra profesión, porque tú le preguntas a eso a un futbolista y te dice, y hay razones, ¿no? Le preguntas a eso a un piloto y te habla de eso, pero el médico que está confinado a escuchar y a sentir el dolor de sus pacientes.
9: siempre hay algo nuevo y se aprende. Se aprende de los colegas, se aprende mucho de los médicos especialistas, en el caso de nosotros los generales, y también de las personas. Yo este año trabajando con la comunidad he aprendido prácticas ancestrales, uso de infusiones y demás técnicas que hacen en casa que uno dentro de la ciencia no las conoce, pero con las personas sí tiene una mayor allegada y sobre todo adherencia al tratamiento.
8: ¿Qué has aprendido ahora que estás en prefectura de este contacto más directo con las familias esmeraldeñas, con la gente más desposeída?
9: Lo que he aprendido primero, que Esmeraldas es una provincia fuerte. Hemos pasado problemas difíciles, problemas sociales, crisis, terremotos, inundaciones, y aún así las personas se levantan. Problemas de salud hay bastantes, problemas dérmicos, respiratorios, problemas crónicos, sobre todo en las poblaciones más lejanas, que sí he podido llegar hacia ellos gracias al trabajo que he tenido en este momento y le he aprendido a conocer, sobre todo la gratitud que ellos tienen hacia nosotros.
8: Doctor, cuando se ejerce la medicina, dicen los médicos que no tienen tiempo libre, porque la medicina es algo que nunca se deja de estudiar. ¿Tiene tiempo libre?
9: Sí, hay tiempo para todo, pero dentro de la medicina a uno tiene que gustarle. Y el tiempo libre lo solemos dedicar a eso, a leer nuevos artículos, a autoeducarnos, a ver videos sobre ello. Incluso viendo series médicas uno aprende sobre eso. Uno se enamora de la carrera.
8: Y disfruta también de su tiempo libre en eso.
9: Sí, me gusta bastante. A mí me gusta mucho leer artículos científicos, siempre irme actualizando acorde a los nuevos tratamientos que van saliendo año a año.
8: ¿Qué hábitos saludables tiene un médico para conservarse? Sabiendo de él lo malo que puede ser determinado consumo de alimentos.
9: Correcto. Lo primero, la salud entra por los ojos y por el trato. Uno, para exigirle a un paciente o poderle aconsejar ciertos hábitos de vida, uno debe aplicarlos. A mí me gusta mucho la actividad física, el correr, que es lo principal, realizar actividades de cardio y sobre todo la dieta. Una dieta baja en azúcares, una dieta baja en sal y sobre todo baja en grasas.
8: Doctor, la alimentación, dicen los odontólogos, que la mayoría de las enfermedades están por la boca. ¿Ya? ¿Qué tipo de dieta o qué tipo de consumo de alimentos le recomendaría usted a la gente que nos está escuchando en este momento, basado en su rango de edad? Digamos en parámetros de 5 a 12 años, de 12 a 30 y de ahí en adelante, porque yo creo que pasado los 30 el régimen alimenticio ya cambia en las personas.
9: Sí, correcto. La alimentación tiene que ir muy de la mano con las etapas de la vida. Un niño, como usted me dice, de 5 a 9 años, en este caso estoy dándolo, todavía es un infante. Su sistema requiere, está inmaduro todavía, requiere ciertos alimentos, sobre todo proteínas, requiere alimentos que tengan más energía y sobre todo vitaminas. Los niños deben limitarle mucho el consumo de azúcares, limitarle mucho el consumo de grasas, porque ellos su metabolismo los adapta de diferente manera y sobre todo se generan hábitos en él. Si un niño desde pequeño se acostumbra a comer alimentos ricos en grasas, alimentos ricos en azúcares y sobre todo a llevar una vida sedentaria, más por seguro va a aparecer a tempranas edades enfermedades en él que se podrían haber evitado, sobre todo que llevan de la mano de la obesidad. En la etapa de adolescencia es cuando todo el sistema hormonal está cambiando, es cuando necesitamos menos ingesta de grasas por los problemas de acné, problemas de retención de grasa y también por todos los cambios hormonales que pueden suceder. Y una persona adulta, ya hemos pasado la vida, nuestro cuerpo comienza a generar desgaste y todo lo que nosotros no consumimos desde la infancia hasta adolescencia, el cuerpo lo toma de nosotros mismos. Si no consumimos mucho calcio, se desgastan nuestros huesos. Si no consumimos proteínas, consumen proteínas de nosotros. Y por eso requerimos tomar alimentación suplementarias para ello, corregirlo.
8: Hablamos de edad adulta. ¿Cuándo consideramos adulta una persona? Fisiológicamente, porque mentalmente puede tener 60 años y sigue siendo un niño.
9: Correcto. Una persona se considera adulto joven a partir de los 22 años.
8: 22 años.
9: Sí. Después de los 19 años acaba la adolescencia, pero 22 años ya es adulto.
8: Y hay que considerar de que a partir de esa edad ya hay que someterse a un estricto control de lo que consumen los alimentos.
9: No tan estricto sí, a esas sí. edades, pero sí debemos cuidarnos mucho, sobre todo en la ingesta de hábitos nocivos, como los del alcohol, como los del tabaco, y sobre todo la vida sedentaria. El sedentarismo, el no movernos, hace que aparezcan muchas enfermedades nosotros y de edad temprana. Mientras más pronto aparezca una enfermedad, peores son las consecuencias a futuro para la persona.
8: Tenemos un montón de cosas que hablar. Está muy interesante el tema, doctor Adrián Toro, de UNAMIDES, la Unidad de Asistencia Médica de la Prefectura de Esmeraldas. Y de hecho, la gente se va a estar preguntando muchísimas cosas, doctor, por decir, ¿qué puede comer mi abuelita que yo como y le hace daño?
9: Lo que nosotros generalmente comemos. Yo soy enemigo de los refrescos de cola. Todo lo que tenemos con etiqueta, que vemos el semaforización que tenemos actualmente, alto en azúcares, alto en grasas, incluso al decir media o decir baja, no significa que esté totalmente libre. Cosas que nosotros comemos que al adulto mayor nos puede causar mal, los condimentos. Ellos ya tienen su flora gastrointestinal un poquito más afectada. El ingerir condimentos como lo es el ají, como lo es el achiote, ellos pueden causarles problemas gástricos.
8: ¿Condimentos como comino, ajo, eso no?
9: Comino, ajo, eso en cantidades excesivas, dentro de la comida normal. Sobre todo los excedentes, el excedente de azúcar, el excedente de sal. El ponerle un extra de sal al patacón, un extra de sal al huevo, no es recomendable hacerlos en personas con edad avanzada.
8: Mire, con el cambio de generación y el avance de la ciencia, se derrumban mitos. Porque yo me recuerdo que hace, y no mucho tiempo, diremos 20 años o 30 años atrás, comer un huevo era normal, pero comer dos ya la gente decía, te va a dar colesterol, te va a dar de todo, vas a morir con un paro cardiorrespiratorio o un paro cardíaco producto de la ingesta de huevo. Ahora hay gente mayor, adultos, he visto que se comen hasta 4 en el desayuno. ¿Esto es correcto o se está abusando del consumo de huevo bajo el pretexto de que es alto en proteína?
9: Sí, es correcto. Ese es un debate que se ha llevado varios años y actualmente en este año, incluso en redes sociales ha aparecido mucho la famosa pirámide alimenticia, que nosotros la teníamos al revés, ahora se ha invertido. Antes nos decían que más debíamos consumir carbohidratos, hablando de pan, hablando de harinas, hablando de verde, etcétera, y nos dejaban las proteínas dentro de un rango medio, incluso alto, y los azúcares arriba. Ahora esa pirámide se ha invertido. Lo que más necesita el cuerpo son proteínas. Necesitamos carnes, sea blanca, sea roja, el huevo, que es una gran fuente de proteína. Y posterior, ya dejando de lado los carbohidratos, que es lo que menor cantidad debemos comer. Las grasas también se ha aumentado el nivel de lo que debemos consumir, porque el cuerpo necesita grasas, sobre todo grasas de fuente animal, porque tenemos dos tipos, saturadas, que son las procesadas, y las grasas naturales, que son las que tenemos de las frutas, de los animales, demás.
8: Mucha gente está volviendo a la grasa de cerdo para freír, para preparar los alimentos. ¿Esto es saludable o es contraproducente con otro tipo de grasas? Por decir, también se habla de que el aceite de vegetal, de soya, el aceite de lo que se obtiene, el aceite vegetal, es muy, muy beneficioso para la salud. Otros dicen que no.
9: Sí, correcto. Sí es beneficioso para la salud. Nosotros somos naturaleza, nosotros hemos crecido con nuestro medio. Todo lo que es de fuente natural, grasas animales, grasas vegetales, la asimilamos de mejor manera y sobre todo no genera excedente calórico en nosotros. En cambio, las grasas saturadas, nuestro cuerpo no puede digerirlas, no puede transformarlas en nutrientes de manera adecuada, por eso tiende a reservarse. Se acumula en el hígado, se acumula en el páncreas, se acumula en demás zonas del cuerpo, produciendo trastornos. Incluso en la zona vascular nos afecta mucho el consumo de grasas que no son de origen natural. Por eso el cambio a grasas de origen natural es muy bueno y es aconsejable.
8: O sea, básicamente lo entiendo. Eliminemos, si nos comemos un verde al día, comémonos la mitad.
9: Sí, correcto. Ajá, es lo que se recomienda.
8: En vez de 10 cucharadas de arroz, 4, y aumentemos las ensaladas.
9: Sí, se recomienda es la media taza de arroz. Error grande que nosotros cometemos dentro de una cultura, no solo esmeraldeña, sino ecuatoriana, comemos mucho carbohidrato. Nuestro arroz siempre viene acompañado de verde, siempre viene acompañado de papa, lo cual no debería ser así. Nosotros debíamos optar por un solo carbohidrato por comida y en las cantidades que usted me dice. Si comemos arroz, media taza de arroz. Si es un verde, medio verde o un verde pequeño. Y el maduro, guineos, son altos en azúcares naturales, pero que sí afectan, debería consumirse en cantidades pequeñas y no de forma diaria.
8: Correcto. Doctor, el marketing, usted en redes sociales le ofrecen cantidad de productos. ¿Hay cómo creer en estos productos o es recomendable mucho mejor visitar a su médico de confianza, asesorarse para tomar una decisión de esta? Porque la gente se automedica muchísimo y se deja llevar por la fulanita que le dice, no, este es buenísimo, a mí me hizo bien, a mi tía la curó, pero... Yo siempre he dicho, cada cuerpo es organismo diferente.
9: Exacto. No todo paciente, no toda sintomatología, no toda enfermedad cursa de igual manera en una persona. No el tratamiento que le funcione a usted me va a funcionar a mí. Siempre es correcto guiarse por un manejo integral, no solo por el médico, de la enfermera, del especialista, del nutricionista, en el caso de alimentación, que es lo que estamos ahondando ahora, para llevar un correcto manejo de salud. A veces el ingerir medicamentos que son recomendados por otras personas o automedicados nos ocultan síntomas que pueden darnos un diagnóstico temprano de una enfermedad que tratándola en ese momento salvaguardamos la integridad del paciente, pero al estar con esa medicación desaparece el síntoma y conlleva complicaciones futuras para él.
8: ¿Cada qué tiempo hay que visitar al doctor, al médico?
9: Lo recomendable, vamos de nuevo con las partes de edad.
8: Sí.
9: Los más vulnerables son al inicio de la vida y al final de la vida, exceptuando enfermedades con, pacientes con enfermedades crónicas. Un bebé recién nacido, hablando desde los 0 años de edad hasta los 2, se recomiendan visitas mensuales y posterior hacerlas semestrales. Niños de entre 5 y en edad escolar, hacer visitas cada 6 meses o cada año si es que no tiene alguna enfermedad diagnosticada. Si en el niño se descubren problemas de anemia, se descubren problemas de asma o una otra enfermedad, sí se recomienda hacerlo de forma periódica, sea mensual. Una persona sana, persona adulta, sí es recomendable al menos una vez al año realizar un chequeo médico.
8: Tenemos un hábito alimenticio aquí, yo digo a nivel de América Latina, pero no en todos los países, en ciertos países, y aquí está incluido Ecuador, de que comemos tres veces al día. En otros países comen cuatro, comen demasiado tarde, por si te pongo Argentina. Lo común y corriente es que la gente cene y lo hace a las 10, 11 de la noche. Y aquí no hay esa costumbre. ¿Los hábitos alimenticios así son buenos o hay determinados horarios para comer donde el cuerpo puede digerir de mejor manera los alimentos?
9: Los hábitos alimenticios sí cambian mucho acorde a la región y la actividad que se realiza. Uh-huh. Aquí en Ecuador, como desde el inicio de nuestra historia, hemos sido gente de trabajo, gente de campo, hemos trabajado largas jornadas, por eso tendemos a comer comidas fuertes en horarios lejanos, por eso son las tres comidas al día. Pero lo aconsejable para tener una mejor digestión, un mayor aporte calórico sin tener resistencia, sin hacer almacenamiento de estos, es comer cantidades pequeñas 5 veces al día.
8: Cinco veces al día. Uh-huh. Porque mucha gente dice que en cambio que es el desayuno el fuerte y luego después poco.
9: Correcto. La primera comida del día debe ser la más cargada de proteínas.
8: Ya. Doctor, ¿qué lección le han enseñado a usted a algún paciente? Que una lección que nunca va a olvidar hasta el momento.
9: Lección de vida que aprendí mucho con los pacientes es la unidad familiar. A mí me gusta mucho ver pacientes añosos o pacientes con una enfermedad que siempre viene acompañado. Que donde que dimos tal medicamento, los hijos están dispuestos a seguirle con ella. Ejemplos cercanos, hemos tenido dentro de la familia que todos se unen a ayudar a ese paciente a tratarlo. Y sobre todo, he notado que esa gente que está unida en familia no solo está pendiente de su enfermo, sino que está pendiente de su medio. Si el paciente de la cama de al lado le falta un pañal, le falta una pastilla, y ellos la tienen como dársela, se la dan, se la regalan o se la prestan en ese caso.
8: ¿Convivir en este ambiente es gratificante para usted?
9: Sí, es muy bueno. Me ha ayudado mucho en mi crecimiento profesional y también personal.
8: Doctor, permítame hacer una corta pausa. Al volver regresamos con más, con el doctor Adrián Toro, médico de UNAMI desde la Prefectura de Esmeraldas.
0: Prefectura de Esmeraldas.
8: Estamos hablando con el doctor Adrián Toro, médico de UNAMIDES, la Unidad de Asistencia Médica, Deportes y Cultura de la Prefectura de Esmeraldas. Doctor, estamos entrando en una temporada donde las lluvias generan preocupación porque el factor lluvia también es sinónimo de enfermedades, animales nuevos que migran para acá. ¿Por qué durante la temporada de lluvia aumentan las enfermedades?
9: Sí, es correcto. Durante el época de lluvias estamos expuestos a cambios ambientales totalmente bruscos. Sube la temperatura, a veces baja y sube de golpe y sobre todo aumenta la humedad. Estos estados, en conjunto con malas prácticas de higiene comunitaria y también el mal drenaje de la ciudad, nos hace propensos a inundaciones, a que dentro de contenedores como son las llantas, como son residuos de vidrio, de plástico, se almacenen agua y comienzan a aparecer enfermedades generalmente respiratorias, dérmicas y las enfermedades gastrointestinales y también las enfermedades febriles.
8: Ahora, sí tenemos enfermedades frecuentes que se observan en su consulta durante estas temporadas de lluvia.
9: Sí, correcto. En esta época de lluvia, el principal representante son las enfermedades respiratorias. Aquí sí hay que hacer énfasis que la mayoría de gripes, que son las enfermedades respiratorias, son virales. No hay que hacer uso de antibióticos de forma automedicada, solo con antipiréticos, con una buena hidratación. Y si los síntomas persisten, ahí sí acudir al médico para recetar antibiótico en caso de ser necesario. Segundo representante son las lesiones dérmicas. Los cambios bruscos de temperatura generan dermatitis de contacto. Asimismo, el contacto con aguas, con inundaciones, provoca lesiones fúngicas en la piel y incluso lesiones bacterianas como es el impétigo en los niños.
8: O sea, eso hablamos de paño blanco. Correcto. La gente dice rascabonito, sarna o pica-pica, todas esas cosas, ¿no?
9: Sí, aparecen lesiones. El paño blanco, que es la pitiriasis, que es una lesión fúngica. Aparecen los rascabonitos, que son lesiones como una dermatitis de contacto, que sí pueden ser manejadas, sobre todo con unas buenas prácticas de higiene.
8: ¿Y cuáles son los grupos de personas más vulnerables a ser presa de estas enfermedades con los cambios que se presenta por las lluvias?
9: Desde el punto de vista socioeconómico, las personas que tienen menor recursos disponibles, aquellas que viven en la ribera del río, aquellas que no tienen acceso a agua potable, y por otro lado, más vulnerables a presentar complicaciones, personas de temprana edad, hablando de los niños, personas con edad avanzada y personas que tienen enfermedades crónicas, diabéticos, hipertensos, personas con cáncer pueden presentar.
8: ¿Qué señales indican que una enfermedad aparentemente leve puede agravarse, puede complicarse?
9: El tiempo de evolución. Toda enfermedad tiene un tiempo de incubación en la que no presentamos síntomas y un tiempo de acción dentro. Por ejemplo, las enfermedades respiratorias, tiempo es 15, máximo 21 días.
8: Nosotros, de gripa, por decir.
9: Como gripe.
8: Ya.
9: Nosotros como médicos recomendamos síntomas respiratorios, fiebre, tos, expectoración, mayor a 15 días sí requiere una atención para descartar otras complicaciones, como es la bronquiolitis en los niños pequeños, bronquitis en adultos o incluso neumonías o tuberculosis.
8: ¿Podemos fortalecer nuestras defensas de manera natural consumiendo productos que nos van a ayudar para hacer frente a una posible brote de este tipo de enfermedades?
9: Sí, correcto. Uh-huh. Hay suplementos, no solo médicos, sino también naturales, que nos ayudan a fortalecer el sistema inmunológico. Los principales representantes es la vitamina C. Como suele decir mi papá, la naturaleza es sabia. Uh-huh. En épocas de lluvias tenemos mayor acceso a naranja, a limón, a toronjas, que el consumo de estos, un vaso o dos vasos, nos ayudan a fortalecer. El zinc puede ser en tabletas y una buena alimentación nos ayuda a mantener.
8: Hay mito o verdad, la guayaba, dicen que es la mayor fuente de vitamina C.
9: Sí, es verdad.
8: Es verdad.
9: Y tenemos el beneficio de la tenemos a mano nosotros.
8: ¿Y qué errores solemos cometer en las familias cuando enfrentamos a una enfermedad? Básicamente, te hablo de mi punto de vista y lo que he observado en personas, que el médico le receta, pero van a YouTube o a la inteligencia artificial a ver qué es ese medicamento, para qué es. Y generalmente te sale que, por decir, este tipo de medicamento se usa para pacientes psiquiátricos. Y dice, no voy a tomar esto, ese doctor está loco, me manda a tomar medicina para personas con problemas mentales. Pero el paciente no entiende que muchas veces la medicina que se le da no solamente trata eso.
9: Correcto. Las medicinas tienen varios usos. Uh-huh. Si un paciente abre una hoja de indicaciones, de contraindicaciones de un medicamento, se va a asustar. Incluso el paracetamol no va a quererlo tomar.
8: Sí, sí, sí.
9: Siempre el medicamento nosotros elegimos en base a guías clínicas, estudios que han llevado varios años y que han sido comprobados. Ningún medicamento es lanzado al mercado sin haber pasado por varios años de aprobación. Incluso, por ejemplo, tenemos la metformina, que es el que usa para diabéticos. Es un medicamento que se lanzó para bajar de peso, pero posterior se descubrió su uso para la diabetes. Pacientes a veces piensan que con lo que voy a bajar de peso, que me voy a bajar de peso, que voy a tener problemas de desnutrición. Lo correcto es, si tenemos alguna duda dentro de la consulta, acudir al médico, o si no tenemos médicos comunitarios dentro de los centros de salud, que ellos nos aclaran cualquier duda respecto a una medicación.
8: Sí, consultar al médico, no al YouTube, no al internet.
9: No a redes sociales.
8: Sí, correcto. Sí, sí, porque, bueno, ahí está comprobado y verificado, inteligencia artificial no es la octava maravilla, ¿no?
9: Se presta mucho a sesgos.
8: Sí, sí, y tiende a confundir a la gente porque, o sea, es algo dogmático, ¿no? O sea, y acá es más humana la atención, ¿no? Ya se siente, se ve el rostro del paciente. Ahora, doctor, ¿qué recomendaciones generales daría usted para mantener una familia saludable durante el invierno?
9: Primera recomendación es la higiene dentro de casa. Uh-huh. Tenemos que tener una conciencia de familia y de la mano una conciencia social. Si yo tengo patio, si tengo terraza en épocas de lluvias, debo procurar que no haya recipientes. El plato de agua del animalito, alguna botella, algún neumático que tengamos de repuestos, procurar que no nos quede remanente. Y si tenemos contenedores de agua por necesidad, procurar siempre tenerlos tapados para evitar que dentro de ellos se formen las larvas del mosquito.
8: Ahora, cuando hablamos de lluvia, la gente asocia inmediatamente, especialmente en el sector rural y aquí también en el Cantón Esmeralda, con paludismo, dengue, y no hemos hablado sobre eso. Doctor, ¿qué exactamente es el dengue y por qué se presenta y por qué es un riesgo para la salud pública?
9: El dengue, primero, es una enfermedad endémica de nuestra población porque es una zona tropical. Dentro de Esmeralda se ve mucho el dengue, la malaria, el chikungunya, sobre todo dengue y malaria. El dengue, como ya lo dije, hay que definirlo. Es una enfermedad viral y también se la conoce como enfermedad vectorial. ¿Por qué es viral? El dengue es un virus. Hay 4 serotipos de dengue que es solo transmitido por el mosquito. En este caso, el mosquito es el vector. Hablar de enfermedad vectorial es una enfermedad que no es de transmisión directa de persona a persona, sino que necesita de un agente externo, en este caso el Aedes aegypti, que es el mosquito, que pique a una persona contagiada de dengue y posterior transmite el virus dentro de un periodo de incubación, que es de 8 a 14 días dentro del mosquito, y pique a una persona sana para posterior presentarle la enfermedad.
8: Pero se presentan esos casos, lamentablemente.
9: Se presentan,
8: ¿no?
9: Lamentablemente.
8: Sí. Doctor, ahora, ¿y esto por qué es un problema de salud pública ya a nivel de provincias como Esmeraldas en época de lluvia?
9: Es un problema porque dentro de la época de lluvia se prestan las condiciones para la rápida reproducción de los mosquitos. Se tiende a pensar que el mosquito se reproduce en ríos, se reproduce en mares o se reproduce dentro de los charcos de agua, pero este más bien se reproduce dentro del domicilio, dentro de nuestros patios, en fuentes de agua limpia. Las larvas comienzan a reproducirse y comienzan a contaminar a las personas. Como hay una mayor incidencia de los casos, hay mayor riesgo de contagio de las personas.
8: O sea, que entiendo, el principal criadero podemos tenerlo dentro de casa.
9: Sí, correcto. Hay fuentes que a veces uno no sospecha. La platera, debajo se suele almacenar agua. Si tenemos agua para el perrito, agua para el gatito, suele aparecer, o dentro de la remanente.
8: Siempre y cuando no le cambien el agua.
9: Siempre y cuando no le cambien. Lo recomendable es siempre cambiar estos contenedores cierto tiempo, una vez al día, dos veces al día.
8: Ya, una o dos veces al día. ¿Qué síntomas debe alertar a la familia sobre un posible caso de dengue? ¿Cómo yo sospecho que tengo dengue?
9: El signo característico del dengue es la fiebre. El dengue viene acompañado en diferentes etapas, tiene tres estadios. La primera etapa, que es la etapa febril, que es del primer al tercer día. Ciertos casos dura hasta el quinto día, pero generalmente es del primer al tercer día, que comienza el paciente con fiebre, fiebres elevadas, generalmente mayores a 39 grados, que ceden temporalmente o directamente no ceden con el antipirético, en este caso el paracetamol, dolores retroculares, malestar general, que es el dolor al cuerpo, dolor en músculo, dolor en las articulaciones. Posterior a estos tres días comienza la fase crítica, que en este punto la fiebre baja. Las personas tienden a confundirse, piensan que el paciente se está recuperando, pero no. Esta es la parte más complicada del dengue, donde pueden aparecer los signos de alarma, que más adelante voy a explicarles. Y posterior a esto empieza la fase de recuperación. La fase crítica es del tercer al séptimo día, y ya del séptimo al décimo día es la fase de recuperación. El dengue, nosotros tenemos dos tipos. Antes hablábamos de dengue grave, dengue hemorrágico, dengue normal. Esa clasificación ya no se la utiliza actualmente porque un dengue no necesita sangrar para hablar de un dengue grave, un dengue complicado. Actualmente lo vimos como dengue con signos de alarma y dengue sin signos de alarma. ¿Cuáles son los signos de alarma del dengue que nos permite identificar un dengue grave, como se le decía antes? Son 7. Para entendimiento de la población, yo los divido así. 4 que nosotros podemos identificar como paciente y 3 que se define dentro de la consulta clínica. ¿Cuáles son estos 4? Aparte de los que le hablé, de la fiebre, del malestar general, primero, el dolor abdominal intenso, puede ser a la palpación o incluso si palpar el abdomen. Vómito persistente, paciente que todo lo que come, todo lo que toma lo vomita. Alteraciones del estado de conciencia, si el paciente se encuentra letargado, si se encuentra decaído o en caso de niños pequeños, incluso si se torna irritable, si llora mucho, si no tolera que lo toquen. Y por último, el sangrado que se puede identificar. El sangrado generalmente es de mucosas. Aparece en las encías, aparece por la nariz y en el caso de las mujeres hay sangrados vaginales que se suelen confundir con menstruación. Y los 3 demás que nosotros definimos dentro de la práctica clínica que los evidencia el médico, primero es con los exámenes de laboratorio, descenso de plaquetas, aumento del hematocrito. El segundo es hepatomegalia, que es el crecimiento del hígado. Y por último, el tercero, que nosotros podemos identificar dentro de la práctica, es la acumulación de líquidos. El dengue, en este caso, con signos de alarma, tiende a tener extravasación, que es la salida de líquidos dentro de su compartimento. Se colecciona en corazón, se colecciona en abdomen. Por eso, en la mayoría de casos de dengue con signos de alarma, solemos enviar estudios de imágenes, en este caso el ECOFAS.
8: Ahora, ¿puedo confundirme yo un dengue con una gripe común y corriente?
9: Sí, sobre todo por la fiebre.
8: Por la fiebre.
9: Esto más
8: o sea, ¿cuándo tengo que esperar para entiendo. A ver, la pregunta es esta. O sea, tengo fiebre, tengo escalofrío, dolor de cabeza, me siento mal. ¿No tengo que tomar nada?
9: Sí hay que tomar medicamento. Lo primero, no se puede tomar cualquier clase de medicamento.
8: O sea, no hay que automedicarse, exacto. Entonces.
9: No. El único medicamento que nosotros podemos tomar de forma segura dentro de nuestro domicilio es el paracetamol.
8: Paracetamol.
9: Paracetamol. En caso de adultos o adultos jóvenes, una dosis de 500 puede ser cada 6 horas, cada 8 horas y una buena hidratación. Debemos tener mucho cuidado con esto porque hay medicamentos que en dengue están contraindicados por la misma evolución de la enfermedad. Uh-huh. El dengue, como nosotros lo conocemos, causa sangrados. Medicamentos, ibuprofeno, naproxeno, aspirina, diclofenaco, a pesar de que calman el dolor general, provocan sangrado en las personas. Por ello, una paciente con dengue, si tenemos un dengue con signos de alarma que tome estos medicamentos, puede tener incluso un riesgo vital.
8: Vital. O sea, puede complicarse y puede hasta fallecer.
9: Puede fallecer.
8: Ya, ahora, doctor, ¿qué riesgo corre una persona que ignora estos síntomas? Yo digo, yo soy fuerte, macho, no me dejo doblegar. Y he escuchado mucha gente que dice, soy fuerte, no, yo no me dejo llevar por la enfermedad y voy a continuar. No tomo nada.
9: Depende mucho de la evolución de la enfermedad. Uh-huh. Hay casos, hablando netamente respiratorios, una gripe común, una gastroenteritis, que son las diarreas, que si el cuerpo suele corregirlas de correcta manera. Si la enfermedad va a cursar más fuerte, va a doler más el cuerpo, pero se recupera. Pero enfermedades graves, hablándoles de bronquitis, hablándoles de procesos asmáticos, o en este caso el dengue que estamos hablando, de la mano la malaria, de la mano de chikungunya, sin un tratamiento, sí puede tener desenlaces fatales en el paciente. Si no tenemos una atención oportuna, sobre todo para realizar la hidratación, que es el manejo principal de estas enfermedades, sí podemos tener complicaciones que van a ser irreversibles para el paciente.
8: Como médico, ¿usted recomienda fumigar la casa?
9: Sí. La fumigación sí hay que tener mucha prevención con ello. Primero, la fumigación es un aliciente, no es la solución total del dengue. ¿Por qué? Porque este solo elimina el mosquito, no elimina la lava que se encuentran dentro del agua, la larva. Está dentro de 14, 10 días, que es normalmente el periodo que pasa de huevo, aparece el mosquito, vuelve a aparecer la enfermedad. Por ello, la fumigación con productos recomendados que no sean irritantes, dejar de lado el amonio cuaternario que causa muchos problemas para la salud, sí se puede hacer como medida temporal, más no como medida preventiva. Lo mejor es la limpieza del domicilio.
8: Paludismo, Zika, chikungunya, ¿se pueden confundir con dengue?
9: Sí. Son enfermedades que cursan principalmente con la fiebre. Uh-huh. Por ello, el diagnóstico debemos tener un muy buen ojo clínico, diferenciarlos. El dengue característico, la fiebre, aparece en exantemas y los signos de alarma que hablamos posteriormente. El chikungunya se asocia más a dolores articulares. Ya tuvimos la epidemia hace algunos años, dolores fuertes y sobre todo el paludismo, hay que realizarse la prueba. Nosotros aquí en Esmeraldas, por suerte, tenemos una muy buena contingencia. Pacientes febriles, sobre todo en esta época, en centros de salud, en casa de salud del Ministerio de Salud, siempre se le realiza la gota gruesa, que es un examen de microscopía, para identificar si se encuentra el virus del paludismo, virus de malaria, que requiere otro tipo de atención, que principalmente si se requiere hospitalización del paciente.
8: ¿Toda fiebre necesariamente entonces hay que ir a un centro de salud si no se tiene dinero, un subcentro, recibir un consejo profesional para evitar complicaciones?
9: Lo mejor en esta etapa, primero, no es con toda fiebre acudir a la casa de salud, porque podemos colapsar el sistema de salud y sobre todo hacer que las enfermedades que no sean vectoriales sino respiratorias se transmitan a mayor medida. Tenemos que controlar los síntomas. Ya si a partir del tercer, cuarto día de la enfermedad la fiebre persiste a pesar de haber tomado el antipirético o los síntomas se agravan, ahí sí debemos acudir a una casa de salud.
8: Hoy hemos aprendido que la prevención sigue siendo la herramienta principal y la más importante para llevarnos como sociedad, sobrellevar enfermedades, epidemias, y la solidaridad es la fuente principal para nuestra propia subsistencia. Doctor, muchísimas gracias por habernos acompañado.
9: Gracias a ustedes, un gusto estar aquí.
8: Que tengan un excelente día todos ustedes. Nos encontramos en una próxima oportunidad. Muchas gracias, buenos días.
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6: La hora exacta en la voz de su amigo.
7: 7:07.
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10: Las 7 de la mañana con 14 minutos, 7 horas con 14 minutos, oyentes, retomamos nuestro espacio informativo en Minuto a Minuto, aquí a través de Radio La Voz de su Amigo. Mucha atención, oyentes, otras informaciones, mucha atención. Alias Majin Buu, integrante de Los Lobos, es capturado en Quito. Aquí está la nota informativa, oyentes, amigos. La Policía Nacional ejecutó un operativo en el norte de Quito, específicamente en el sector de Coto Callao, que terminó con la captura de José Javier R.T., alias Majin Buu, integrante del grupo delictivo Los Lobos. Las autoridades detallaron que la detención ocurrió en el marco de la Estrategia Operacional 3D y el operativo Atlas de la Zona 9. Según la policía, el procedimiento se desarrolló luego de labores de inteligencia que incluyeron técnicas especializadas para obtención y procesamiento de información, así como el manejo de fuentes humanas. Estas acciones permitieron identificar a un ciudadano que estaría relacionado con actividades delictivas, principalmente con robos mediante el uso de armas de fuego. De acuerdo con la información de inteligencia obtenida durante las investigaciones, Majin Buu estaría vinculado con los Lobos. La intervención se concentró en Cotocallao, sector considerado de interés dentro de las labores investigativas, debido a la incidencia de delitos relacionados con robos a personas y locales comerciales mediante el uso de armas de fuego, finalizó la policía. Estamos informando de minuto a minuto, oyentes, otras informaciones, mucha atención. Policía aprende a 3 personas tras recuperar un carro robado en Los Ríos en la Panamericana Sur. Mucha atención. La Policía Nacional aprendió a 3 personas presuntamente vinculadas al robo de vehículos en un operativo que comenzó en la Panamericana Sur y terminó en el norte de Quito. Ocurrió la madrugada del pasado 30 de septiembre del 2026. Según el parte policial, hacia las 2 horas, agentes de tránsito que controlaban el flujo vehicular en el sector de Tambillo, en el Cantón Mejía, recibieron una alerta para detener un vehículo Ford Negro con vidrios polarizados que había sido reportado como robado horas antes en la provincia de Los Ríos. Los policías ubicaron el auto cuando circulaba en sentido sur-norte cerca del puente sobre el río Jambelí. El conductor Dylan Eduardo C., de 25 años, no presentó ningún documento del vehículo. La central confirmó que se trataba del automotor reportado como robado y el hombre fue aprehendido en el lugar. A partir de esa captura, agentes de la Policía Judicial y Grupo de Intervención y Rescate Guiri continuaron la investigación. Se trasladaron hasta el condado en el norte de Quito. Allí interceptaron un segundo vehículo de color plomo con 2 ocupantes que, según la policía, esperaban la llegada del auto robado. En el lugar fueron aprehendidos Yair Sebastián S., de 24 años, quien registra antecedentes por receptación, y Camila Cecilia M., de 25 años, quien también registraría antecedentes por receptación, según el parte policial. La policía decomisó los 2 vehículos, 5 teléfonos celulares, $760 en efectivo y 6 tarjetas de crédito a nombre de otra persona, según destaca la información. Las 7 de la mañana con 17 minutos, 7 con 17 minutos, otras notas informativas, mucha atención. Operativo en la Sergio Toral en Guayaquil deja 4 detenidos de los fatales. Aquí está la información. 4 personas fueron aprehendidas en el sector Sergio Toral en el noroeste de Guayaquil durante una operación militar contra la banda Los Fatales. Así lo informaron las Fuerzas Armadas este 4 de octubre del presente año. Según el reporte militar, la Fuerza de Tarea Conjunta Guayas allanó una vivienda en el sector a partir de información de inteligencia militar. Allí encontró a los 4 detenidos junto con armas, municiones, droga, teléfono celular y dinero en efectivo. Las Fuerzas Armadas identificaron a los detenidos como Aurelio Steven C.P., alias Ojitos, presunto líder de los sicarios Los Fatales y estaría vinculado a varios homicidios intencionales. William Josué J.B., alias El Cholo, señaló como presunto extorsionador y sobrino de Amado Briones. Emilio René R.M., alias El Pequeño, identificado como parte de la seguridad de Amado Briones, según el reporte, tiene antecedentes penales por secuestro. Y Steven Omar A.M., alias Caremono, también señalado como parte de la seguridad de Amado Briones. Amado Briones dirige un brazo armado vinculado a los choneros que opera en sectores del noroeste de Guayaquil, según ha informado la policía. De acuerdo con las Fuerzas Armadas, estas aprehensiones afectan la estructura de la banda dedicada al almacenamiento y venta de droga, al sicariato y a la extorsión en Guayaquil y sus alrededores, especialmente en la Sergio Toral, destaca la información. En el registro del inmueble, los militares hallaron una pistola Vector, 3 municiones 9 milímetros, una alimentadora y 2 cargadores. Además de aproximadamente 1 kilo de marihuana y 21 dosis de cocaína, 7 teléfonos celulares, una radio y una cámara de vigilancia, $45 en efectivo y dinero falso. Los detenidos y los indicios fueron entregados a las autoridades competentes para el proceso legal correspondiente, dice la información. Las 7:19, atención, inicio del espacio publicitario. 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Las 7:20, 7:20, el contacto inmediato lo tenemos ya con los servicios de la Prefectura del Gobierno Provincial, desde su departamento de prensa, listos con su segmento informativo. Adelante.
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4: Las 7 horas con 22 minutos, 7 de la mañana con 22 minutos. Oyentes, estamos informando en minuto a minuto, mucha atención. El COE de Esmeraldas se reunirá para evaluar una declaratoria de emergencia en la provincia. Aquí está la información. La provincia de Esmeraldas es la más golpeada por los eventos relacionados con el fenómeno del Niño. Solo en el Cantón Misne, más de 800 familias han sido afectadas por inundaciones derivadas de las severas lluvias. La titular de la Secretaría de Gestión de Riesgos, Carolina Lozano, anunció este 3 de octubre, o sea, el pasado viernes, que ha dispuesto la convocatoria inmediata de sesión del COE Provincial de Esmeraldas para analizar las afectaciones ocasionadas por las lluvias intensas y evaluar una declaratoria de emergencia en la provincia. La decisión se da después de varios días de inundaciones que afectan principalmente al Cantón Misne, pero que también han afectado a Tacames y Quirindé. Desde el Gobierno Nacional asumimos con firmeza la responsabilidad de proteger a la población y movilizar la respuesta que Esmeraldas necesita, sostuvo la secretaria en su cuenta de X antes Twitter. Según datos de la Secretaría de Riesgos, Esmeraldas es la provincia más afectada por los eventos relacionados con el fenómeno del Niño. Solo en Misne son más de 800 familias afectadas y 8 viviendas quedaron totalmente destruidas por la crecida de los ríos. 4 fueron arrastradas por la corriente y otras 4 están inhabitables por el riesgo de colapso. Solo este 3 de octubre el riesgo registra 90 eventos que incluyen deslizamientos e inundaciones. El ministro de Infraestructura, Roberto Luque, anunció que está evaluando los daños y levantando información para buscar soluciones habitacionales para quienes se encuentran en zonas de riesgo, además de definir las acciones de infraestructura necesarias en el sector, dice la nota informativa. Las 7:24 minutos, oyentes, estamos informando minuto a minuto. Una pelea termina con el asesinato de un hombre en Baños de Agua Santa. El asesinato de un hombre ocurrió a la madrugada de este último 3 de octubre en el Cantón Baños de Agua Santa, en la provincia de Tungurahua. Un hombre fue asesinado en el Cantón Baños de Agua Santa la madrugada del sábado 3 de octubre del presente año. La Policía Nacional dijo que aprehendió en flagrancia a Jonathan R., presunto responsable de la muerte de un hombre de 32 años, registrada durante la madrugada del sábado 3 de octubre del presente año en la parroquia Pondoa del Cantón Baños. De acuerdo con las primeras investigaciones, la víctima se encontraba en compañía de su hermano y tras llegar a su domicilio se habría producido una pelea en la que recibió varias heridas con arma blanca. Tras conocer el hecho, el personal policial activó los protocolos de investigación y mediante diligencia investigativa y coordinación con el eje preventivo ubicó y aprehendió al presunto victimario, quien fue puesto a órdenes de las autoridades competentes, detallaron las autoridades. La Policía Nacional señaló que espera que la justicia actúe conforme a la ley para que el detenido sea juzgado cumpliendo el debido proceso, dice la información. Las 7:25 minutos, oyentes, amigos, de esta forma llegamos a la parte final de esta entrega de las más importantes informaciones. Queremos agradecerles infinitamente vuestra amable sintonía. Dios mediante, estaremos de vuelta conjuntamente con don Isauro Mera este mismo día, cuando sean las 5:30 de la tarde, con otras y más informaciones. A ustedes, gracias y que tengan un excelente inicio de semana. Chao, chao y chao.
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¿Qué tal, amigos? Buenos días, bienvenidos a Opinión Popular, la Tribuna del Pueblo y la Verdad. Un gusto estar con ustedes esta mañana. Hoy día importante, iniciando la semana, esta fecha particularmente importante. Y estamos lunes 5 de octubre del año 2026. 5 de octubre. Buenos días a nuestra amable audiencia de todos los cantones, de San Lorenzo, Eloy Alfaro, Borbón, Río Verde, buenos días, Esmeraldas, Atacames, Muisne, Quirindelo y Alfaro también. Buenos días a nuestra audiencia de Atacames, Muisne, Quirindelo, buenos días. Buenos días a la audiencia en Jama y Pedernales, provincia de Manabí, que nos escuchan a través de la 89.9. Y a nuestros oyentes en todo el mundo que nos ven y nos escuchan en las diferentes plataformas digitales. Bienvenidos a Opinión Popular. Les acompañan en la parte técnica Carlos Caicedo Torres y este servidor Aquiles Arizmendi Díaz. Iniciamos.

Hoy no necesitas tener la vida resuelta, solo necesitas tener el valor de seguir adelante. Tal vez ayer no salió como esperabas, pero eso no significa que hoy no pueda ser diferente. Levántate, respira y vuelve a intentarlo. Hay cosas buenas que todavía no han llegado y tu historia aún tiene mucho por escribir. Que esta mañana te encuentre con fe, fuerza y ganas de no rendirte. Si estás luchando por algo, recuerda, lo mejor de tu historia todavía puede estar por venir. Hoy no necesitas tener la vida resuelta, solo necesitas tener el valor de seguir adelante. Tal vez ayer no salió como esperabas, pero eso no significa que hoy no pueda ser diferente. Levántate, respira y vuelve a intentarlo. Hay cosas buenas que todavía no han llegado, y tu historia aún tiene mucho por escribir. Que esta mañana te encuentre con fe, fuerza y ganas de no rendirte. Si estás luchando por algo, recuerda, lo mejor de tu historia todavía puede estar por venir.

0: 7:35. De inmediato revisamos hoy en la historia de Esmeraldas. Notas que tomamos del libro: importantes fechas de Esmeraldas del periodista Carlos Ojeda San Martín y el aporte de Esmeraldas del ayer. Octubre 5 del año 1915. Ricardo Plaza Bastidas comienza a enseñar el juego del baloncesto. Octubre 5 del año 1981. Circula el libro Historia de Limones y del Cantón Eloy Alfaro de Modesto Estupiñán Mosquera. Esto fue hoy en la historia de Esmeraldas, y recuerda, los pueblos que olvidan su pasado son indignos beneficiarios del presente e irresponsables administradores del futuro.
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0: Hoy también, 5 de octubre del 2026, se conmemoran varios acontecimientos que marcaron la vida, la historia mundial en diferentes épocas. 1789, se produce la Marcha de las Mujeres sobre Versalles. Durante la Revolución Francesa, miles de mujeres marcharon desde París hasta Versalles para protestar por la escasez y el alto precio del pan, obligando al rey Luis XVI a regresar a la capital. El 5 de octubre del 2026 también se produjo el estreno de James Bond. El famoso agente secreto 007 llegó por primera vez, año 1962, a la gran pantalla con el estreno de la película Doctor No, protagonizada por Sean Connery. En esta fecha, octubre del 2026, también Monty Python, Flying Circus, 1969, la influyente y revolucionaria serie británica de comedia surrealista debutó en la cadena BBC, cambiando la historia del humor televisivo. Y también en esta fecha muere Steve Jobs, 2011, murió el cofundador de Apple, visionario de la tecnología digital y la electrónica de consumo que transformó la forma en que el mundo se comunica. Siete horas en la mañana con 37 minutos, 7:37 en Opinión Popular, la Tribuna del Pueblo y la Verdad. Estos días, a pesar de que hoy parece tendremos un día soleado, no necesariamente ocurre en toda la provincia, porque muchas veces está lloviendo en un sector y en otro tenemos días muy soleados. Y la verdad es que la semana que concluyó, y concluyó con novedades importantes por la creciente de ríos que se desbordaron tanto en el sur como en el norte y el centro, provocando inundaciones y una serie de daños a familias, a sus sembríos. Esto lo pudo evidenciar Muisne. Lo que ocurrió en San Francisco del Cabo, por lo menos 7 casas se fueron con la creciente del río. Lo que ha ocurrido en algunas zonas de Quinindé, en Cube. La semana antepasada tuvimos problemas en el Ónsole, también con desbordamiento del río. Y el Esmeraldas, en el caso de la ciudad más poblada de la provincia, que es la capital de la provincia, pues ya hizo de las suyas. En sectores como la isla Vargas Torres, la Roberto Luis Cervantes, Pianguapí, Las Propicias. Esto es importante destacarlo. Lo que produce la naturaleza, no podemos echarle la culpa a nadie, pero creemos que sí, de lo que no se hizo, sí tienen que tener mea culpa quienes teniendo la posibilidad no pudieron. Y esto porque en Esmeraldas no hablamos un idioma en común respecto de los problemas que tenemos. Entonces, cada quien se parcela en sus intereses, en su visión y su óptica, a veces sesgada, del desarrollo de esta provincia. Y se habló mucho, mucho se dijo del desasolve de las Esmeraldas, pero solamente se dijo. Se habló del Sasolve del Tiaune, pero solo se dijo. ¿Cuánto se ha hecho? ¿Cuánto se va a hacer? Es la pregunta que inunda nuestro cerebro. 7:40. En la mañana está con nosotros este día el licenciado Rafael Erazo Riasco. Buenos días, Rafael. Bienvenido a Opinión Popular.
2: Aquiles, muy buenos días. Buenos días a la ciudadanía esmeraldeña. Mire, el día de ayer,
0: sí, hablando domingo, de esto precisamente,
2: fue declarado como Día Nacional de los Afroecuatorianos o Pueblo Negro.
0: Sí.
2: Hace 29 años, fue en el año 1997 que el Congreso Nacional determinó ese día como tal, el cual pasó desapercibido.
0: ¿Usted estaba el legislador?
2: No se sintió, no. Más bien, en el año 2006, ahí es que estuve de diputado, el 9 de mayo del 2006, en el Congreso Nacional se aprueba la Ley de Derechos Colectivos y el Pueblo Negro, y que fue publicado el 22 de mayo de ese mismo año, está en el registro oficial con el número 275. Lo que quiero ubicar es que al pueblo negro no puede dársele solamente un día, un mes, para el reconocimiento de sus derechos.
0: Pero antes que siga, usted recuerde pues que la Organización de las Naciones Unidas determinó un decenio, incluso el decenio afrodescendiente, con la idea de que durante ese tiempo, y eso fue acogido por el gobierno del Ecuador en esa época, el gobierno del señor Correa, se cumpliera una serie de aspiraciones del pueblo negro. Pero pasó inadvertido 10 años y no se hizo absolutamente nada.
2: ¿Cuántos recursos se perdieron? ¿Cuántos recursos se perdieron? Por el hecho simplemente, Aquiles, que quienes están en los puestos gubernamentales o de poder provincial, cantonal o nacional, no tienen esta sintonía con lo que las cooperaciones internacionales, inclusive el gobierno nacional, designa para los pueblos negros en el marco de ejecutarlo en territorio. Y creo que en ese andarivel necesitamos los esmeraldeños y esmeraldeñas tener más conciencia de quiénes nos van a representar, quiénes sienten a Esmeraldas, que es pueblo de con mayor incidencia el pueblo negro. Obvio que Guayaquil y Quito
0: hoy tiene más negro Guayaquil,
2: rebasa, sí, pero es desde aquí precisamente que los negros tienen esa identidad cultural, esa identidad en todos los sentidos, y llamamos a que las autoridades no pierdan esa sintonía. Por eso es que vale resaltar que en el transcurso y el proceso de la vida y del desarrollo de los pueblos, Esmeralda ha tenido baluartes importantes que han apuntado a afirmar nuestra identidad. A nivel cultural, la lista es larga. Antonio Preciado, Nelson Estupiñán, en el canto político, Jaime Hurtado, en lo que tiene que ver a la situación administrativa. Mire usted cómo este negro de la Universidad Luis Vargas Torres, con el mayor respeto, siendo rector de la universidad, Giral Bernaza, transforma la Universidad Luis Vargas Torres y le da este hecho de que todos clamábamos como es el reconocimiento de la universidad, acreditarla. Y en el mismo marco, esta negra, designada por el presidente de la República actual como ministra de Pueblos, de Desarrollo, Pueblos y Nacionalidades,
0: era doña Julia
2: Angulo. Julia Angulo, en un año, 4 meses, ¿cómo logró en esa secretaría darle un vuelto, aumentar el presupuesto y asignar ese presupuesto a 78 proyectos y 19 de esos proyectos para Esmeraldas?
0: Un ratito, una llamada telefónica. Buenos días, su nombre, por favor. Cortó. Bueno, continuamos.
2: En ese andarivel es que quiero resaltar cómo los negros que tienen esa capacidad de gestión, de preparación, tenemos que seguir en ese andarivel de unidad para lograr que nuestros pueblos se desarrollen
0: Tal. ¿Cómo hacemos para que no sean acciones aisladas? O sea, aparece un negro que de pronto está en una función pública y lo hace bien, pero no pasa de allí, pues. Aquí mismo nosotros no estamos unidos alrededor de temas que competen exclusivamente a nuestra cultura, a nuestras aspiraciones.
2: Mire, la cuestión no es difícil. ¿Cómo nos ponemos de acuerdo en una visión, en una propuesta de lo que queremos para Esmeralda? Y es por eso que quiero saludar el hecho de que el gobierno nacional le pide a la señora Julia Angulo, le pide a la señora Julia Teodora Angulo Gijón, de que deje la secretaría y que la necesita con quien él en Esmeralda articular para desarrollar las obras que necesita Esmeralda, porque no encuentra desde la prefectura una persona que pueda él articular, y por eso es que se viene Julia Angulo como candidata a la prefectura. Y solamente quiero ubicar, no hago campaña política, mi querido Aquiles, pero ubico, mire, como candidata, esta señora, sin ser todavía prefecta, logra que los 47 millones que estaban perdidos, casi perdidos por Petroecuador en el convenio con el municipio de Esmeralda, porque ya el convenio unilateralmente se estaba echando abajo, logra restituir nuevamente, y dicho por la propia alcaldesa, estaba echado abajo, y por la propia alcaldesa reconocida, que es doña Julia Angulo, que ayuda para que esos recursos retornen a Esmeralda. Ahora mismo, con esta emergencia que ha pasado,
0: y antes que siga con lo de la emergencia, pero es que retornen, pero Rafael, la gente sigue en asco esperando. Con el convenio había un proceso que se seguía, pero la gente está con lo que usted va a decir, lo del el desborde del río. Una de las cosas que tenía que ver con ese convenio estaba el desasolve del río Teaune, para evitar que todavía no inunda las 50 casas el 24 de mayo. ¿Y cuánto se puede hacer cosas como esta más rápido?
2: El hecho es que, ya le digo, Aquiles, los proyectos que se presentan no van en esa dirección, como un simple hecho. Mire, el Teaune como es Esmeralda tiene que ser dragado. El Teaune como Esmeralda necesita hacer muros de escollera y luego hacer un relleno que posibilite dar la tranquilidad para que no cada invierno hayan este tipo de gente de damnificada y de desgracia. Si no se hace, y en eso está clarísimo Julia Angulo. Por eso es que Julia le pide al presidente de la República que por favor declare en emergencia Esmeralda. Y está declarado en emergencia ya Esmeralda, producto de esta acción. Yo lo que me pongo a ver, no siendo todavía autoridad, ya está haciendo gestiones importantes para lograr que Esmeralda se le dé, no que le regalen, que se le dé lo que se merece y lo que ha aportado al Ecuador como tal.
0: Ahora mismo hay problemas, ¿no? Tenemos problemas aquí en las islas, tenemos problemas en Muine, de gente que perdió su casa. En Muine, por ejemplo, en San Francisco se fueron 7 casas. ¿Cuál es la respuesta frente a eso y de lo que usted está indicando de gestión de parte de doña Julia?
2: Sigo insistiendo en la situación, no siendo autoridad. Porque lo único que ella puede hacer es gestionar, canalizar, porque todavía no está sentado, no tiene la
0: investidura. ¿Y eso no puede ser entendido como campaña política?
2: No, porque el hecho es que Julia Angulo no es una persona improvisada de ahora. Debe saber que Julia Angulo estuvo en recursos costero, estuvo en Ban Ecuador, y como ministra de Pueblos y Nacionalidades, logró 19 proyectos para aquí Esmeralda, con los 6 millones de dólares que logró que se presupuestara en esa secretaría. Y desde ahora lo que hace es aprovechar su relación con los ministros que tiene y el mismo presidente de la República para decirle: hey, presidente, estoy en territorio, estoy viendo esto. Inmediatamente agilite a los ministerios para que se haga un plan de vivienda, por ejemplo, en Muisne, para que se hagan los muros de escollera en los, y para que se drague. Mire usted, el mismo puerto de Esmeralda, que está ya con una sedimentación alta, se logró a través de ella $1,000,000+ para lograr el dragado también de ese puerto. Entonces, lo que yo veo aquí es que es necesario nosotros tener los aliados estratégicos, siendo que no soy del partido de gobierno, pero sí me inclino por la gente que tiene este amor por Esmeralda. Y esta señora, se le despierta un amor a Esmeralda, no solamente de ahora, sino en el transcurso del tiempo y el espacio. Y creo que desde ese espacio del gobierno provincial va a lograr que estas situaciones alrededor de lo que significa todo el perjuicio ambiental, toda la contaminación de los ríos, la situación de vialidad, de seguro que no va a poder resolver todo, porque este no es un problema que se resuelve de la noche a la mañana, pero va a sentar las bases sólidas porque conoce. Lo importante es que conoce la realidad y la geografía de la provincia de Esmeralda, conoce la identidad y la cultura de Esmeralda. No es una improvisada. Yo lamento como el que más el hecho de que no haya una situación de unidad alrededor de esto para que todos juntos apuntemos a ese hecho, mi querido Aquiles.
0: Es pedir peras al olmo, unidad alrededor de que cada partido político, cada sector tiene intereses.
2: No, es que yo no busco unidad con la persona, mi querido Aquiles. Yo busco unidad con el proyecto, que no sea un proyecto de persona, sino de ciudad como tal, de provincia como tal, que quien llegue se vaya a desarrollar. Sin embargo, lo que yo debo manifestar que no podemos desaprovechar esta oportunidad, porque solo con el poder y con el recurso es que podemos lograr que Esmeralda se desarrolle.
0: Usted fue prefecto provincial de Esmeralda. Cuéntenos qué es lo que se debe hacer desde esa instancia en favor del desarrollo de Esmeralda y con los recursos que maneja la institución.
2: Mire, la institución maneja aproximadamente 52 millones de dólares, que son insuficientes para todo lo que significa la provincia de Esmeraldas. Y las 8 competencias que están, hay unos que dicen que el presupuesto para desarrollo productivo es 315 mil dólares y que no se puede hacer, pero sin embargo, en esa misma dinámica, ellos mismos proponen que van a comprar carro para la policía, va a comprar moto para la policía. Señor, los recursos del gobierno provincial en las competencias que acredite debe estar en un plan claro de la vialidad a través de anillos viales que incorpore y vincule al desarrollo productivo. Debe estar en cómo proteger las laderas y los ríos sobre la base de estar en un proceso permanente de dragado para no la sedimentación no vaya, no apunte a la inundación de esta.
0: Hay una llamada telefónica. Sí. Buenos días, su nombre, por favor.
3: Buenos días, aquí es Arimendi. Te habla Jefferson Moncayo.
0: Adelante, señor Moncayo.
3: La changa. Oiga, compañero Lazo, felicitarlo por esa gran realidad que usted está diciendo. Es así de que dentro de eso, las personas como esta joven Julia Angulo se ha preocupado por la provincia de Esmeralda. Y es así mismo que la gente debe hacer su reconocimiento a la gente que en realidad sirve. Mire, incluso el día de ayer, de antes de ayer, que fue el fenómeno natural que la isla Juan Gastorre se hundió, mire cómo estuvo la presencia también de la compañera esta Roberta Zambrano, se hicieron comedor popular y le dio a comer a mucha gente, más de 1,000, 2,000 personas. Eso es bueno. Igual manera estuvo la compañera Julia Angulo también colaborando. La unión hace la fuerza y eso es importante, y queremos gente que sea nuestra, por Dios. Pongámonos la mano en el pecho, porque el de afuera no va a venir a ver la necesidad de nuestro pueblo. Es nuestra gente, nuestra gente sabe los sufrimientos y lo que a nosotros los esmeraldeños nos pasa. No seamos lambones del de afuera, seamos de aquí. Por eso es que el Manaba se avanza y el Serrano avanza.
0: Perdón. A ver, muchas gracias. Yo tengo no podemos señalar ni al Manaba, que aquí hay muchos manabitas que han hecho su vida con nosotros y que han contribuido al desarrollo de esta provincia. Y serranos igualmente. En eso no vamos a estar de acuerdo. Creo que no podemos discriminar a nadie por su condición. Otra cosa es el compromiso de esa persona con Esmeralda, ¿no? Lo que demuestra que no siendo esmeraldeño es capaz de hacer por esta tierra.
2: Sí, más allá de ello, si es o no es esmeraldeño es secundario. Lo que voy es que tengan pleno conocimiento de la realidad, de lo que se necesita. Y creo que ha demostrado hasta la saciedad Julia Angulo del conocimiento que tiene, porque no solamente por la parte académica, sino por la experiencia que viene desarrollando y lo que actualmente viene haciendo alrededor de reunirse con algunos sectores específicos, tanto el sector pesquero, agrícola, de Concaplat, con los campesinos de allá de Quinindé. ¿Cómo se construye un proyecto y tener los recursos? Porque usted puede tener excelentes ideas, mi estimado Aquiles, pero si no tiene los recursos, ¿de dónde vienen? En cambio, Julia tiene la posibilidad de tener esos recursos porque tiene una vinculación directa con el presidente de la República y con los ministerios. Tiene una relación con la cooperación internacional porque sobre esa base ha trabajado para que se materialicen algunos proyectos de Esmeralda. Yo sé, lo que quiero es, a propósito del mes del negro y de la afrocianidad, yo quiero expresar mi rechazo e indignación ante un video que días atrás, una falta de respeto al pueblo negro, sacaron y ubicaron a la señora Roberta, a doña Julia y a Carlos Cortés como los extraterrestres que dañan Esmeralda, y que venía un salvador foráneo y que venía a libertar y a dar paz a Esmeralda. ¡Qué estupidez más grande! Los esmeraldeños que sentimos Esmeralda, de corazón, de nacimiento, que amamos esta tierra, somos los que vamos a sacar adelante esta provincia, este cantón. Y estoy plenamente seguro que en los próximos días, como ya está determinado, van a llegar los recursos. Ahora mismo Julio Angulo está en la ciudad capital, precisamente articulando con algunos ministerios para lograr que en territorio se haga y se desarrolle la importante acción que necesitamos llevar para...
0: Hay una llamada telefónica. Buenos días, su nombre, por favor.
4: Buenos días, Cristian Benavides.
0: La persona que está en el teléfono, buenos días, le escucho.
4: Buenos días, mi estimado Cristian Benavides, le saludo.
0: Adelante, señor Benavides.
4: Sí, o sea, es importante. Esmeralda necesita muchas cosas más allá de el tema de las promesas. Recuerda que somos un pueblo olvidado, somos un pueblo en la cual no tenemos mucho acceso a servicios básicos. Entonces, más allá de esa situación, es importante canalizar que nosotros los esmeraldeños estamos cansados de las mentiras. Entonces eso, mi estimado Aquiles Arizmendi, necesitamos soluciones reales. Esmeralda ya no aguanta más, Esmeralda ya está cansada de las promesas vacías y mentiras. Entonces nosotros tenemos que ver más allá del tema partidista de gobierno, tenemos que ver las cosas que en verdad Esmeralda necesita. Entonces sí es importante ya no prometer más situaciones que nosotros como ciudadanos ya estamos cansados. Entonces bien, eso es lo que le puedo decir, mi estimado.
0: Muchas gracias, mi querido amigo.
2: No, yo estoy plenamente de acuerdo con el que habló. Basta de promesas y de cosas que no se dan, pero sí necesitamos tener una relación directa con el que tiene el recurso y puede gestionar, porque con el presupuesto del gobierno provincial no va a abastecer para las grandes necesidades que tiene la provincia de Esmeralda. Mira, Esmeralda necesita más de 3.000 kilómetros de carretera. ¿De dónde va a sacar? Si el gobierno provincial, con la capacidad que tiene, apenas llegó a 900 kilómetros y quedan 3.000 y pico de carreteras por hacer. ¿De dónde va a haber los recursos para lograr esto que llamamos el dragado, el muro de escollera? ¿De dónde? ¿Con el presupuesto del gobierno provincial? No, tiene que haber una relación directa con el que tiene el poder para que haya el recurso extra fuera de lo que es el presupuesto del gobierno provincial para agilizar y para actuar inmediatamente. Y creo que un elemento fundamental de lo que he visto, digo, estaba diciendo inicialmente, yo no soy de ADN, pero creo que es la oportunidad más importante que tiene Esmeralda para lograr afirmar el hecho de que vaya a alguien que tenga una relación directa con el gobierno y poder desde ahí gestionar las cosas bien importantes que se deben hacer en bien del desarrollo de la provincia de Esmeralda. Bien. Viva el Día de los Negros, viva el Mes de los Negros, y estamos plenamente convencidos que con la unidad, por lo menos no de persona, sino en el proyecto de visión para Esmeralda, vamos a lograr que salga adelante la provincia.
0: Muchas gracias también a don Rafael Erazo, que ha estado con nosotros esta mañana. Vamos a una pausa y volvemos enseguida.
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7: 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Para este trámite no se debe cancelar valores pendientes del terreno, solo se debe cancelar y estar al día con el pago de los predios del terreno, pagar trámites correspondientes a la legalización o escrituras y los servicios profesionales del abogado. 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
1: La hora exacta en la voz de su amigo.
2: 8:01.
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0: Bueno, 8:00 de la mañana con un minuto, 8:01 en Opinión Popular, la Tribuna del Pueblo y la Verdad. Está con nosotros don Stalin. Hoy hemos variado un poquito el horario porque tenemos compromisos. Yeah. Y por eso está a las 8 en punto. Sí. Hoy día. Don Stalin. Yeah. Bienvenido, buenos días, bienvenido, Stalin.
1: Muy buenos días. Esta mañana vengo con mucha alegría, no porque me saqué la lotería, sino porque hay un hecho importante para los esmeraldeños. Sí. Por fin se aprobó la ordenanza sobre los símbolos del Cantón Esmeralda.
0: A ver, ¿cuándo se aprobó? Porque yo tenía entendido que esto había sido, Secretaría sancionó y ordenó la promulgación a través de su publicación, la licenciada Laura Yagual Salazar, alcaldesa del Cantón Subrogante. La ordenanza que oficializa la adopción y utilización de los símbolos cívicos del Cantón Esmeralda. Dice aquí, Secretaría General sancionó y ordenó la promulgación a través de su publicación, la licenciada Laura Yagual, alcaldesa del Cantón Esmeraldas, subrogante, la ordenanza que oficializa la adopción y utilización de los símbolos cívicos del Cantón Esmeralda a los 30 días del mes de octubre del 2025.
1: 30 días, sí, del mes de octubre del 2025, es decir, el mes anterior, el día del año pasado, no 25. Significa que el 30 de octubre del 2026 será un año de aprobación de los símbolos.
0: Por eso le digo, es que esto se aprobó fue el año pasado.
1: El año pasado, sí.
0: Sí. Entonces, ¿y qué no se había formulado? ¿Qué es lo que ha pasado? Porque eso ya ocurrió el año pasado.
1: Sí. Ahora lo que falta es la socialización. Lo que estamos haciendo en este momento a través de la voz de su amigo es que la ciudadanía...
0: Pero usted había dicho aquí algunas ocasiones, sí, que habían algunos errores en los símbolos que había que hacer, que había que corregir.
1: Y cuidarse de que están...
0: Pero usted está ahorita ahí adentro. Cuénteme cuáles son los errores que hay que corregir.
1: Estoy en el Departamento de Cultura del municipio y trabajando con Julio Micolta, en el que estamos haciendo la propuesta. Que hay errores, los hay. Que hay que corregir, hay que corregirlos. ¿Cuál es el error?
0: Sí.
1: Precisamente si el municipio adopta, toma los símbolos de la provincia para ser los suyos, los del cantón, significa que debe corregir o tomar en cuenta que si lo adopta es con todos sus elementos. Por ejemplo, se está omitiendo, o no se está colocando la leyenda en la parte superior.
0: La leyenda de la ciudad.
1: Que dice libre por rebelde y por rebelde grande.
0: Ese es un error gravísimo que lo vienen cometiendo desde la administración pasada. No se está ubicando, parece que a algunos les da la gana de ponerlos abajo, otros ponerlos arriba y otros no ponerlos. Ya.
1: Entonces, en eso hay que cuidar. Y por eso lo estoy planteando a don Julio Micolta. Y desde aquí, por favor, entremos a la difusión o a la promoción de esta ordenanza, de tal manera que se diga que ya el Cantón Esmeralda tiene su símbolo. Y que el curso o el taller para 200 profesores del Cantón Esmeralda se justifica plenamente. Porque si no está preparado el profesor, ¿para qué? Por gusto tener una ley, por gusto decir esto es.
0: Ahora en el escudo también hay problemas. Porque resulta que la gente, estamos hablando del escudo, estamos hablando de la frase de la
1: libre
0: ciudad.
1: Libre por rebelde.
0: Sí, libre por rebelde, grande. Pero en los elementos constitutivos del escudo.
1: Ya.
0: Que si es una palma africana, que si es una palma
1: de coco,
0: que si es, que es lo que
1: real,
0: hay allí.
1: Dice alguna,
0: pero allí también hay problemas,
1: porque dice,
0: tal como ha sido aprobado.
1: Porque dice una palma, pero tiene que decir completo una palma, coco, no otra palma. Entonces,
0: bien, dice aquí, la cornucopia, dice, cuerno de abundancia, generalmente se la ve derramando frutos tropicales, es el símbolo universal de la riqueza y la fertilidad inmensa del suelo esmeraldeño, conocido por su producción agrícola, cacao, banano, palma africana, la platanera, palma de plátano, a la izquierda una platanera al natural, cargada con un racimo. Este emblema es la representación directa de la riqueza agrícola, la abundancia y el pilar económico. Mar, Océano Pacífico, característica del lema, el lema se encuentra en la parte inferior. Mira, aquí hay otro error. Ya, pero es que hay que corregirlo, pues, porque estamos hablando de que ya se oficializó y las correcciones.
1: hay que corregirlo, ¿no? No,
0: pero
1: ya, en la y sobre todo en la difusión, verá que actualmente están utilizando.
0: Usted me está diciendo que ya se está oficializando la adopción, no, utilización.
1: Eso es lo que hay, la ordenanza oficial.
0: La ordenanza aprobada del año, tiene un año, pues,
1: un año, Stalin. Aprobada en ese trabajo estamos y han llamado justamente.
0: Aquí para dice que el lema se encuentra en la parte inferior del escudo.
1: Un error. Pero bueno, en eso estamos y estamos planteándole que por favor hay que corregirlo. No nos podemos quedar con los brazos cruzados. Pues ¿qué hay problema, Lord? Hay. ¿Qué hay que corregirlo? Hay que corregirlo. ¿Quién en la misma reunión?
0: No, no es un simple problema de tipeo. No, porque yo ingresé al municipio y vi en un lugar un escudo de esmeralda con el lema en la parte inferior y no es en la parte inferior.
1: Y tenemos que ser puntuales en eso. Que corregir, y todos debemos apuntar a corregir. Si usted ha visto en algún lugar, yo he visto, por ejemplo, que en los transportes de Tan Esmeralda está un escudo con los errores. El mismo municipio hay con los errores.
0: El problema no es del Tan Esmeralda, el problema es del municipio, pues. El problema es del municipio que tiene que hacer las correcciones y entonces decir, bueno, este es el escudo y ahora sí la socialización, pues.
1: Y esto hay que...
0: Sí. ¿Y usted pensaba que esto había ocurrido el día de hoy? Ya tiene un año.
1: No, la ordenanza ya tiene. Hace un año. Digamos, una noticia que yo la traigo porque antes no se había hablado de eso. Bueno, sigamos en el asunto.
0: ¿Qué ha hecho
1: y qué hay que plantear los errores?
0: ¿Qué ha planteado usted alrededor de este tema?
1: Que corrijan los errores, sí. Y para eso el taller con 200 maestros del cantón para que no vayan a repetir los errores. Pues. Sencillamente enseñen como debe ser, como tiene que ser y como es la cosa.
0: Don Stalin, tal como está aprobada la ordenanza, entonces si no la corrigen, porque usted le va a decir, no, es error. Pero no, es que la ordenanza dice así. Si tiene que primero corregirse la ordenanza para que no sea error cuando lo den el taller, pues.
1: Pero en este momento...
0: Porque mientras tanto no es error, pues ya está en la ordenanza, sí.
1: En la ordenanza está el error, como lo hemos tenido a través de todo el tiempo, con el escudo y el himno. Usted conoce que se hizo una reforma del himno, en esa parte que se van tus hijos heroicos cayendo.
0: En la ruta de todo lo grande.
1: Y resolvieron por la ruta, van tus hijos rebeldes luchando. Entonces no se canta ni lo uno ni lo otro.
0: Y de ahí nació, ya cantan rebeldes, pero de esa rebeldía que yo ya tengo duda. Ese rebelde es el que terminó cambiando la frase de la ciudad, porque recuerde que inicialmente no decía eso. Decía libre por Hidalga y por Hidalga grande.
1: Sí.
0: A don Julio se le ocurrió, que fue el que patrocinó estos cambios, que no éramos ningunos Hidalgo y que porque esa palabra estaba de más. Y entonces había que cambiarle por rebelde. Ya se hizo el cambio, el Consejo Provincial hizo esos cambios. El Consejo Provincial también organizó una comisión para verificar esos cambios. Y esa comisión que usted fue parte de ella.
1: Yo fui parte, sí.
0: Terminó decidiendo que había que volver al principio, como fueron originalmente.
1: A Sorín, esa fue la sugerencia de un grupo.
0: Sí.
1: Pero quien tiene el poder político son otros que dijeron, no, se mantiene lo que se ha hecho. Eso es. Si alguna institución tiene algún asunto que ver, que objetar, que comentar, por favor, que lo hagan. Pero ante el organismo competente. Ahí es por ejemplo, eso, en este momento se está diciendo de que la leyenda no es la parte inferior del escudo, sino en la parte superior. Yo voy a plantear eso el día de hoy, porque vamos a trabajar hasta diciembre justamente con estos asuntos, con estos problemas, y yo sí entiendo de que si no los corregimos ahora, ¿cuándo? Claro. Ahora tenemos que empezar. Y le hemos dicho, 200 maestros del cantón tienen que ser capacitados. Ellos como son las cosas, ¿no? Partiendo lo hecho. Acabamos de hablar con don Rafael Erazo. Hay un problema en la fecha.
0: Antes que se vaya la fecha, porque 200 maestros tienen que ser capacitados. ¿De qué? ¿Con qué? ¿Para qué?
1: Ya.
0: Esto es importante decirle a la gente. Cada que hablemos tenemos que decírselo, porque si no la gente no comprende, o muchos que no recién escuchan no saben de qué estamos hablando. No,
1: tenemos que decirle al maestro todos los elementos, todo lo que hay en la cívica, en la parroquia, en el cantón y en la provincia. Cívica. De eso, tratar todo el pro y contra, los errores, estas cosas que hay. Historia. Desde el origen, las raíces, época aborigen, la colonia, la Gran Colombia y la República. Eso tenemos que hablar, porque en todo ese tiempo, en 500 años que hemos venido difundiendo, han habido algunas cosas muy buenas y otras también muy malas que debemos conocer. Pero yo fui, no digo víctima, pero a mí no me enseñó ni media palabra, por ejemplo, del bombardeo a la ciudad de Esmeralda, de la guerra de Concha y así por el estilo. Entonces, debe ser un taller que realmente la gente participe, no conferencia, sino un taller, no un simposio, sino un taller donde todos los profesores...
0: Pero se necesita tener al personal adecuado con el conocimiento que necesite, pues, orientar, ya. Porque si no, para guiar la discusión, pues, si no, a cada quien se le va a ocurrir agregar o poner o quitar frente a lo que, a la realidad, a la verdad. Y yo me pregunto cómo... Usted ha venido hablando del taller, el taller, el taller, pero sin la participación del Ministerio de Educación no van a participar los maestros.
1: Es un problema, pues. ¿Cómo es que vamos? Si no tenemos el aval del Ministerio, que no ha hecho hasta ahora nada por este asunto de la capacitación, que los 500 años de historia local y nacional no ha hecho media palabra, y que frente al proyecto presentado con estos temas no ha dado respuesta. Entonces tenemos que superar ese problema.
0: Sí, ¿cómo lo superamos el detalle? Tenemos una llamada telefónica. Buenos días, su nombre, por favor.
2: Buenos días, señora Arismendi, el señor Cañizario. Sí. El Carlos Cañola le habla.
0: Adelante, don Carlos.
2: Yo lo que único quiero reparar es una cosa allí. La razón de la investigación del señor Cañizario puede ser muy cierta, pero él ha sido supervisor y conoce cómo se manejan las cosas desde el Ministerio de Educación. En la educación primaria, media, no hay libertad de cátedra, señor Cañizares. La libertad de cátedra es en la universidad. Entonces, el maestro, si no están las leyes confirmadas, sus ideas y toda su investigación se estén en el aire, hay que plasmarla en una resolución ministerial para que usted pueda dar esos talleres. De lo contrario, y pueda coger esos contenidos como válidos. De lo contrario, es arar en el mar, como dijo Bolívar.
0: Muchas gracias, don Carlos Cañola.
1: Bienvenidos los criterios, opiniones, la crítica, la sugerencia. No para estarle, sino para que todas las instituciones y las autoridades tomen en cuenta
0: criterio. Mire, él tiene mucha razón. Mucha razón. Que dice, pues, si el Ministerio de Educación Pública no...
1: del aval.
0: No del aval. No mediante un acuerdo ministerial no decide que vamos a trabajar sobre la rectificación de los hechos históricos, geográficos, políticos de la provincia de Esmeralda. Entonces es por gusto.
1: Pero que no,
0: si no vamos a terminar haciendo nada.
1: No solamente la voz de su amigo, no Aquilen Sol Stalin, sino que todo, como le dije ahora a don Rafael Erazo, que por favor se refieran a corregir la corrección de la fecha del 25 de julio, que es la que impera actualmente, por lo correcto que 25 de junio. Y una cosa sencilla,
0: eso, pero es voluntad eso se refiere, es que siempre que hablemos en la radio tenemos que decirle a la gente de qué es que estamos hablando, porque uno asume que todo el mundo viene escuchando lo mismo y de repente hay gente que recién nos escucha y no sabe de qué hablamos. Cuando hablamos del 25 de julio estamos refiriéndonos a la fecha de cantonización de Esmeralda, que erróneamente se nos hace conmemorar los 25 de julio, cuando es 25 de junio, porque el 25 de junio de 1824, cuando se emitió la primera ley de división territorial de la Gran Colombia, se determinó que Esmeralda era cantón de Pichincha. Esto para que la gente esté en contexto, el que recién nos escucha se da cuenta de qué es que hablamos.
1: Correcto, y hay mucho, no solo hablar, sino que hacer, y esto de corregir, y son algo, por ejemplo, en la historia territorial de la provincia de Esmeralda hay que hablar muchas cosas, cómo, cuándo y por qué.
0: Antes que siga con la historia territorial de Esmeralda, de los 60.000 kilómetros cuadrados a los 15.000, pero el municipio, por ejemplo, ¿qué puede hacer frente a eso? Porque si tiene competencias en educación, ¿qué va a hacer frente a la demanda de que el Ministerio de Educación pueda conciliar con la aspiración de los cursos de capacitación, etcétera, etcétera?
1: Sí, es verdad. El municipio tiene sus competencias y tiene que aplicar. Por ejemplo, las calles, nombre las calles, competencia del municipio.
0: No, estamos de este tema, sobre este tema.
1: Me refiero a las competencias, y para esto que estamos aquí hablando y comentando y diciendo que hay errores, la competencia del municipio, corregirlas, sí lo puede hacer y lo debe hacer. Nosotros decimos que es necesario que exista un...
0: Pero no es, No es lo mismo Stalin Cañizares pidiendo que los maestros, que haya un taller para los maestros, que lo haga el municipio, pues. No es lo mismo, pues. Entonces usted mismo lo ha dicho, yo soy Stalin Cañizares, pues yo lo hago y me muevo hasta con mis propios recursos. Pero otra cosa es que sí, una entidad que nos representa, como es el municipio, haga esa gestión, mueve ese detalle. A eso es que me
1: tengo
0: refiero.
1: La convicción de seguridad.
0: Que tiene el peso legal para hacerlo, porque tiene competencia en educación, hacerlo. Pues.
1: Por eso desde aquí, a abogado Julio Micolta, que es el director del departamento, hagamos el planteamiento, hagamos la propuesta, exijamos quien debe ser. Fácil es llegar a una sesión del municipio y decir, vea, aquí hay que corregirlo. Ellos son los únicos que pueden hacer eso. Hay un error, demostrarle que hay un error y corrijan.
0: Ahora podrían Stalin moverse voluntades entre municipios, gobierno provincial, gobernación de la provincia.
1: Que tiene que embarcarse.
0: Pero porque es que si todo el mundo no habla el mismo idioma, la cosa va a ser bastante difícil.
1: Eso hace falta, entenderse, coordinar sobre un tema que es común para todos, esto de la cívica. El día de la bandera, dice la ley, el mandato, la ética, todo, que debe los edificios públicos exhibir las banderas. Ninguna, ni siquiera el distrito educativo ni la gobernación. Pero entonces eso que hay que corregir.
0: Una ordenanza pues en el municipio también que debe haber.
1: Y ahí la ordenanza. Allá. Ahora que se cumpla la ordenanza de la cosa. Claro. En esa parte.
0: ¿Quién la hace cumplir?
1: Que debe cumplirse, dice, ¿no? El mandato es una ordenanza, como dice la palabra, ordena, manda. Que debe ponerse la bandera en los sitios públicos. No se lo hace. Se enseña, no se está enseñando. Por ejemplo, una de las tareas.
0: ¿Y usted observó en los edificios públicos, todos, observó la bandera del Ecuador?
1: Eso me refiero, la bandera del Ecuador.
0: ¿La observó en la gobernación, no había. En el gobierno provincial, no en el había. Municipio?
1: Pero, sí, no había la bandera, ya. Ese es uno de los errores que no podemos seguir repitiendo. Es decir, callarnos frente a eso.
0: Pero es que hay que también ir desde adentro. Pues hay cosas que a lo mejor, por ejemplo, el área de cultura que dice que usted está ahorita ahí. Debió haber hecho eso, pues no tiene que esperar que le ordene la alcaldesa para poner una bandera del Ecuador, pues. Es ahí también hay un mea culpa, pues.
1: No, yo tengo, yo lo he hecho en una
0: si lo criticamos, pero no lo hacemos.
1: Una
0: pues.
1: Mínima proporción que no. Debe ser la institución toda y todos que hagamos esa tarea desde la casa. Por eso he dicho ahora, y digo, lo repito, de hoy en adelante, los maestros serán los padres de familia, las madres, que le enseñen a su hijo esto que estamos hablando, de cívica, de la historia, de la geografía, es decir, del lugar natal. Vamos a prepararnos para poder ser todos los maestros de los niños.
0: Dar a luz un libro del lugar natal, ¿no es cierto?
1: Sí.
0: Que incluya la historia de la provincia, de su gente, sus símbolos, etcétera, etcétera.
1: Y
0: pasa porque finalmente eso sea oficial para el trabajo de los docentes. Si no queda como un librito que por ahí lo va a tener a lo mejor y que algún rato le van a llamar la atención. ¿Usted por qué está enseñando eso si eso no está en el currículo del ministerio?
1: Pero no se opone a eso.
0: No se opone. De luego que no se opone.
1: Y usted tiene que incorporar cualquier asunto al currículo, ¿sí? Cívica. El texto oficial de bien del ministerio no le trae. El 80% de lo que traen estos libros no nos sirve a los emeraldos.
0: Ahora, sí había un porcentaje que daba para que el maestro pueda incorporar información sobre un determinado tema.
1: Debe incorporar, y para eso es el taller, de tal manera que el maestro conozca que hay leyes, resoluciones, hay ordenanzas. Por ejemplo, tengo solamente, le voy a lectura a una fecha que están en la ordenanza, me parece bien, pero tiene que agregarse otra. Hay que agregar otra fecha. Y le doy lectura. 30 de octubre del 2025, 16 de abril de 1736, 25 de junio de 1824, 27 de
0: septiembre... Sí, pero si no le dice de qué está hablando a la gente, no entiende de qué está hablando.
1: No, fecha, digamos, en general.
0: Pero tienes que decirle, porque la gente escucha esas fechas.
1: Del curso, el taller, que ahí se debe analizar cada una. ¿Qué pasó? ¿Qué ocurrió?
0: Sí, pero para nuestros oyentes. Bueno, ellos tienen que saber de qué es que usted le está hablando.
1: La gente
0: claro, conoce, no, porque hay muchas personas que sí saben.
1: ¿Qué pasó el 25 de junio de 1824?
0: Cantonización de Esmeralda.
1: Por eso sí, usted conoce.
0: Sigamos, yo conozco, pero los demás no. Muchos no. Entonces,

0: No, ve, pero ayude a que la autoridad cumpla con ese objetivo. Eso de capacitar al maestro es una prioridad.
1: Yeah, pero,
0: y debe dotársele de que el instrumento, que son las leyes, reglamentos. Estos
1: ahora, dos, ustedes están elaborando, usted está elaborando un documento, sí, de, que sería
0: lugar natal.
1: Un libro de lugar natal.
0: Sí.
1: ¿Alguna vez hubo uno de
0: Lord Villaquirán?
1: De Manuel Lord Villaquirán, que ya no está entre nosotros.
0: Es de
1: y
0: la
1: creo
0: provincia.
1: Que luego ha habido de la provincia.
0: Ah, este es del cantón.
1: Es del cantón Esmeralda.
0: Que tenemos que trabajar con los miembros de las juntas parroquiales.
1: Sí.
0: Y tenemos que trabajarlos con los directivos.
1: Y entonces, ¿cómo trabaja con los miembros de las juntas parroquiales? Si eso depende del gobierno y si el gobierno.
0: No, depende. No. Y sencillamente tiene que dar los datos. Por ejemplo, estuve en San Mateo haciendo ya el trabajo. ¿Qué nos encontramos? Que tienen dos fechas para celebrar, conmemorar. Dos fechas, no puede tener dos para decir que esta es la parroquialización, debe tener una sola. Tienen dos fechas, dos banderas, en el caso de Chinca, dos banderas, no pueden tener una. Hay que manejarlo con el registro oficial, entonces eso es lo que hay que ordenar. Mi aporte será en ese sentido, yo no voy a imponer nada sino decirle no. Estamos haciendo mucho daño a los niños, jóvenes y maestros. Esta vez, ve, aquí está el material. Y por esta razón,
1: ya, pero,
0: con registro oficial hablamos.
1: Con registro oficial. Por ejemplo, mire, San Mateo que estábamos hablando.
0: Sí.
1: San Mateo era la cabecera, la capital provincial.
0: Provincial, el cantón.
1: No, hasta 1852, usted me corregirá.
0: 1852.
1: Si 52. Trasladado al Esmeralda, por orden del gobierno, al sitio Boca Grande, que es donde está ahorita aquí. Así se llamaba este sitio, se llama este sitio. Y entonces, San Mateo allí incluso perdió la categoría de parroquia. Mire, perdió la categoría de parroquia y tiempo después fue parroquializado nuevamente. Vale la pena destacar eso. Ahí,
0: 1937
1: ahí no tengo,
0: se parroquializó.
1: Pero de 1852 al 37 perdió la categoría de parroquia, sí. Quedó reducido a recinto, a un sitio. Pero es bueno que la gente tiene que saber en San Mateo eso. Entonces, muchos conmemoran en San Mateo la llegada de los españoles, simple y llanamente. Su fecha de parroquialización resulta que pasó a un segundo plano.
0: Y no debe ser así, ¿no? Entonces, ese es el trabajo que estamos haciendo. Priorizar fechas, acontecimientos, sucesos, personajes. Es un trabajo prolongado. Y no va a pasar de diciembre. Hasta diciembre tenemos que acelerar, ¿no? Para tener resultados. Y uno de esos es un libro de lugar natal del cantón Esmeralda.
1: Ahora, para ese libro de lugar natal que usted dice, ese estudio, lo que usted está haciendo, podría ser la base del análisis para empezar la discusión en un posible taller con los maestros para recibir aportes o rectificaciones. Pero ahí está el pedacito, pues, Ministerio de Educación, ¿cuándo le va a ceder los maestros pues para eso?
0: No es que tiene que autorizar, sino no hay nada. Es decir, sencillamente que sepan que si el gobierno no da el aval, ellos serán los culpables de nuestra ignorancia, nuestro atraso. Porque tenemos que un taller discutir y hablar, pues. Y tiene que sugerir a la autoridad, vea, aquí hay un error, aquí hay una falla. Eso para eso es la actividad. Y estamos ahora, digo con Julio Micolta, por favor, si ahora, en estos 3 meses, no hacemos muchas cosas que estamos comentando, ¿cuándo? Será nunca. Y está el incasero, habrá pasado sin pena ni
1: ahí, empiecen por las rectificaciones de los errores que hay en los símbolos cantonales, que hoy son los mismos de la provincia, claro. Que se rectifiquen errores que hay allí. Esa es una de las cosas que debe hacer ya, y eso tiene y eso no demanda tanta historia para hacer eso en el municipio.
0: Ni costos,
1: no necesita nada, sino una sesión que incluyan división. El tema y resuelven corregir los errores. Eso, por ejemplo, lo uno. Lo otro, el asunto este del lugar natal, que incluye historia, cívica, geografía, en fin, de la provincia, del Cantón Esmeralda en
0: el
1: este
0: cantón,
1: caso.
0: Solo
1: del
0: cantón Esmeralda.
1: Del Cantón Esmeralda. Necesita también, pues, allí que se encuentre, más allá del discurso, nexos que viabilicen el diálogo entre el ministerio, porque tenemos que ser justos, los directores distritales son letra muerta, no pueden hacer nada, dependen de allá hasta para decir, ay, tienen que esperar que allá les den diciendo qué decir o no decir. Pero se necesita moverse en ese sentido. Y me, pa-

0: parece que un peso. El peso lo tiene el municipio.
1: Tiene un peso.
0: Que, para hacer esa gestión. Si nos quedamos en el discurso suyo y mío, no va a pasar nada, Stalin.
1: Pero tengo fe.
0: Sí.
1: Que esto va a tener buenos resultados hasta diciembre, porque estamos trabajando en esa línea. Y si no, pues quedarán solamente para señalar quiénes son culpables del atraso o que esto esté estancado. Yo tengo la fe. El libro está avanzando y ya hemos concluido todo lo que refiere a Cívica del Cantón Esmeralda. Estamos entrando ya a la parte de la historia. Y esto lo vamos a coordinar, señores de las juntas parroquiales, ustedes que tienen bastante material ahí, han elaborado sus proyectos. Oye, de ahí sacamos los datos.
0: Yo, por ejemplo, yo aquí, mire que ustedes pensarán que no discrepamos. Aquí con Stalin hemos discrepado en algunas cosas. Por ejemplo, Stalin era de la idea que había que crear los símbolos cantonales de Esmeralda. Y yo fui de la idea de que había que mantener los provinciales, asumirlos como cantonales. Bueno, eso ha ocurrido, ¿no? Eso no es lo importante. Lo importante es que esté adecuadamente bien la definición incluso de cada elemento que tiene la bandera, el escudo.
1: Eso me faltó, cada elemento debe estar bien identificado. Claro. Hay gente que no localiza que en el escudo hay un racimo de tagua.
0: Sí.
1: ¿Qué idea tiene? Pero eso,
0: porque
1: eso
0: hay la tagua, por si eso fue parte de la economía de esta provincia.
1: En taller se dirá eso, pero por favor, esos detalles. No puede darse nadie el lujo de cambiarle a un elemento al escudo.
0: Claro,
1: nadie.
0: Ponerle como le dé la gana. No, el mismo momento que le levantaron la cara al negro, ya no sabía si era la cara de Aquiles Arismendi, la cara de Alberto Morcú, el personaje de cuando los Guayacanes florecían, o cualquier otro. Entonces, esos también son detalles que debe tenerse en cuenta. Y oficializar con un diseñador, estos son los símbolos y a partir de eso se reproducen el resto.
1: Así es.
0: Bueno, gracias, Stalin.
1: Muchas gracias. Y hasta la próxima.
0: Vamos a la pausa, volvemos enseguida.
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3: La hora exacta en la voz de su amigo.
4: 8:30.
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0: Te vio lo que yo hice. Estaba cogiéndome los lentes y no los tenía. 8:32. Miren, ayer, la semana pasada, observé que habían hecho una feria en el paseo ese de la 9 de octubre entre Bolívar y Sucre con ciudadanos que vienen del campo trayendo sus productos a vender. Nos pareció bien que la gente estaba vendiendo, por ejemplo, ya yuca ralladita, verde ya listo para hacer la tortilla ralladito, yuca, algunas cosas estaban de venta allí. Y en algunos emprendimientos de las personas. Y observé que habían desaparecido todos los carros que se ubican, que han cogido de parqueadero la 9 de octubre. Si eso ocurrió por ese día, bueno. Pero si es permanente, felicito entonces, señora alcaldesa, esa gestión. Porque hemos dicho varias veces que la 9 de octubre, ese tramo de 9 de octubre que se lo declaró, que se lo constituyó como parte de la Gran Manzana, ¿recuerdan ustedes lo de la Gran Manzana? Tenía el objetivo de recuperar espacio para el ciudadano. Las ciudades del mundo hoy buscan recuperar espacios para el ciudadano. Y entonces, los pocos espacios que nos quedan en una ciudad atomizada porque las laderas no nos han permitido desarrollarnos, lo otro es lo que corresponde a la anarquía con que nos hemos ubicado para hacer nuestra casa, pero no nos han permitido desarrollarnos urbanísticamente mejor. Los pocos espacios no pueden ir desapareciendo. Hay que más bien recuperarlos y mejorarlos para la gente. Las ciudades deben tener aceras más amplias, no menos, no más pequeñas, para que la gente transite. A ver, tenemos una llamada telefónica. Buenos días, su nombre, por favor. ¿Ah? A Jorge de Mera, le escuchamos. Jorge, de inmediato en Opinión Popular.
4: Las torres. Hoy vemos el ambiente acá luego de las fuertes lluvias, las afectaciones que surgen en diferentes sectores, familias que prácticamente lo han perdido todo, y queremos nosotros también llevarnos expresiones de muchas personas así, sobre todo cuando se habla de 8 barrios o más que forman parte de la isla Luis Vargas Torres, con una historia de un promedio de más de 40 años. Padeciendo de la inclemencia de cada vez que llegan los fuertes temporales, la recepción invernal, las recepciones que llegan contigo. Calles totalmente inundadas, enseres que se los ha llevado el agua, adicionalmente de personas que se han puesto a buen recaudo, sin embargo, persisten en solicitar ayuda. Hoy estamos en las afueras, aquí de un establecimiento de castillo que lleva el nombre de Día de Dios, y que los niños no pudieron ingresar. Están recibiendo clases de manera virtual por también sus autoridades. No se preocupen, tienen miedo a hablar, manifestar lo que está apareciendo, lo que se presenta en el interior de este establecimiento vacío, que es totalmente implicado. Es lamentable que alguien no pueda manifestar un descontento o los problemas que se evidencian prácticamente en este sector. Le decía Aquiles, esto de las inundaciones ya prácticamente tienen varios días. Pero hay un problema que, aparte de los aguajes que está apareciendo, simplemente sube la marea y lo del río que baja, se represan las aguas y esta zona se inunda. Estamos también con miembros de aquí del sector. Usted, don Walter, pedía ayer auxilio porque el agua subió más que todos los días.
12: Sí, buena, gracias por esta intervención. La verdad es que nosotros aquí estamos, entre más días, el agua va subiendo más y más, el caudal del río va subiendo más. El primer día subió unos 70 centímetros, ahorita ya subió a metro y pasó del metro. Entonces, por decir, las personas ya directamente se confiaron, pensando que el río no iba a subir tanto, y perdieron todas sus cosas. ¿Sí? Aquí estamos, por decir, cerca de la escuela, donde vinimos para con las profesoras que nos digan pues cuáles son pues la problemática que tienen dentro de la escuela, pero no quisieron hablar, pero entonces pues
4: tienen miedo a hablar.
12: Nos tocaría a nosotros como moradores del barrio, que somos los primeros afectados de esta situación, hablar y conversar. ¿Sí? Aquí tenemos, por decir, frente, tenemos un puente de nivel, un puente colgante. Por ahí es donde se nos mete el agua, pero las autoridades ni siquiera vienen a darse cuenta por dónde es que se nos mete el agua a nosotros. Supuestamente hubo un de contingencia que se iban a dar cuenta dónde el agua. No, aquí no han llegado nadie, ninguna autoridad ha llegado a darse cuenta primero para ver si es que podíamos solucionar este problema. Ah, y hasta ahorita solamente pasan es en las calles, en la vía principal, dándole de comer a las personas allá nada más, pero no se dan cuenta que acá dentro de las calles de acá del barrio hay más gente que no puede salir.
4: Inclusive que no deja, o sea, no abandona su casa.
12: No abandona sus casas, con temor que si posible vengan personas y se le lleven lo poco que han tratado de rescatar.
4: Don Walter, es preocupante, pero ya vinieron o fueron censados, ¿qué pasó?
12: Fuimos censados porque ya vinieron unas chicas y nos censaron, pero que a las 48 horas nos iban a avisar el resultado del censo, pero hasta ahorita todo ha quedado nomás en anotación, que han anotado nada más.
4: ¿Qué pasa? Usted hablaba de que el agua ingresa por la parte aquí del puente como punto de referencia en Margarita Cortés, por ahí es donde ingresa. Ustedes estaban pidiendo que se les apoye con material pétreo en ese lugar.
12: Sí, hay partes por donde se ha rellenado, que solamente se ha rellenado un metro al lado de la ribera, y el agua ya no ingresa por ahí. Tenemos otras partes que no hemos podido rellenar porque no tenemos lo económico. No tenemos lo económico. Entonces, por decir, necesitamos que las autoridades se acerquen y vengan y nos rellenen esa parte, nos pongan material petróleo en esa parte para que no nos hundamos, porque son pocas la parte que necesitamos que nos ayuden.
4: Ahora, veíamos videos, neveras, cocinas, personas que lo han perdido todo. ¿Dónde están pernotando aquellos que han perdido todo?
12: En sus propias casas. No han salido de los albergues, si volvieron a sus casas, porque ni en los albergues han venido a llevar a la gente para los albergues. No, ellas están en su casa, ahí con todas sus cosas mojadas, con los colchones y todo mojado. Mire ahí, vea cómo va pasando esa persona que se le ha dañado su nevera, sí. Su equipo de sonido, qué sé yo. Ahí está una canoa, está ahí varada para recoger las cosas.
4: Ahora, con el estancamiento de todas las aguas, viene la proliferación de plagas. Se requiere fumigación, se requiere que los organismos de salud se hagan presentes.
12: Claro, sí, necesitamos que si posible vengan a fumigar. Por decir, en las otras administraciones, que no estamos de parte de nadie, en las otras administraciones, por decir, el cuerpo de bomberos venía y sacaba el agua con mangueras hacia el río, porque y evacuaba un poco, pero ahora no se acerca a nadie, nadie se ha acercado si es posible a hacer esa labor.
4: Ahora, hablamos aquí de esta parte de la Vargas Torres, pero la Pienguapí también está totalmente llena.
12: No se puede andar por allá. Sí, sabemos que está inundado, pero la gente no puede ni salir, ni entrar ni salir.
4: ¿Qué va a pasar con los niños? Usted también es padre de familia, no pueden ingresar a clase.
12: Por decir, los niños ahorita están aquí, están estudiando virtual, porque no pueden salir. No pueden salir de aquí de sus casas. Entonces, ¿qué vamos a hacer, pues? ¿Qué podemos hacer? Pues no sé, pues las autoridades son las que tienen que ayudarnos a nosotros, venir a palpar la realidad que estamos viviendo nosotros aquí, en la isla de Vargas Torres. Venir a ver que aquí en el puente es donde se nos llena el agua, se nos sube el agua, para ver si es que nos regalan unas cuantas volquetadas de material y nos echan por ahí en las partes donde se nos sube el agua.
4: ¿Qué pasó? ¿No han ido en una delegación a la alcaldía?
12: No hemos ido, pero igual ellos tienen que venir y conversar con la gente de aquí, del pueblo, del barrio, del sector, conversar para ver qué es lo que pasa, cómo están las cosas. Entonces uno que vive la realidad les explica y les dice cómo nos pueden solucionar algo para que no se nos meta el río.
4: Es preocupante la insalubridad porque la mayoría de las viviendas tienen pozos sépticos. Con la acumulación de agua, todo salió a la luz.
12: Todo salió a la luz y ahí andan los niños. A veces los niños, como no saben, hasta bañarse, tiran ahí en esas aguas.
4: Contaminadas.
12: Contaminadas. ¿ya? Después viene la situación, después vienen las enfermedades para los niños y no ni siquiera ni una campaña de vacunación o de para darles algún remedio a los niños, darle medicina. Nadie se acerca aquí.
13: ¿Qué va a pasar con los mosquitos ya en época?
12: Oigan, ni un toldillo nos han regalado aquí. No sé si es que en las carreteras, porque solamente ellos se concretan en la carretera a regalar alguna cosa, pero no entran a las viviendas, no entran a las viviendas, ¿sí? Si van a regalar algo de comer, un kit, vengan por casa. No le regalen, no le den a la presidenta del barrio. Vayan por casa y casa y entréguenle, ya. No solamente darle una comida ahí en la esquina, no.
13: Don Walter, en la parte final, lamentable lo que está ocurriendo. Usted siempre está pendiente, llamando a los medios para informar lo que ocurre aquí en el sector o la isla Vargas Torres, que no es tan pequeña como se cree.
12: Claro, no es tan pequeña, es grande la isla, pero de cualquier forma, si ellos vienen a rellenar las partes donde nos juntimos, nos ayudan un poco, bastantísimo, y ahí te agradecemos que nos ayuden así.
13: Aquiles, este es el problema de los habitantes de la isla Luis Vargas Torres, las consecuencias por inundaciones, y hoy se requiere el apoyo de todos.
12: Sí, la verdad es que por decir, vengan, señora alcaldesa, las personas que quieran ayudar, vengan y conversen con los moradores, con las personas que lleven aquí, por dónde les entra el agua, qué es lo que necesitan. Nosotros les explicamos, la llevamos al sitio donde directamente sabemos que la agua nos entra. Pero búsquenos que nosotros le damos la solución a ustedes.
13: Compañeros, con este comprendido pasamos a estudios adelante en Opinión Popular.
0: La Tribuna del Pueblo y la Verdad, muchas gracias. El drama de nuestra gente. Se veía venir y seguirá siendo eternamente el drama, porque las islas no tienen otra solución que no sea relleno, desalojar todas las casas, volver a hacer muros que están lejos de las posibilidades económicas de estas instituciones del Estado. Así que es difícil. Bien, aquí ayer se produjeron las elecciones en Brasil. Contrariamente a lo que se veía, que se decía que iba a ocurrir con una apretada elección entre el señor Jair Bolsonaro, perdón, el señor, sí, Flávio Bolsonaro y don Ignacio Lula da Silva, pues terminó ganando en una apretada elección el señor Flávio Bolsonaro, hijo del depuesto presidente Jair Bolsonaro, del apresado presidente, expresidente de ese país. Lo cierto es que las cosas, cuando estaban escrutados ya el 100% de los sufragios, Bolsonaro quedó primero con el 47,03% de los sufragios válidos, sin votos en blanco o nulos, mientras que Lula acumuló el 45,16% según datos del Tribunal Superior Electoral. La diferencia es de unos 2 millones de votos aproximadamente, que no es mucho en una población como la que tiene Brasil. Empero de eso, los otros candidatos que acumularon votaciones muy inferiores del 2%, 3%, van a terminar siendo los decisores en esta segunda vuelta, porque no haber llegado al 50% va a balotaje, es decir, produce el que tengan que ir los dos candidatos a una final, a una decisión en la que el pueblo tendrá que escoger una u otra tendencia. Visto de esta manera, la situación en el continente va pintándose de azul, azul, azul. Es decir, la derecha ha terminado ganando las elecciones. Hay un desencanto, debe ser, a las decisiones, a las acciones del Foro de Sao Paulo, del socialismo del siglo XXI, los niveles de pauperidad, pobreza, miseria en que se han desenvuelto muchos estados del continente han ido arrinconando cualquier posibilidad de resurgimiento de la izquierda. Y por el contrario, la derecha ha ido enseñoreándose en todas estas naciones. La prensa internacional dice hoy, tras una reñida jornada electoral, este domingo 4 de octubre, al final de la tarde se confirmó que el próximo presidente se definirá entre Flavio Bolsonaro y Luis Ignacio Lula da Silva. No es que ponen primero a Luis Ignacio, si Luis Ignacio quedó segundo. Eso ya es un mensaje subliminal. Bolsonaro y Lula da Silva se disputarán la presidencia en una segunda vuelta el próximo 25 de octubre. El primogénito del exmandatario ultraderechista Jair Bolsonaro, el papá del actual candidato, con el 47.25, ya dimos a conocer 47.3%, y el dirigente progresista con el 45.16, fueron los dos más votados en una primera vuelta sin opciones para los otros 10 aspirantes a la jefatura del Estado, de acuerdo con los datos del Tribunal Superior Electoral. Bolsonaro, de 45 años, estuvo desde el inicio del recuento por delante de Lula, que empeora sus resultados con respecto a la primera vuelta del 2022, cuando alcanzó el 48.4% y 57.2 millones de votos. El senador, poco conocido hace unos meses a nivel nacional, ha basado su campaña en la promesa de rescatar a Brasil en asuntos como la inseguridad y promete reducir la dependencia a las ayudas sociales del gobierno.
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0: Horas con 47 minutos, 8:47, está en nuestro estudio la abogada Roberta Zambrano, candidata a la alcaldía del Cantón Esmeralda, ex prefecta provincial. Buenos días, bienvenida.
1: Casi muy buenos días, mi querido Aquiles, a los años luz que nos vemos. Buenos días a todos los esmeraldeños y esmeraldeñas que nos escuchan.
0: Bueno, estos días yo voy a empezar por lo que creo que nos interesa más a los esmeraldeños. Son los problemas que tenemos en Esmeralda. No son problemas que se los fabrica, que no son nuevos, son problemas que merecen atención de todos. Y son que ha anunciado un fenómeno del Niño. Ha empezado a dar las muestras y a dar los zarpazos en comunidades. Mire usted, en San Francisco del Cabo se fueron 7 casas con la creciente del río. Hemos tenido problemas en Wisne, hemos tenido problemas aquí en el Cantón Esmeralda, ¿no? Con correcto. Vargas Torres, Roberto Luis Cervantes, Pianguapí, Las Propicias. Y estamos esperando, cruzando los dedos por el Teaune, que no ha crecido todavía en la magnitud que aspiramos. Y yo, cuando muchas de las cosas que se han dicho aquí es que tener a funcionarios, tener autoridades que tengan relación con el Estado es una opción válida para resolver los problemas, pero antes de que sean autoridades, sigue siendo, es una opción válida ahora para resolver los problemas que tiene la ciudad, que tiene la provincia.
1: Bueno, mi querido Aquiles, así es. Nadie, no es ningún secreto lo que está ocurriendo en Esmeraldas, ¿no? Esmeraldas Cantón me voy a referir, aunque también ha sido Muisne, por ejemplo, azotado. Eloy Alfaro ha sido azotado, todos los cantones, pero más en esta parte de acá, ¿no? Déjame decirte, Aquiles, que es lamentable en Pianguapí, en la isla Luis Vargas Torres, a la gente se le dañó todo. De nada, cuando se dieron cuenta fueron inundados. Estuvimos ahí la primera noche yendo a ayudar a rescatar a las personas. Bueno, cuando yo llegué ya había bajado un poco porque estaba trabajando. Yo estaba en mi casa ya y me entero como a las 10 de la noche, fui para allá. Alcanzamos a dar unas botas a las personas que todavía estaban por los alrededores y luego ya nos plantamos ahí en la isla para hacer un punto de hacer una olla comunitaria, ¿no? Le hemos estado dando alimentación a nuestra gente, ayudando en lo que más hemos podido. Cuando usted dice, cuando se tiene relación con el gobierno, ¿qué se puede hacer? Sí, efectivamente. Una de las cosas que hicimos es precisamente darles a conocer al gobierno nacional lo que estaba ocurriendo. Pero claro, no se puede hacer, porque para subsanar ese problema es una obra de ingeniería, no es una obra solamente de hola, ¿cómo estás? O te quiero mucho, o te doy esta ayuda. Sí, las ayudas técnicas que está dando el gobierno nacional por medio de la subsecretaría de riesgo, que son los alimentos que se les dan las cajas que llegaron a una cierta parte, no llegaron a todas. ¿Cuál fue lo positivo? Que al estar yo ahí y darme cuenta que no se le dio a todo el 100%, entonces sí llamar a decir que no había o sea, que las personas estaban enojadas porque no habían recibido el 100%. Entonces, estamos ayudando a hacer el levantamiento precisamente porque hay alrededor más de 6.000 casas que necesitan.
0: Ahora, Roberta, mire, hay una cosa que sí es importante. La gente, cada que vienen estas desgracias, mucha gente pierde su casa. Ya vimos en Wisne,
1: correcto,
0: 7 viviendas se fueron. Y vamos a seguir viendo. ¿Qué puede hacer desde el gobierno del Estado ecuatoriano para reubicar en muchos casos a estas personas que no pueden volver a edificar en el mismo sitio, para tener una vivienda? Hay hoy un montón de planes y programas que está llevando a cabo el gobierno, el programa Mitimite, el programa... Sí. Pero en ese sentido es que...
1: Bueno, sí, en realidad que lo más idóneo sería la reubicación, pero también hay que entender a las personas que viven en esos sectores. Ellos no quieren salir. ¿Y por qué no quieren salir? Porque dice que lo poco que les queda, ¿verdad? De pronto va a venir el dueño del ajeno y se lo va a llevar. Y es comprensible en

0: En cierto modo, porque son personas vulnerables que con su esfuerzo pueden adquirir una refrigeradora, pueden adquirir una camita, pueden adquirir un colchón, pueden adquirir una cocina. Entonces ellos dicen, lo poco que nos queda, viene el dueño de lo ajeno y se lo lleva. Todos sabemos que los albergues, ese en el momento que los colegios, por ejemplo, los colegios. Pero no en los colegios entran toda la cantidad de personas que han sido afectadas. Entonces, ¿qué es lo que se debió haber hecho? Se debió haber, con anticipación, haber dicho la autoridad local que estaba en esa época, que era el señor Villasís como alcalde, haber tomado las precauciones necesarias cuando ya había un anuncio de que esto iba a suceder. Entonces, en vez de haber estado pensando en hacer, se me ocurre, que bueno, que a todos nos gusta celebrar el 5 de agosto, pero saber que había otras prioridades, como por ejemplo, alquilar, hacer un alquiler de dragas y de maquinarias para poder haber dragado los ríos, para poder haber esperado que cuando venga esto que estamos viviendo ahorita sea menos doloroso, menos laceroso, digamos, lacerante, digamos, ¿verdad?
1: Sí, porque mira, ahí está el caso del aquí vamos a volver al convenio este de los 47.5 millones de dólares que firmó el gobierno con el municipio de Esmeralda.
0: Correcto.
1: Resulta que el convenio se cae. Bueno, no sé, ahora mismo estamos tan desubicados que no sabemos dónde mismo se encuentra el convenio, en qué niveles se encuentra, porque allí se preveía, por ejemplo, el desasolve del río Teaune y la construcción de un muro de escollera.
0: Correcto. Pero eso, por ejemplo, en vez de ponerse a estar peleando con el gobierno, que ya le había dado el primer paso el presidente de la República, que el presidente de la República, Daniel Noboa, no se puso a ver que si era de un partido político el alcalde o era de otro partido, simplemente pensó en Esmeraldas. Y pensó en Esmeraldas porque la cercanía que he podido tener, le he podido a él decir todos los problemas que existen. Cuando él viene voluntariamente a firmar el convenio, Y le dan luz verde que los 25 barrios del sur sean atendidos. Y en esto estamos hablando de muros, de escollera, estamos claro. Hablando para prevenir todas estas situaciones que vienen. ¿Qué culpa tiene el gobierno, es mi pregunta, de que el señor alcalde anterior haya subido mal el proceso? Eso no tiene la culpa el gobierno. Entonces, al subir mal el proceso, porque lamentablemente, como ya en algún momento estuve aquí diciéndolo, que dentro de ese estudio no estaba ni comprar papel, ni comprar esfero, ni comprar reglas, ni comprar computadoras, ni comprar escritorio, ni silla, y lo suben dentro de ese proceso, porque eso era para formar recién una empresa pública. ¿A quién le hizo daño? Le hizo daño a la gente, porque si no el proceso ya estuviera marchando.
1: Ahora, un ratito.
0: Por eso mismo, cuando usted dice, ¿qué es lo que se puede hacer cuando se tiene cercanía? Sí. Precisamente lo que ha hecho Roberta Zambrano. Al tener cercanía con el gobierno y al estar en el riesgo de que ese recurso se pierda, lo que hice fue hablar con el presidente y decirle, el pueblo no tiene la culpa. Y dice, así es. Entonces, que se haga la obra, así sea por medio del Ministerio de Obras y Viviendas, Obras Públicas, que lo conocemos. Ahora, ¿qué es lo que ha hecho? Se han reunido con la señora alcaldesa, tengo entendido, con los técnicos, para poder dividir todo lo que es muros, lo va a hacer el MIF, es decir, el Ministerio de Infraestructura y Obras Públicas. Y todo lo que es prácticamente lo que es asfaltado, regeneración urbana, digamos así, lo haría el municipio. Pero claro, pues eso no se hace de la noche a la mañana, mi querido Aquiles. Claro. Lo importante es que ya tiene un sendero, ya tenemos una luz. Eso es la realidad. Yo no estoy mintiendo. Y la señora alcaldesa lo sabe.
1: Bueno, vamos a hacer una pausa y volvemos con esta entrevista en la que interviene la señora abogada Roberta Zambrano.
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5: Nueve horas de la mañana con 4 minutos, 9:04 minutos. Estamos dialogando con la señora abogada Roberta Zambrano. Estábamos hablando de un tema importante, que era cómo se acerca las ayudas y cómo se pueden aprovechar los momentos. Inclusive han dicho que no es tan fácil hacer obras que se cayeron porque no se manejó bien el convenio y volverlo a hacer, pero esto tiene que ser, señora Roberta, una situación de sí o sí para Esmeraldas.
6: Correcto, no, sí, definitivamente.
5: La gente espera que eso ocurra.
6: No, sí, definitivamente. Y es más, mi querido, disculpe que le interrumpa, mi querido Aquiles, es más, hay barrios que no ingresaron en el convenio.
5: Sí.
6: Y nosotros estamos haciendo ese levantamiento de los barrios que no ingresaron al convenio. De hecho, previniendo todas estas situaciones y la preocupación, aunque yo no esté en funciones, porque usted sabe, recuerda que cuando hubo la inundación en las 50 casas, por ejemplo, sí, usted es testigo, sí, de que yo pasé con la gente ahí, ayudando a la gente, llevando las maquinarias. Yo había viajado a Estados Unidos y no había ni llegado al aeropuerto cuando ya me iba direccionando a la casa de mi esposo, que me estaba recibiendo porque él vivía allá. Me llaman por teléfono y me dicen que había la inundación. Y me coge la desesperación, y yo haciendo uso de mis vacaciones, me coge la desesperación y le dije, no me puedo quedar. Regréseme al aeropuerto y compremos un pasaje, el primero que haya, y me devolví a Esmeraldas. Cuando me hubiera podido quedar tranquilamente allá. Y en esa época yo llamo al expresidente Guillermo Lasso y le digo, presidente, sé que la ciudad no es mi competencia y no puedo ocupar las maquinarias de la prefectura porque me puede engrosar. Pero ante la emergencia y el trabajo que está pasando mi gente, yo voy a meter las maquinarias de la prefectura, así me glosen. Pero yo tengo que dar una respuesta a mi gente, se me está ahogando. Y ni siquiera se ahogaban en el agua en las 50 casas, se ahogaban en el lodo. Y usted que vive allá, sabe que su hijo vive allá, usted es testigo de lo que pasaba e hice presencia. Entonces, todas estas situaciones que ya se vinieron, porque eso fue en el 2023, fue la inundación, ¿verdad? En el 23, hágame recuerdo. Pero, ¿qué pasa? ¿Por qué en ese momento que se vio todo esto y que se crecieron los ríos y que se inundó la isla, la Luis Vargas Torres, la Roberto Luis Cervantes?
5: Dejamos pasar tres años más.
6: Eso es lo que yo me refiero. O sea, a todos nos gusta la fiesta, celebrar la fundación, la independencia, todo lo que quiera. Pero hay prioridades, o por lo menos no hacer otro tipo de obras, sino empezar por las más necesarias para que la gente no sufra en los momentos.
5: Y me consta de moradores que fueron de allá, dirigentes, a pedirte que se trabaje prioritariamente en el río.
6: Bueno. Correcto. Entonces, ¿qué pasa? Ahorita se le está dando toda la información al gobierno nacional. Nosotros le dijimos, mire, por ejemplo, las personas de la isla Luis Vargas Torres estaban enojadas porque a lo que se hizo el levantamiento le dieron a una parte y a la otra parte no se le dio las raciones alimenticias, que son las cajas que da el riesgo. Entonces, ¿qué es lo que di? Yo di la información a la señora ministra y la señora ministra me dijo, Roberta, no se preocupe. Yo le digo, le pongo en consideración personal para que hagan de manera más rápida, ¿verdad? El tema del levantamiento. Están trabajando desde anoche, o sea, ayer ya a la tarde empezaron, se quedaron hasta la noche y hoy día siguen recabando la información para poder hacer que el 100%. Pero claro, eso es algo paliativo de momento. De hecho, nosotros también pusimos una cocina comunitaria. ahí en la isla para poderles dar de comer.
5: Paliativo, porque
6: el tercer día que les vamos a dar.
5: Lo ideal será después pensar en el desasolve de la Esmeralda.
6: Es sencillo.
5: De los brazos de la Esmeralda.
6: Vamos a hablar del tema. Miren, mi querido Aquiles, qué responsabilidad del señor Ernesto Estupiñán el haber permitido ese asentamiento. Y vendían los terrenos. Las personas están testigos ahí. Les vendían los terrenos. Dejaron sobrepoblar la isla. Pero ¿qué pasa? Así como cobraron los terrenos, debieron haber preveído el problema que se venía. Y debieron haber tomado, antes de que se poblara, debieron haber dragado el río para poder levantar la isla, alzar la isla, ¿verdad? Hacer el muro de contención y tener una planificación de cada ciertos meses a ser dragado. Pero no lo hicieron. Entonces, no tuvieron un poquito de piedad con esas personas que viven actualmente ahí. Nosotros estamos trabajando con un equipo de técnicos porque, bueno, si ahorita fuesen las elecciones, las encuestas nos dan como los virtuales ganadores. Esperemos. Si es que en caso llega a ser así el resultado final, yo no puedo llegar, sentarme recién a ver qué hacer. Entonces tenemos un departamento técnico dentro de las oficinas que estoy ahorita trabajando, donde se están haciendo los proyectos para poder buscarle la salida a estos problemas que han causado dolor a las familias.
5: Y van a seguirle causando. Ahora, la Roberta de la copia... A la Roberta de Súbete, que se vea la puntita. ¿Qué ha pasado? Porque esto levantó un avispero en el país.
6: Qué horror. Es una cosa de locos.
5: ¿Qué mismo pasó?
6: Bueno, yo tenía una invitación al Arenal, que estaban haciendo un programa con cantantes, bingo. Y yo tenía otro evento. Oiga, y del redondel de la Biblia me desvío y le digo a mi esposo, no quiero dejarlos esperando. Pasemos un ratito por ahí. Y fui. Y de hecho empezamos a hacer los concursos. Pero si eso no es nuevo de los bingos. Y que tú pides una tijera o el color de tal cosa o lo de acá. O sea, eso no es ninguna cosa nueva. Entonces estaba yo, porque justamente tenía unas ollas bien bonitas en mi carro. Y digo, bájame para hacer un concurso. Rapidito y me voy al otro evento. Entonces ya estábamos ahí. Entonces digo, ¿quién tiene una licra de tal color? ¿No? Bueno, voy a ser honesta del color del que represento en este momento. Entonces, corren algunas personas y la chica se sube, ¿no? Entonces yo le digo, a ver, ¿y dónde está? Porque no le veía el color que yo pedía y la licra.
5: Sí, porque se ve que ella tiene un vestido.
6: Una batita, sí, un vestido. Entonces ella se alzó para enseñarla. Entonces yo le digo, no, solamente, porque como había más gente, digo, solamente la puntita, o sea, un pedacito, digamos así, ¿no? Ahora sí, pasó. Alguien subió el video normal, o sea, no lo hizo de mal. Yo considero que la persona subió el momento que estábamos viviendo bonito.
5: Aquí hay dos detalles. Ajá. El uno es que se dice que está incitando a una exhibición sexual. Pero, y segundo, que era una niña la que había subido,
6: oiga,
5: allí.
6: Yo le voy a decir algo. Eso dicen los troleros. Y qué pena que el medio de comunicación Ecuavisa, que ya le voy a contar, el medio de comunicación Ecuavisa estuvo en mi oficina. Y aquí están estas personas de testigos. Estuvo en mi oficina, fueron a buscarme para hacerme la entrevista sobre el tema. Y yo les iba a dar, estábamos arreglando los micrófonos para darle la entrevista. Y llega nuestro candidato David Galván, que es el primer candidato a concejal del norte, del Distrito Norte. Y me dice, señora Roberta, mira a quién le traigo. Y estaba el papá, la mamá, la abuela, el abuelo, la tía, hasta una bebé cargaban.
5: De la chica.
6: Y la chica. Me dice, ella es la chica del video. Yo, ve, mijita, ¿qué fue? ¿Cómo estás? Que por aquí, qué pena lo que está pasando. Porque en el día ya me habían dicho, pero yo no le había tomado mucha importancia porque yo sé que no hice nada de malo. Entonces, ¿qué ocurre? Que estaba Ecuavisa y yo les digo a los reporteros de Ecuavisa, aprovechen y hagan la entrevista a la chica. Y le hacen la entrevista a la chica. Y yo le digo, ojalá lo publique, ojalá lo pase en la versión de la chica, porque sé que Ecuavisa le da contra al presidente Daniel Noboa. En esas palabras textuales, ellas graban, ahí está el micrófono, yo, o sea, discúlpeme, pero es que no hay más ciego que el que no quiere ver. Mire, aquí está el micrófono de Coavisa.
5: Sí.
6: O sea, yo no me lo, ¿dónde está la cámara? Acá. Yo no me lo estoy inventando. Ahí está el micrófono de Coavisa. Le toman la versión y no pasan la versión de la chica. Y el titular lo pone como que Roberta Zambrano está utilizando a las niñez. Y una cosa de terror. O sea, te lo puedo permitir del esmeraldeño, que ese es un trolero, pues, ¿no? El esmeraldeño al final es un troll que ya Esmeraldas conoce, que son unos troleros, pero de esos despiadados, de esos que están defendiendo el bolsillo, parece, porque, a ver, el esmeraldeño se creó en la época de cuando estaba el señor Villacís como alcalde. Y me llegó a mí la información de que quien manejaba ese troll era el exdirector de comunicación de la alcaldía de Esmeraldas, un guayaquileño, y que operaban desde una casa del sur de Guayaquil. Yo mandé a ver la dirección, mandé a ver todo, íbamos a hacer, inclusive iba a motivar para mandarle al Ministerio del Interior que le hagan un allanamiento por este tema de atropellos que hacen al ciudadano común. En este caso, a mi caso, porque desde que yo acepté al presidente de la República ser candidata a la alcaldía, desde ahí empiezan los ataques. Luego que sale el alcalde, que lamentablemente pasó lo que pasó, y digo lamentablemente porque en realidad no me alegro de las cosas, es un esmeraldeño de todas maneras, un ser humano, un padre de familia, un hijo, un esposo, que lamentablemente pasó lo que pasó, se bajó el esmeraldeño. Cuando viene Ulloa, Raúl Ulloa, y se lo digo con nombre y apellido, a ser candidato, que dicen que es el candidato del exalcalde, que dicen que es mejor dicho, candidato del correísmo, viene el y otra vez empiezan el atropello en contra de Roberta. Entonces, lo peor de todo, y es que yo le quiero, porque ellos fueron los que empezaron. Ellos fueron los que empezaron, que ocasionaron todo este tema, con todos los otros troles que manejan. Porque usted sabe perfectamente que el correísmo tiene una comunidad trolera impresionante. Impresionante. Entonces, al pasar ellos el troll con esa noticia falsa, se hace la bulla a nivel nacional. Y es lógico que un medio nacional, mucho más si está en contra del presidente y la candidata es del gobierno y que es una virtual ganadora, enseguida vienen a buscar el tema, ¿no? Entonces, ya, perfecto, me hubiera gustado el tema cuando los troleros dijeron que mis hijas eran amantes del presidente. Ahí también hubiera venido a buscar la verdad.
5: ¿A usted le entrevistó aquí Ecuavisa? ¿Ecuavisa? La representante de Coavisa aquí.
6: Correcto. Sí. Correcto.
5: El material lo envió y correcto, salió cejado.
6: Correcto. No lo sacaron. No lo sacaron. No sacaron. Por eso es mi reclamo. Entonces, ¿qué pasa?
5: Antes que siga, una llamada telefónica. Buenos días.
7: Aló, buenos días. ¿Cómo está aquí?
5: Su nombre, don Carlos Peralta. Ya me di cuenta que es usted.
7: Ya, una cosita que quería señalar. Referente a lo que está diciendo Roberta. Es una vergüenza que prácticamente se presten para ciertas cosas. Si tanto dicen que tienen, que no es la chica, ya pues que lleven a la chica que es. Porque ahora desvirtúan que no es la chica. Lleven a la chica que es y que lleven con los regalos que le dieron. Y es una vergüenza que mujeres candidatas se presten para estas cosas, de una mujer a otra mujer. Es una vergüenza que nosotros hagamos noticia de lo que no debe ser noticia a nivel nacional.
5: Muchas gracias.
6: Así es. Es que, mire, por ejemplo, es que te voy a contar lo que nosotros hemos podido captar de todo esto. Lamentablemente, como vuelvo a repetir, este esmeraldeño que está aquí, ¿verdad? Como ya la chica llega a la casa, a mi oficina, y parece que eso les agrado, yo a los papás, a la abuela, que me decía, me da pena que le estén haciendo daño, abogada, y quiero que mi nieta diga una versión o graben un TikTok. Me dijo, le digo, no, aquí está Coavisa, de una vez para que haga el reportaje. Y lo hizo, enseñó su cédula y todo. Cuando ya quedan al descubierto, viene otra vez el esmeraldeño, y ahí usted vea, que lo hacen con IA, y empiezan a publicar como que si la chica no es la verdadera chica.
5: ¿Qué es otra?
6: Mire, una IA, aquí está, Bueno, en mis medios también los puede ver en mis redes, donde la chica le ponen 6 dedos. La IA no les funcionó bien. Sí. A la chica le ponen 6 dedos, le hacen como más lacio el cabello. La gorra no es la mía. Aquí está clarito que no es mi gorra. Tome, ahí le doy para que usted lo vea. ¿No? Aquí está la publicación del Esmeraldeño, está más grande. Y así la quiero poner para que la gente que está viendo por los medios vea. Entonces, viene, le ponen el cabello liso cuando la niña es de cabello rizado. Miren. Entonces, yo no estoy mintiendo. Yo no estoy mintiendo y jamás en la vida podría utilizar a ninguna persona. Ella tiene 19 años. Usted la ve, por ejemplo, aquí a la pulga que yo le digo. ¿Cuántos años le calcula?
5: Sí, pues ella... Y ella pasa ya, pues.
6: Mire, y ahora dicen que no es la niña. Mire, aquí está la chica. Aquí está con el vestido original. Y aquí está en lo que ella habló en Ecuavisa. Es la misma chica. Entonces, ¿qué pasa? Lo penoso de todo esto es que cuando el Esmeraldeño saca, porque de ahí ya empieza todo el bururú, viene el señor Raúl Ulloa, y se lo voy a decir, señor Ulloa, acuérdese que usted hasta ni siquiera iba a poder ser candidato, porque usted fue contratista y que aún, según tengo entendido, todavía le faltan planillas por cobrar en la alcaldía. Acuérdese de los negociados que hacía en la empresa eléctrica. Acuérdese. Y usted, señor Raúl Ulloa, sale con una cara a decir que qué pena, que por aquí, que por allá. Y cuando ya se les cae la mentira, ahora sí, porque parece que estaba todo planificado, viene el innombrable, pero que lo tengo que nombrar, el loco del ático, el desquiciado, el que se olvida, porque cuando una vez que alguien tenga un cargo y lo sentencien, ahí se va a olvidar. A ti ni te conoce Rafael Correa. Sale Rafael Correa a hacerle promoción que los esmeraldeños tienen que votar por Ulloa porque es del correísmo, que él quiere que él sea el alcalde. ¿Acaso que él va a venir a mandarle en la voluntad del pueblo? ¿Acaso que él va a venir aquí a obligar a la gente que vote a alguien? ¿Quién se cree este señor? Entonces, claro, ya enseguida sacaron la promoción. Y lo peor, quiero que me saquen las versiones, por favor, de la señora Campaín y del señor Ulloa, cómo hablan para como hacerme ver a mí como, o sea, satanizando todo, sabiendo que lo estaban haciendo. Y la cara de Raúl Ulloa, cómo finge, dando como el sentimiento de lo que estaba ocurriendo. ¿Y ahora qué van a decir? Que vengan pues a los medios de comunicación a desmentir. Que vengan pues a pedir disculpas de todo lo que quisieron hacerle.
5: Y la declaración de la chica que no se transmitió, ¿ustedes la han transmitido en redes sociales?
6: Pero por supuesto, el día de hoy está en la data, la han sacado. Y tengo la intervención de la chica. Y ya la voy a hacer escuchar. Ahorita, para las personas que escuchan el medio de comunicación, la voz de su amigo, dígale por favor también que saque la de la chica. Entonces, esas cosas, miren, ha llegado a tal punto de que como que se hubiesen confabulado los dos en contra de Roberta Zambrano. Claro, pues el árbol que da más fruto se le cae, se le tira piedra. Ustedes quieren ser alcaldes, ganen, den propuestas, hagan una política limpia. Hagan una política transparente, hagan algo diferente. Mire, yo

0: sé que con la bendición de Dios van a llegar. Pero enseguida salieron ya a hablar de lo mismo. O sea, no tienen nada. Mire, por ejemplo, decían que la copia, porque yo hablé de la copia. Yo hablaba de la copia, porque estábamos chachareando en ese evento con Gilad Bernaza. Y entonces me dicen en un medio de comunicación, pero usted no tiene que decir eso, porque eso no es políticamente correcto. Yo le digo, bueno, puede ser que no sea políticamente correcto, pero ¿qué es políticamente correcto? Lo que están haciendo la señora Campaín y el señor Raúl Ulloa en atacarme y decir y difamarme y mentir.
1: Ahí están los mensajes de los dos candidatos que usted indica. Escuchemos.
2: Esmeraldeños, es doloroso e indignante ver estas imágenes que circulan en redes sociales y en medios de comunicación. Lo más grave es la degradación pública de una mujer, la sexualización de un acto y su utilización como un espectáculo político. Esto no puede normalizarse ni convertirse en una forma de hacer campaña. Y si además participa una candidata, debe de investigarse si existe proselitismo político, campaña anticipada e infracciones electorales. Esta señora no tiene las condiciones morales y demuestra que no está dentro de sus cabales para representar a nuestro cantón. Solicitamos al Consejo Nacional Electoral, al Tribunal Contencioso Electoral y a las autoridades competentes que investiguen y determinen responsabilidades y sanciones. La degradación de una mujer no es entretenimiento, la sexualización no es propaganda. Con la dignidad de las mujeres no se juega.
0: Por ejemplo, ahí, primero a mí.
1: Ya. Yeah.
0: Escúcheme. ¿Sí ve lo que dice? Y ahí no está todo. Dice, esta mujer, esta señora, no, oiga. Ahora ella, que pide disculpas. ¿Por qué se pone a emitir un criterio sin haber investigado la verdad? Entonces, no, son momentos que ellos quieren aprovechar para dañar la imagen de Roberta Zambrano. Y bien lo que dijo el señor que llamó. ¿Por qué una mujer ataca a otra mujer? Porque ella la está poniendo en evidencia. O sea, la está haciendo ver como que si la chica se ha prestado para algo que ¿cómo diría? Algo incorrecto de sexualidad. O sea, a una jovencita de 19 años, ella misma la está exponiendo como que si en realidad hubiese hecho un acto inmoral.
1: Escuchémoslo al señor Ulloa, en cambio.
3: Esmeraldeñas y esmeraldeños, ecuatorianos, grabo este mensaje con dolor, pero también con una profunda indignación. Soy padre de dos niñas y no puedo permanecer indiferente frente a las imágenes que se han hecho públicas. Lo que vemos en ese video es gravísimo. Una niña no puede convertirse e instrumento de un acto político. El cuerpo de una menor no es un objeto para entregar regalos, conseguir aplausos o mucho menos para hacer campaña. Hay límites que jamás podremos cruzar. Y cuando hablamos de nuestros niños, esos límites tienen que ser todavía más claros.
0: Imagínese usted, defensor. Este señor Raúl Ulloa, y usted está escuchando solamente el audio, le viera la cara.
1: Sí.
0: La viera la cara que pone de una hipocresía única, donde de pronto puede ser el protagonista de todo este tema. Y poner, otra vez vuelvo a repetir, ellos ponen en evidencia a una joven de 19 años, como que si hubiera estado en un acto inmoral y como que si hubiera vendido el cuerpo. Esas cosas no se las debe de perdonar. Ahí. Los votos no se los ganan así. Ustedes no son ni principiantes de políticos.
1: Ahí hay una. Escuchemos a la chica ahora.
4: Amiga, cuéntenos qué fue lo que pasó. ¿Por qué motivo hoy usted está aquí?
5: Primero que todo, buenas tardes con todos. Por el motivo que estoy aquí es para tratar de desmentir una información que ha subido a las redes sociales, en el cual dicen que soy niña, por lo cual no soy una niña, soy mayor de edad actualmente. Ya, también porque en el anunciado que hacen, dicen que la doctora Roberta Zambrano me dice que muestre el interior o mis partes íntimas. Eso es una negación rotunda. Ella lo que dijo fue, ¿quién tenía una licra de tal color.

0: lo que yo hice fue mostrarla porque yo en ese momento la tenía. Y tratar, o sea, porque están perjudicando mi integridad y todo eso. Entonces, para tratar de que eso no suceda, tanto de mi, o sea, tanto a mi persona como a la abogada, a la doctora Roberta Zambrano.
1: Ahí está la intervención. Hola,
2: antes que siga, por favor, permítame. 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Vamos a una pausa y volvemos para la parte final de esta intervención.
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2: 9:32 minutos, pero mire, yo sí veo, en el hecho de que aparezca la persona involucrada en la entrega del regalo y dice, yo soy mayor de edad, primero, debe merecer éticamente una actitud de quien dijo algo, la rectificación adecuada.
1: Correcto.
2: Eso es lo justo. Si esa persona dice, yo no soy una criatura, soy una mayor de edad. Segundo, si solamente, bueno, yo recordaba que aquí cuando hacíamos la programación, yo no voy aquí a amparar a nadie ni estar del lado de nadie, pero aquí hacíamos nosotros por el 5 de agosto. Y regalábamos, decíamos, el que tiene una licra azul, tráigala, el que tiene una matita de hierbabuena, ese traídábamos regalo.
1: Pero era una forma, uñas, o tijeras, o peinilla.
2: Era una forma de dar. Ahora, ajá, si se hace un escándalo del tamaño que se ha hecho, en que se está sexualizando la posición de la mujer para regalarle un premio, y la realidad contrasta, dice que no es verdad, aparece el dueño, aparece la persona, bueno, me parece que lo adecuado es bajarle las aguas a esto.
1: Correcto.
2: Y ser honestos a la hora del té, porque yo creo que la discusión de Esmeraldas tiene que estar más elevada.
1: Correcto.
2: La discusión de Esmeraldas tiene que ir por el camino de qué hacemos por Esmeraldas, doña Roberta. Pero yo decía, ¿cómo elevar la discusión sobre los problemas de Esmeraldas, que debe ser lo que confronte a los políticos el día de hoy?
1: Así es. Mire, lo que pasa es una cosa. Han prostituido tanto el tema de hacer política y las personas, se puede denotar algo, se puede denotar que no tienen las buenas intenciones, porque la persona que tiene buenas intenciones no anda atacando a nadie. Todo este tiempo a mí me han atacado ese esmeraldeño, y no solamente el esmeraldeño, que eso es una página troll. Y son algunos, porque tienen una estructura de troles. Y usted revisa uno a uno los likes que tienen o los comentarios o cuando hacen esas elecciones virtuales, que por quién votarías. Son puros chinos que votan, puros chinos, puros árabes. O sea, es una cosa cómo se ha corrompido este tema de la tecnología tanto que debiera servir para otras cosas mejores que podamos nosotros fomentar o preguntar o algo que uno no sepa y poder consultar como un diccionario. Pero no, acá se lo mal utiliza, lamentablemente. Y ustedes pueden ver, cuando el tema de la copia, que estábamos hablando, que yo me reía y que gozábamos con Girard Bernaza, Peluchito, sacaron justamente la parte mal. Pero bueno, ya lo dejé pasar, no pasa nada. La vi a la señora Campaín, que salió, que los niños, que no sé qué, que no sé cuánto. Pero entonces no copie, pues. Porque mire, por ejemplo, yo puse una de mis propagandas y me copió. Así de sencillo, me copió. Entonces, lo veo, yo empecé en el 2017 haciendo los chocolates y charlas. No, antes, en el 2014, los chocolates y charlas en los barrios. Y después la veo a la señora Paola Cabezas con Raúl Ulloa haciendo chocolates y charlas. Entonces, no copien, pues. Pero sí sirven para criticar, ¿no? Sirven para criticar y hacer daño. Yo le digo, tengan mesura. Tengan mesura, así no se hace la política. La política es otra cosa, la política es algo sagrado, la política es algo, porque el concepto de política es servir, no atacar. No entiendo por qué ese odio, ese coraje. Ellos pueden de pronto demostrar que son mejores que Roberta, demuéstrenlo. Demuéstrenlo en qué han sido mejores y qué es lo que pueden hacer por Esmeraldas, si ya tienen un diagnóstico de lo que le pasa a Esmeraldas. Yo soy una persona que estoy recorriendo los lugares, que tengo ya la experiencia y que sobre todo ustedes como esmeraldeños saben quién es Roberta, qué hizo durante los 7 años como prefecta.
2: Ahora, en eso de elevar el diálogo y el debate, cuando hablamos de diagnóstico, yo también he dicho, creo que el diagnóstico lo tenemos todito de los problemas que tenemos Esmeralda. ¿Cómo responsablemente desde una candidatura, ahora en el caso suyo, se puede encarar los problemas de Esmeralda? Que yo pregunto, ¿qué plantea? Distinto al simplemente señalar, Esmeralda tiene todo esto.
1: Correcto.
2: Y enumerar los problemas.
1: Lo que pasa es una cosa, mi querido Aquiles. Una persona como yo, o sea, que ya pasé por una experiencia de la administración pública y sé con cuántas papas se hace un locro, ya no tengo que estarme peleando con nadie. Usted ve que yo primera vez que salgo y los nombro. Yo no los he nombrado porque yo los he dejado. Para mí son unos muchachos, muchachos que no, a mí no me representan para nada, ni tampoco me llaman la atención para poderles responder tantas incoherencias que realizan, ¿no? Por ejemplo, la señora Campaín, ahí está, y le enseño con pruebas, ¿no? Yo nunca salí a decir nada. Ella se metió en el tema de los, no sé, la cámara.
2: La marcha.
1: En la marcha de la Biblia. Y aquí está la camiseta del acompañante con publicidad política. Entonces, eso es un irrespeto a lo que estaban haciendo los pastores. Eso sí me parece un irrespeto. Y yo no dije nada. Porque yo cada uno que haga lo que tenga que hacer. Ahí el pueblo será el que diga si vale la pena, no vale la pena, voy a votar o no voy a votar. Pero no, y bueno fuera que saquen algo en contra mía siendo realidad. No, es montajes que se los desmontan y no son capaces de rectificar esas actuaciones erróneas que están haciendo. Cuando usted dice que todos sabemos el diagnóstico, bueno, tal vez no todos, porque no creo que lo sepan todos. Cuando uno recorre y cuando uno está siempre en contacto con la gente, ahí es que sabe bien los problemas, porque nadie más que las personas que viven en el sector. ¿Qué es lo que hay que hacer para solucionar? Y como vuelvo a repetir, para mí ellos son un ensayo de hacer política. Yo tengo, usted sabe, mi propiedad ahí en la Bolívar y Salinas, esquina. Arriba tengo las oficinas. No las alquilé este año para poder yo estar ahí recibiendo a gente y haciendo el trabajo que tenemos que hacer. Mire, por ejemplo, nosotros nos reunimos con las comunidades, nos reunimos con los barrios, nos reunimos con todos los sectores sociales, nos reunimos con los maestros, nos reunimos con alumnos, nos reunimos con universitarios, con maestros universitarios, con los pescadores, con los ganaderos, con los agricultores, con todos.
2: ¿Y eso en qué aterriza?
1: ¿Buscando qué? Precisamente lo que hay que hacer, porque no es que tengo que llegar para ver recién lo que voy a hacer. Entonces, ¿qué es lo que estamos? Nosotros, por ejemplo, con César Arboleda, con el abogado Moisés, con el unos ingenieros, arquitectos, técnicos, tenemos una oficina precisamente para hacer los proyectos. Estos proyectos, ¿estamos hablando de qué? Por ejemplo, mercado del norte del sur, estamos hablando del malecón precisamente y el alcantarillado y la regeneración urbana de la isla, estamos hablando del agua potable y alcantarillado tanto norte como sur, que nos hemos sentado con los técnicos, estuvimos con Luis Esper también, y algunas personas que tienen la experiencia en esto. Estamos viendo el tema de la reubicación de la bahía, que ya me senté con los comerciantes de la bahía, y algunas cosas más. ¿Para qué? Para empezar a hacer los proyectos, y tenemos los proyectos que ya están encaminados a finalizar. Hemos conversado con el señor Jorge Rapp, viendo la situación que tiene Esmeraldas, porque él es un hombre de mucha experiencia. Pero usted me dice, ¿aterrizar en qué? En precisamente eso, pues. ¿No ve que si usted no tiene proyectos, cómo hace un crédito en el banco de desarrollo para poder hacer la obra? Si usted no tiene proyecto, ¿cómo le golpea la puerta a Petroecuador y decirle, queremos por medio de la ley de compensación que se termine de hacer estos barrios que aún faltan? ¿Cómo, si usted no tiene proyecto, va a ir a tocar a las organizaciones internacionales que le ayuden? Entonces, o al gobierno nacional decir, mire, presidente, por medio del Ministerio de Obras Públicas podemos hacer este. ¿Cómo, si no tienes proyectos? Entonces, ¿qué es lo que estamos nosotros haciendo? Ganándole tiempo al tiempo. Porque si nosotros llegamos y recién vamos a ver qué hacer.
2: Ahí se echan 2 años.
1: Se echan 2 años, 3 años. Estamos viendo cómo se va a arreglar el tema de la basura. Estamos viendo, o sea, lo que se tiene que hacer. Por ejemplo, yo no creo que otras personas sepan que en la propicia uno les hace falta una calle, el alcantarillado. O si tuvieron, por lo menos ya que están en campaña o en pre-campaña, meterse la mano al bolsillo a ver en qué se puede ayudar a la gente, hacer una campaña sana, una campaña de amor, una campaña de preocupación y en realidad de atención. Nosotros, mire, hubiera sido peor lo de la propicia 1 y 2. Nosotros fuimos a hacer limpieza, fuimos a hacer que las alcantarillas se las limpie para que evacúen, porque si no las heces fecales hubieran sido los protagonistas de esta inundación. Entonces, son cosas que la gente a mí me conoce. Cuando han habido el terremoto, cuando hubo la inundación, cuando hubo el COVID, ¿quién puede negar que Roberta Zambrano fue la autoridad que salió a ver a su gente? ¿Quién puede negar que el tema de la inseguridad la enfrenté? ¿Quién lo puede negar? Eso no lo puede negar nadie. Bien. ¿Quién puede negar que el presupuesto de la prefectura no alcanzaba para hacer la cantidad de obras que nosotros llegamos a hacer y que todavía están por inaugurarse? Eso nadie lo puede dudar. Nadie puede dudar de mi cariño, de mi entrega, de mi honestidad. Que sí, que si puedo estar en un evento, que si se va una palabra de más o una palabra de menos, porque soy jocosa, soy hija de esmeraldeña, con un manaba, eso ya lo tengo por dentro y no lo hago solamente por campaña. Toda la vida yo he sido así. O sea, ¿qué es lo políticamente correcto? ¿Mentir? ¿Lo políticamente correcto es crear troles y atropellar a una mujer sin darse cuenta que soy madre, que soy abuela, que soy esposa, que soy hija? ¿Eso quieren hacer de la política? ¿Qué ejemplo le pueden dar a los jóvenes? No le pueden dar ningún ejemplo, porque nosotros, los actores políticos, nos acabamos. Pero lo que quedan son los cargos y toda la vida vamos a tener autoridades.
2: Bien, quiero agradecerle esta mañana a la abogada Roberta Zambrano, candidata a la alcaldía del Cantón Esmeralda, que ha estado con nosotros.
1: Yo lo único que le quiero decir es despedirme de los esmeraldeños. Gracias, gracias por escucharme, gracias por la invitación. Ustedes conocen a Roberta. Habrán personas que de pronto tengan un concepto equivocado, pero han de ser las personas que no me han llegado a conocer. Decirles que el significado de política, el verdadero significado de política, es servir. La politiquería es aprovecharse de cualquier situación para poder degradar a una mujer como yo. Yo soy mujer también. Me disculpan. Hagan su política sana. Mi compromiso es trabajar por Esmeraldas. Pero si mañana pasado yo no estoy en ninguna dignidad, no pasa nada. Yo no voy a comprar votos, ni voy a comprar la forma de pensar de otra persona. No, yo lo único que quiero es trabajar. Y yo sé que hay muchas personas que ya no creen en los políticos, es decir, en los verdaderos políticos, como yo he podido enfrentar todas las circunstancias y las situaciones y las adversidades. No todas las personas creen, pero sí, yo los entiendo, están resentidos. Mire, Ernesto Estupiñán tuvo 14 años, 15 años como alcalde, y la irresponsabilidad de haber hecho sobrepoblar la isla Luis Vargas Torres. Mire lo que están pasando. 14 años donde no pudieron hacer el agua potable y el alcantarillado integral. El correísmo, $130 millones le dieron para el agua potable y no tenemos agua potable. Por Dios, ¿de qué estamos hablando? O sea que lo políticamente correcto es coger un micrófono, mentir, coger un troll y destruir. No. Si yo mañana me tengo que ir a mi casa, me voy con la frente en alto y demostrándole a Esmeraldas que tuve todas las buenas intenciones. Si no, no pasa nada. Yo voy a seguir amando a mi ciudad. Y si llega la oportunidad de poder representarlos, créanme los que lo voy a hacer con amor, con responsabilidad y sobre todo con compromiso, porque no se le puede lacerar más el sentimiento a los esmeraldeños del resentimiento que tiene ante las autoridades que han pasado por esta ciudad. Gracias.
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1: La hora exacta en la voz de su amigo.
2: 9:59.
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0: Hola, ¿qué tal, amigos? ¡Buenos días! Hola, chicos. Hola, chicas. ¿Cómo estamos? Empezamos la semana así, ¿no? De bien bacanos, de bien chéveres. Como siempre, estamos atentos a cada una de las sugerencias. A cada uno de los amigos y amigas que están el día de hoy en contacto de la radio a través de Máxima Energía, la voz de su amigo. 10 de la mañana con 23 minutos. Un poquito atrasadito, pero más vale tarde que nunca, mi querida Samantha. Se me atrasó el bus. Me atrasé del bus, Samantha, solamente por ir a comprar pan, vea. ¿Cómo estás, Samantha?
1: Hola, buenos días, ¿cómo amanecieron? ¿Cómo están? Bien. Oye, ¿o se le pegaron pegadas las sábanas?
0: No, pues no sea zapa. Eso ya es zapada, Samantha. Eso no me gusta de usted, que es muy zapada. La zapada le fluye a usted, ¿eh?
1: ¿Y usted?
0: Por los poros se le sale el bochinche. ¿Cómo está?
1: Que el bochinche me entretiene.
0: Claro, claro. Hoy estamos en el día lunes, ¿no? Iniciando la semana. Estamos en la fecha número 5. Sí. Saludamos y aplaudamos. ¡Aplaudamos, por favor! ¡Aplaudan, carajo!

0: tengan marido, tengan mujer. El vacile, el vacile. ¿Sí o no? Sí. Era como los miércoles a las 5 de la tarde, todo el mundo sale de trabajo. Muchachos, ¿qué hacemos? Vámonos de farra, vamos, pues.
1: A un karaoke.
0: Claro, un karaoke. Ya no hay karaoke.
1: Ya no hay karaoke. Ya no hay. Sí.
0: Yo quise invitarte, Samantha, a un karaoke, pero no hay karaoke.
1: No hay karaoke.
0: No hay karaoke. Y un saludo para Sina Catrina, que está escuchando la radio en la ciudad
1: sintonía
0: de Quito. Supongo yo
1: por
0: que está.
1: Por medio de la web.
0: Pegada al oído ahí, ¿no? Pegada a la oreja ahí escuchando. Sí, claro. Entonces, saludos a la gente de Quito, a la gente así de Ambato, es. La gente de Riobamba, la gente de la Amazonía ecuatoriana. Tengo grandes amigos en el extranjero porque ahora sí estoy internacionalizado, oh, Samantha. Claro. ¿You speak English?
1: Yes.
0: Claro. Como un paisano le dice... Un paisano le dice a un amigo que tenía como 12 años, 16 años en Estados Unidos. ¿Qué quiere este señor? Venga, veterano, venga. Venga. ¿Le quiere coronar? ¿Qué más, veterano? ¿Cómo está?
2: ¿Cómo que coronar? ¿Qué es eso?
0: Venga, veterano, salude. Nah, a Máximo Mencía.
2: No, más respeto con la edad. Yo a mis 30 años no es para...
0: Don Aquiles,
2: tampoco
0: cuénteme, ¿cómo estamos este lunes?
2: Bueno, muy bien, yo excelente. Lunes empezando una semana.
0: ¿Pero usted se pinta el pelo o
2: no,
0: su cabello
2: no
0: es así?
1: Es natural.
0: Es natural.
2: Oiga, al negro cuando le sale canes, ¿ya? Porque ya está... Más o menos, pero yo aquí
0: me dice que gasta como $300 en tinte mensual.
1: No, no. ¿Mensual no, o todo el año?
0: Mensual, todos los días
2: por,
0: se pinta.
2: Por si acaso,
0: él.
2: Para usted que tiene la
0: no,
2: cabeza
0: pelo natural
2: siempre.
0: No, mi pelo es natural.
2: Hay una cosita que...
0: Ya va con nota. Vea. No hay cómo entrevistarle al señor porque siempre se va por la tangente. Cuente.
2: No, hay una... Usted nomás se peina y le pinta. Ya. No, yo no tengo necesidad
0: no,
2: de eso.
0: No, mi cabello es así normal, sí. Natural, vea. Vea cómo llega el billete, vea.
3: Oye,
0: pero llega el billete.
2: Sí. Pero no hable de billete no. Ahí.
0: Ese, muchachos. ¿Ah?
2: Ese es un hueso duro de roer.
0: Uy, Dios mío,
3: santo.
2: Canilla.
3: Cuente.
2: Ese canilla de perro.
0: Ella es la dura, ella es la dura. 10:27 en la radio, estamos en vivo y en directo este mes, ya inicio de semana, a toda música a través de Máxima Energía, caballeros y señoritas.

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4: Aquí estamos, muchísimas gracias, bienvenidos y bienvenidas a la música a través de tu radio favorita, la voz de su amigo. Sonamos intensamente en tu dial a través de la 89.9 y también en la fantástica 96.3. Un abrazo muy grande a todos los oyentes en toda la costa ecuatoriana y en todo el mundo a través de la página www.vozdesuamigo.com. 10:36 minutos. ¡Qué bonita mañana! ¡Qué bonita mañana! Un atento saludo a quienes están de Happy Birthday to You. Felicidades a los chicos y a las chicas que están de cumpleaños el día de hoy. Un atento saludo también a propósito a toda la gente chévere, a los clientes, a quienes están atendiendo, a la clientela especialmente. 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
1: ¡Vamos a la sala!

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9: ¡Bravo! Una mañana muy bonita. Muchísimas gracias a todos y cada uno de ustedes, amigos oyentes, que están conectados en la música, conectados a máxima energía. Muchas gracias. A propósito, un atento saludo para los amigos del volante, los conductores, las amas de casa, quienes están preparando ya ese exquisito almuerzo que siempre nos recibe con gran cariño, ¿no? Mamá siempre nos sorprende con algo rico a la hora de lunch. Un atento saludo para la tía Jenny, escuchando la radio, para Viviana Rodríguez también. ¡Qué chévere! Muchísimas gracias y bienvenidos al programa. Estamos en vivo y en directo a través de la página www.vodesamigo.com en todo el mundo. Y como dice Luis Enrique, así es la vida.

Muchísimas gracias a todos los contactos, a toda la gente bonita que se está comunicando en el programa de hoy de Máxima Energía, 11 con 14 minutos. Hay algunas cosas realmente importantes de cada uno de los seres humanos, de cada uno de nosotros, que tenemos que tomar actitudes positivas, ¿no? Por ejemplo, algo que nos puede ayudar realmente a cambiar en algunos puntos. Por ejemplo, hay aptitudes que definitivamente son feas, ¿eh? Por ejemplo, dejar zapatos tirados en cualquier lugar de la casa. Eso se ve feo. Tener cajones llenos de cosas que nunca utilizas. Acumular bolsas vacías porque supuestamente te pueden servir. Comprar comida y dejar que se dañe. Dejar ropa sobre las sillas durante días y días. Tener un fregadero lleno de platos y ollas sucias. Así que, por favor, estas cosas son realmente feas, ¿no? ¿Y quién realmente en sus cinco sentidos va a atreverse a llevar a un buen amigo a casa? Porque va a decir, oye, hermano, así que vives tú. Imagínate todo sucio, todo desordenado. Entonces, empecemos por uno mismo y demostremos que somos personas realmente ordenadas en la mañana.

Amigos oyentes, el mejor inicio de semana a toda música. Salsa romántica, salsa especial para gente muy chévere que gusta de este género, que nunca muere. Definitivamente la salsa tiene una historia increíblemente maravillosa. Estamos atentos a cada una de las sugerencias. 11 de la mañana, 25 minutos. Estoy loco. 11 de la mañana, 25 minutos. Aquí la voz de su amigo en Máxima Energía. Un atento saludo para quienes están de Happy Birthday to You. ¡Feliz cumpleaños!

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Saludos también a la gente bonita que nos escucha en la radio a esta hora, especialmente para Mayita, gracias a la sintonía en la calle Colón y Quito también, en Almacén La Fortuna con la K de calidad, señoras y señores, salsa viene.

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1: La hora exacta y la voz de su amigo.
2: 11 horas 31 minutos.
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0: Muchas gracias a los contactos. 11:33 minutos en el mundo fascinante de la música. Agitada le veo a Samantha. Ha subido gradas, ha bajado gradas. Definitivamente hace muy bien, muy bueno hacer un poco de ejercicio, mi querida Samantha. Así que no se queje, ¿no? Así que vamos a invitarles al público para que nos acompañemos mutuamente en estos últimos minutos de recorrido de la música a través de Máxima Energía. Un atento saludo para la tía Jenny, escuchando la estación, junto a Viviana Rodríguez, escuchando siempre la radio, la voz de su amigo. Perfecto también. Un atento saludo a los amigos del volante. Todos los taxistas, es una cadena nacional que a la mañana 11:33. Saludos en Santo Domingo de Los Áchilas para Julio y también para Armando, escuchando la radio.
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11:42 a nivel nacional. Muchísimas gracias. Estás en buena sintonía de Máxima Energía en tu radio favorita, la voz de su amigo.

Muchas gracias y saludamos a quienes ya están listos para disfrutar de ese exquisito almuerzo que mamá prepara. Yo siempre digo que mamá es la reina del hogar, que siempre nos mima, siempre está pendiente de que nosotros lleguemos a casita y disfrutemos de lo que mamá cocina, ¿no? Mamá cocina riquísimo. Que alguien me diga que mamá no cocina rico. Todas las mamás conocen del arte culinario, definitivamente, ¿no? Yo prefiero comer en casa que definitivamente mamá es la que dice, mijo, pilas, venga temprano, ¿ah? Porque la sopita está caliente. Pero si no puede alcanzar donde la mami, vaya donde la tía Jenny, está escuchando la radio a esta hora de la mañana, allá en el sector de la ciudad de Esmeraldas, ¿no? Perfecto. Bien, un atento saludo también en la ciudad de Atacames, en las cinco esquinas. Saludos en Same, en Tonchigüe, en Súa. Gracias a los amigos oyentes, como siempre con la sintonía total en el aguacate, me dicen por acá. Saludos también para Kingue, Galera, Galerita, San Francisco. Gracias a Cabo San Francisco, ¿no? Estamos enviándoles saludos a todos los oyentes en esta mañana. 11:48 minutos y tendría que llorar por ti. Una buena salsa para que se complemente el programa de hoy totalmente salsero y romántico.

11 de la mañana con 53 minutos. Yo soy Carlos Caicedo Torres. Dios mediante mañana a las 10 en punto con más de Máxima Energía. Que pasen bien, por favor, pórtense bien, amen al prójimo, ámense unos a otros y no hagan la guerra, hagan el amor.

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2: La hora exacta en la voz de su amigo.
3: 11 horas 57 minutos.

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5: ¿Qué tal? Buenas tardes, amables oyentes. Ya estamos con las informaciones de las 12. Aquí estamos con todos los detalles. A propósito de la lluvia o de las lluvias que se han dado o se presentaron en los últimos días, hablamos la semana anterior y qué decirlos en las últimas 78 horas. Hay muchos estragos en diferentes lugares, sí, de la ciudad de Esmeralda, sectores como la isla Luis Vargas Torres, adicionalmente La Propicia, el sector o el barrio Esmeraldas Libres y otros lugares como la isla Pianguapí. Adicionalmente lo que pasa a nivel de la provincia, qué decirlo, en el norte de la provincia, en comunidades asentadas también dentro del Cantón Esmeraldas como es la parroquia Camarones y por qué no, más al sur, Muisne, sus parroquias, sus comunidades afectadas seriamente durante las lluvias que se han presentado en el fin de semana. Y esto se le suma a lo que ya venía ocurriendo. Pero aquí estamos ya con el detalle de las informaciones. A continuación, don Isa. Y queremos agradecer a nuestros oyentes, a nuestros seguidores, a aquellos que están atentos a las informaciones que siempre las tenemos a mano a través de 96.3 FM. Son las 12:02 en el país. Y hablando de las afectaciones, tenemos una entrevista a la número uno. Habitantes de la isla Luis Vargas Torres continúan solicitando ayuda a las autoridades, sobre todo por las afectaciones, y aún persisten en que no llega una respuesta adecuada.
6: Vinimos aquí a conversar con los profesores que se encuentran dentro del establecimiento. Estaban las puertas abiertas y nos cerraron las puertas abiertas y nos damos cuenta que está hundida. Las aulas están totalmente hundidas. Ellas no pueden, hagamos una nota de lo que está pasando aquí. No podemos conversar, no podemos hablar. Y nos cerraron la puerta. No sé qué es lo que pasa. ¿Qué es lo que pasa? ¿Por qué no, ellas no muestran la realidad? ¿Ya? La
7: realidad. Miedo, ¿será?
6: Parece que tienen miedo. No sé, pues, no puede ser miedo, porque ellas tienen que mostrar la realidad de lo que está pasando en la escuela.
7: Los niños de un metro acumulado de agua.
6: Por eso mismo, más de un metro acumulado.
7: De altura.
6: Y ¿no? Los niños no pueden venir a estudiar, ¿ya? En vez de decir, ya, hacerle un llamado a la autoridad, mire cómo estamos, pues, ¿ya? Mostrar lo que está pasando dentro de la escuela, ¿va? Para que así las autoridades se den cuenta que, por decir, es una escuela y tiende que resolución.
7: Don Walter, ¿los pozos sépticos se rebosaron con las inundaciones?
6: Todos los pozos sépticos se rebosaron con las inundaciones, todo está colapsado. Aquí hay gente que no puede hacer sus necesidades porque no tiene pozo ahorita, los pozos están llenos.
7: ¿Ya? Rebosando.
6: Rebosando, los pozos están rebosados, entonces tienen que hacer sus necesidades, qué sé yo. No se sabe cómo están haciendo las necesidades de la gente aquí en el barrio.
7: ¿Qué pasó con el censo, don Walter?
6: El censo, vinieron a hacer un censo, se cumplió con el censo, vinieron las chicas, hicimos un censo aquí en el barrio, pero nos dijeron que en 48 horas nos venían a nosotros a dar el resultado, algún tipo de ayuda, pero no han llegado todavía, no sabemos qué hicieron con esas hojas del censo.
7: ¿Qué está pasando con las personas que están afectadas seriamente y que no salen de sus viviendas?
6: No sé, no sabemos qué está pasando. Hay personas que directamente piden ayuda, pero las autoridades no vienen acá adentro del pueblo, adentro de las calles. Solamente pasas en la carretera dándole de comer a unos pocos, pero no es así. La situación es que tienen que venir, como lo vuelvo a recalcar, tienen que venir a dar, si van a dar una ayuda, casa por casa, ellos mismos que den, verificando que se le está entregando a la gente. No entregarle a otra persona para que, si es posible, no entreguen nada a los que están damnificados.
7: En los últimos días hemos escuchado su pronunciamiento de el agua que ingresaría por el puente a la altura del Margarita Cortés y que se requiere allí material petróleo.
6: Sí, tirar material petróleo para que no se hundan esta gente aquí. Sinceramente, no nos hundamos aquí. Aquí pues el puente colgante también nos entra el agua. Entonces, por eso es que le digo yo, vengan, conversen con nosotros. Nosotros los llevamos y les explicamos por dónde es que el agua entra, para que así nos mitiguen un poco esta situación.
7: Usted mencionaba que en otras ocasiones el cuerpo de bomberos llegó aquí a apoyarlos evacuando donde queda acumulación de agua. Esta vez no hay ayuda.
6: Sí. El otro año, en la otra administración, el cuerpo bombero ha venido con bombas y la ayuda de las personas, de los moradores, hemos cogido las mangueras y las hemos puesto en el río y hemos evacuado una cierta cantidad de agua, pero ahora no se han manifestado en nada, no han ayudado en nada, e incluso ni siquiera llegan por aquí los botes inflables para qué, para ayudar a alguna persona.
7: Ahora la mayoría de las personas han perdido sus enseres, su cama, su colchón, su cocina. ¿Qué pasa con ellos? ¿Dónde están albergados?
6: Ellos siguen viviendo en su casa, durmiendo en esos colchones mojados, en todas sus cosas. No han salido porque incluso no ha venido una brigada, alguna cosa, a decirle, bueno, llevarlo al Margarita Cortés, a donde sea, que están los albergues. No, aquí no han movilizado una persona a los albergues. De aquí no se movilizaron porque no han llevado.
7: Las lluvias van a continuar.
6: Y recién
7: la pregunta es, ¿cómo van a sobrevivir?
6: Recién estamos comenzando esto. No sé qué va a pasar. Cada vez que se hunde la isla, en estas inundaciones, va subiendo poco a poco. Nos vamos hundiendo más. La primera vez, 1 metro. Ahora, más de 1 metro. En la segunda inundación, llegamos a 2-3 metros. Y ahí sí, no sabemos
7: qué hacer. Será muy difícil no haber podido tomar los correctivos a tiempo.
6: Así es, pues. Vengan a ayudarnos de esa forma que le estamos hablando, poniendo, porque aquí sí hay cantera de material petróleo, hay bastante aquí en Esmeralda.
7: Hay que hacer brigada de salud también por el momento.
6: También, sí. Y venir, pues, a poner un poco de tierra en las partes donde directamente se nos mete el agua, porque nosotros, moradores que estamos viviendo aquí, sabemos por dónde es que entra el agua.
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5: Avanzamos con más y el benemérito Cuerpo de Bomberos participó en sesión del COE Provincial ante afectaciones por inundaciones. El teniente Cheo Reyes Valencia, comandante del benemérito Cuerpo de Bomberos de Esmeraldas, participó en sesión del COE Provincial desarrollada el pasado domingo, es decir, ayer 4 de octubre, donde autoridades e instituciones analizaron la situación generada por inundaciones registradas en diferentes sectores de la provincia. Durante jornada de revisión de las afectaciones o de las acciones de respuesta, requerimientos necesarios para fortalecer la atención de las familias afectadas. Así es, hicieron una gran revisión y promoviendo una coordinación articulada entre instituciones que forman parte del Sistema Nacional Descentralizado de Gestión de Riesgos. Asimismo, analizaron informes técnicos y declaraciones cantonales de emergencias, así como acciones de asistencia humanitaria, apoyo logístico y seguridad para atender emergencia. El benemérito Cuerpo de Bomberos de Esmeraldas se mantiene la capacidad operativa y su compromiso de continuar trabajando de manera coordinada con instituciones competentes, brindando respuesta oportuna ante emergencias y protegiendo a la comunidad esmeraldeña.

0: Continuamos con más información a través de la voz de su amigo 96.3 FM. Atención, mediante rueda de prensa, la Policía Nacional dio a conocer los resultados de operativos ejecutados en los últimos días a nivel del cantón y de la provincia de Esmeraldas.
1: En la subzona de Esmeraldas y específicamente en el distrito de Esmeraldas. Me permito poner en conocimiento un resumen de los principales resultados que hemos tenido en la semana del 28 de septiembre al 4 de octubre, que oportunamente ya se dio a conocer en forma detallada cada una de las acciones que hemos realizado. Se han realizado un total de 254 operativos, de lo cual se han detenido a 29 personas. Han habido el decomiso de 11 armas de fuego, de 29 armas blancas. Asimismo, hay un vehículo recuperado, una motocicleta también recuperada. Vehículos retenidos tenemos un total de 9 y 17 motocicletas retenidas. Se han entregado un total de 22 citaciones por cuestiones de tránsito. Y en el tema de hidrocarburos se ha hecho el decomiso de 7.800 galones de hidrocarburos. Asimismo, me permito indicar de manera resumida los principales resultados que hemos tenido durante la presente semana, enmarcados dentro de lo que es la estrategia operacional 3D. Realizando varios operativos, se obtuvieron resultados en el barrio Santa Cruz. Tras una persecución, se logró la aprehensión de un sujeto, Ever C., quien sería el presunto cabecilla de una organización delictiva que opera aquí en este territorio. Durante el procedimiento se logró obtener 49 gramos de cocaína. Asimismo, en el norte de Esmeraldas, tras una alerta de un robo a mano armada, permitió activar la respuesta policial. Producto de eso, se logró, tras una persecución ininterrumpida, se logró la detención de uno de los adolescentes, de dos aprehendidos, entre ellos un adolescente. En su poder se pudo encontrar un revólver calibre 38 y un teléfono celular. En la parroquia La Tola, de igual manera, tenemos un operativo de intervención en la cual se decomisó un revólver y 8 cartuchos sin percutir y una alimentadora. Y hoy en la madrugada, el personal de Fuerzas Armadas, en un patrullaje que estaba realizando especialmente en el sector del centro, con el fin de prevenir y disuasir el cometimiento de eventos delictivos, pudo identificar a dos sujetos en actitud sospechosa a bordo de una motocicleta. Frente a la orden de que se detengan, hicieron caso omiso, por lo cual se inicia una persecución ininterrumpida y varias kilómetros más adelante, luego de la persecución, se logra la detención y neutralización de los dos individuos, los mismos al cual realizar el registro respectivo, se encontró en su poder un arma de fuego, un arma semiautomática calibre .380 marca Glock, asimismo un teléfono celular y una motocicleta que se encuentra reportada como robada. De ese gran trabajo de Fuerzas Armadas se coordinó con Policía Nacional con el fin de judicializar este hecho. Al momento la Policía Nacional ya está con sus unidades haciendo la transferencia de lo que es el detenido, se va a realizar el parte judicial y pasar a audiencia ante la autoridad competente con el fin de que se consiga la detención de estos individuos, ya que, como indico, se lo obtuvo con un arma de fuego, asimismo con una motocicleta que se reporta como robada. Esas son las principales novedades que tenemos durante la presente semana como Policía Nacional y Bloque de Seguridad. Sí, entre los dos detenidos tenemos un adulto de 19 años de edad y un menor de 16 años de edad.
2: ¿Tienen antecedentes?
1: De antecedentes estamos todavía verificando con las unidades investigativas y los sistemas informáticos de la Policía Nacional con el fin de verificar o descartar que tengan antecedentes los individuos. Por el momento todavía no podríamos indicarles, pero oportunamente estaremos dando más información del caso.
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0: Agradecemos a todas las personas que están en su pantalla viéndonos, aquellos que nos escriben también a través de mensajes. Atención, por aquí enviamos, dice, por favor envíenos un saludo cordial al abogado constitucionalista y especialista en garantías jurisdiccionales y control constitucional, doctor Jorge Rosas García, magíster, a todo el grupo que está trabajando a esta hora. Le agradecemos, dice, su valiosa labor en el compromiso con la justicia. Gracias a usted, doctor, y a todo el grupo que siempre está pendiente de las informaciones que generamos a través de la voz de su amigo 96.3 FM. Sabemos que nos escuchan en las calles 9 de Octubre y Sucre. Ahí nos escuchan. ¿Qué tal? Buenas tardes también a los señores del volante. a los amigos transportistas siempre pendientes de las informaciones que generamos a través de la primerísima voz de su amigo. Atención Fuerzas Armadas, $19,000 y un arma de fuego decomisados en Quinsaloma. Atención Los Ríos, las Fuerzas Armadas del Ecuador a través del Ejército Ecuatoriano ejecutaron una operación militar de registro de un inmueble ubicado en el barrio La Esperanza, Cantón Quinsaloma. Durante la intervención fue aprehendido un ciudadano quien se encontraba en el interior del inmueble. Como resultado de la operación, $19,000 en efectivo, una pistola, 5 teléfonos celulares. Las Fuerzas Armadas del Ecuador mantienen operaciones militares de control territorial y seguridad en distintos sectores de la provincia de Los Ríos y el apoyo de acciones destinadas a prevenir y combatir hechos relacionados con la delincuencia. Así también aprehendieron a un ciudadano durante operación militar en Los Ríos. Las Fuerzas Armadas del Ecuador a través del Ejército Ecuatoriano ejecutaron operación militar y control de armas, municiones y explosivos en el sector 20 de febrero, Cantón Quevedo. Durante el registro del inmueble fue aprehendido un ciudadano que tenía en su poder un arma de fuego y municiones. Las Fuerzas Armadas del Ecuador mantienen operaciones militares de control territorial en ese cantón como es Quevedo, en el marco de las acciones de seguridad destinadas a enfrentar actividades vinculadas a la delincuencia y la violencia. Por otro lado, 2 personas aprehendidas y combustible decomisado durante operación militar. Esto ocurrió en Pastaza. Las Fuerzas Armadas del Ecuador a través del Ejército Ecuatoriano ejecutaron una operación militar en el ámbito interno en Simón Bolívar, Cantón Pastaza, con base a información de inteligencia militar. Durante la intervención fueron aprehendidos 2 personas y se localizaron 2 vehículos, 2 tanques con 110 galones de diésel, 10 canecas con 60 galones de gasolina. Se siguieron los procedimientos de ley correspondientes en este caso. Seguimos con más información. Continuamos y en Guayaquil, las Fuerzas Armadas del Ecuador a través de la Fuerza de Tarea Conjunta Guayas ejecutaron operaciones militares en el ámbito interno en Socio Vivienda 2, donde durante la verificación de una vivienda se localizaron un fusil, 3 alimentadoras, 31 armas blancas y una cámara de videovigilancia. El inmueble se encontraba sin personas en su interior. Tras el hallazgo, se coordinó con las autoridades competentes, iniciándose la respectiva cadena de custodia y de los trámites de ley. ¿Y qué pasa con la minería ilegal? Nos vamos a Imbabura. Las Fuerzas Armadas del Ecuador a través del Ejército Ecuatoriano ejecutaron operaciones militares de reconocimiento ofensivo en Mina Nueva, Cantón Urcuquí, orientadas en control actividades relacionadas de la minería ilegal y protección de los recursos naturales. Durante la intervención se localizaron varios indicios, materiales presumiblemente utilizados en actividades de minería ilegal, entre ellos una zaranda, canecas de combustible, generador de luz, martillo y un combo, cepillo de acero, pala, metros de plásticos, colchones, una carpa tipo iglú, galón de aceite, sierra, piscinas, sedimentación, poleas y 3 bandas, además de 6 tanques de agitación, 4 canecas de ácido, 20 metros de cables de luz, 15 metros de manguera y una lima. Los indicios y los materiales localizados fueron intervenidos y puestos a órdenes de las autoridades competentes. Avanzamos con más en esta tarde. Atención, ex trabajadores del municipio de Esmeraldas, hoy jubilados, escúchese bien, reclaman sus haberes por su jubilación y esperan recibir sus asignaciones por completo en las siguientes horas. Si no, tomarán acciones respectivas.
4: Y que en verdad, Esmeralda, los esmeralderos conozcamos que los que trabajamos en una institución tenemos derecho a nuestra jubilación como tal.
0: Remuneraciones,
4: sí. Lamentablemente, las autoridades, tanto municipales y otras, creen que el trabajador tiene derecho a recoger sus haberes. Y aunque me importismo a quien ya entregó su vida por esa institución. Es por eso que nosotros siempre estamos en la propuesta, en la propuesta de buscar la manera de que se nos cancelen nuestros haberes. Pero si la autoridad municipal va a hacer caso omiso de esto, ¿qué tenemos que hacer nosotros los trabajadores o los jubilados? Salir a las calles, protestar, meter, prender el llanta, vamos al municipio.
0: ¿Pero qué pasó? ¿Había algún convenio? ¿No se incumplió?
4: Mira, hubo un convenio, la señora alcaldesa, cuando llegó,
0: asumió el cargo,
4: nos dijo que nos iba a cancelar todo, todo. Claro, todo el mundo contento, alegre, porque ya nos iba, dijo con propiedad que nos iba a cancelar todo. A la vuelta del camino, mira la torta, da el 50%, aceptado. Reconocemos que la institución municipal tiene también muchas falencias económicas, ¿sí? Entonces nosotros aceptamos eso. A un mes, para finiquitarnos el saldo, nos acercamos a donde ella. Alcaldesa, usted nos prometió esto. Y usted ya sacaron las platas que le di. Esa es una falta de respeto. Usted tiene que aprender a respetar. Ella también tiene papá y tiene mamá. Y tiene papá de 60 o 70 años y a la tercera edad se respeta.
0: ¿No se ha cumplido en su totalidad?
4: No se ha cumplido en totalidad la situación. Hay compañeros que tienen 1.500, 2.000 dólares, 4.000 dólares. ¿Por qué no le cancelan esos valores que son pocos a nuestro compañero? Dándole un importismo al problema de los jubilados.
0: Julio, ¿cuánto es lo que le dan? ¿Para cuántas personas
4: son? Mire, somos 100 y pico. Es un millón y pico más o menos. 1.500.000, 1.400.000.
0: ¿Cuánto han recibido? ¿En qué porcentaje?
4: Hemos recibido de 10.000, de 5.000, de 20.000, de 3.000.
0: Sí, el abuelo, de puchito en
4: de
0: puchito.
4: De pucho en pucho.
0: Eso no se ve.
4: No puedes resolver tu situación. Cuando tú coges un puchito, tienes que pagar lo que debes porque lo prestas al 20%.
0: Y a veces no alcanza.
4: Y a veces no alcanza para pagar. Entonces, ¿qué significa? Que en la vida usted puede ser el mejor o el peor, pero debe ser serio, debe mantener la palabra, ¿sí? La palabra vale más que una firma. Cuando usted dice pago, tiene que pagar.
0: ¿Pero hay algún pronunciamiento? ¿Qué dicen?
4: Estamos en diálogo con la señora financiera, que nos informó que al transcurso de esta semana nos van a dar el 50% del saldo que nos deben ya.
0: O sea, si son 10.000, 5.000.
4: Exactamente, exactamente. Estamos a la espera de que se dé. Otra, ¿por qué si tienen, por lo menos si tienen en bono, por qué no les pagan al final de quién a la gente con su bono? Como lo venía haciendo Vico, ¿ya? No tenía efectivo, no va en bono y se tenía que superar tranquilamente. Pero sin embargo de aquello, no es esa buena voluntad de hacerlo para con los jubilados.
0: Debía ser prioritario porque ustedes ya cumplieron con su acción de por dar favor. Servicio, de cumplir con su rol.
4: Fuimos el pulmón del municipio, el trabajador, el barredor, el que anda en el alzado. Es el pulmón del municipio, eso evita que se amontone la basura, que la policía llegue a las casas de la ciudadanía. Pero sin embargo eso no lo ven, eso no lo ven. Ellos ven solo para sus bolsillos, ven estar bien. Ya. El trabajador se enferma, no le importa el alcalde que se une al trabajador.
0: ¿Qué pasa con los concejales que no se unen a esta causa?
4: Mire, los señores concejales, con mucho respeto, hay unos cuantos que estuvieron con nosotros, a favor nuestro, cuando estaba Vico. Ahora que Vico no está, está en contra de nosotros. No todos.
0: ¿Retractaron?
4: Sí, no todos. El concejal, ¿cómo se llama el concejal? Perea. Como le dije, póngase serio, aprende a respetar a la tercera edad.
0: ¿Pero qué hace?
4: Se puso en contra de nosotros, diciendo que no, que el presupuesto no alcanza, que hay que esperar que el gobierno, señor, usted va a ser algún día jubilado.
0: ¿No siente su propio dolor porque hoy ya no tiene el problema?
4: Por favor. Y le dije al concejal, ustedes están buscando que nosotros nos levantemos, le metamos llanta al municipio para que nos resuelvan el problema. ¿Y a quiénes van a decir que quiere venir la policía, ni el ejército? Somos tercera edad.
0: Derecho lo asiste.
4: Lo asiste. Y esta tercera edad se respeta como tal.
0: ¿Sí? ¿Van a continuar en estas acciones?
4: Vamos a continuar. Si no hay un procedimiento hasta el día de mañana, nosotros tomaremos medidas.
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0: Continuamos informando y atención, le damos lectura a una información que nos proporciona el ECUS 911 en relación a las atenciones que se han dado entre el 3 y el 5 de octubre. A través de la línea única para emergencias 911 recibió y coordinó la atención de varias emergencias registradas en diferentes sectores del Cantón Esmeraldas entre el 3 y el 5 de octubre. Desde las salas de operaciones del ECUS 911, Esmeraldas se gestionó la movilización de recursos de la Policía Nacional, Ministerio de Salud Pública, Cuerpo de Bomberos, de acuerdo a las características y necesidades de cada emergencia. Entre los eventos reportados se encuentran siniestro. Atención, a ver. Se encuentran siniestros de tránsito, una emergencia por violencia, un incendio estructural, situaciones que fueron atendidas de manera articulada por las instituciones de primera respuesta. Siniestro de tránsito. En el sector La Propicia 2, al sur de Esmeraldas, en el ingreso al recinto ferial, se reportó un siniestro de tránsito en el que un vehículo perdió el carril y se estrelló, posteriormente se volcó, además de impactarse contra un poste de energía eléctrica. El automotor fue trasladado hasta los patios de intervención vehicular. En las calles Cristóbal Colón y Piedrahíta, en el centro de la ciudad de Esmeraldas, se registró un siniestro de tránsito entre una camioneta y una motocicleta. Una persona resultó herida y fue trasladada hasta el hospital del Instituto Ecuatoriano de Seguridad Social, donde recibió

0: sufrió una herida y fue trasladada por personal del Ministerio de Salud Pública hasta el Centro de Salud Tipo C Las Palmas para recibir la atención médica. Así también la madrugada del 5, es decir, esta madrugada de hoy, la madrugada del 5 de octubre aproximadamente a la 1:46 se reportó un siniestro de tránsito por el sistema de puentes a la altura del redondel de la Sabiduría. De acuerdo con información preliminar, fue recibida a través de la línea única para emergencias 911. Una motocicleta había perdido pista e se impactó con un poste y había personas heridas. Desde la sala del ECOS 911 de Esmeralda se coordinó la atención de recursos de la Policía Nacional, Ministerio de Salud Pública. Al sitio acudieron una ambulancia del Ministerio de Salud Pública y un patrullero de la Policía Nacional. Además, en el punto de videovigilancia ubicado en el sector brindó el apoyo visual para el seguimiento de esta emergencia. Además, se reportó un incendio estructural en el sector San Martín de Porres Alto. En la calle Río Muisne se coordinó la atención de un incendio estructural registrado en una vivienda de construcción mixta. Personal del Cuerpo de Bomberos llegó al sitio y ejecutó labores de evacuación, control, sofocación y enfriamiento para evitar la propagación de las llamas como resultado del evento. Como resultado de este evento se registró una afectación parcial en la vivienda de edificación colindante que fue afectada porque se realizaron o no fue afectada porque se realizaron el enfriamiento adecuado. Además, una persona presentó una afectación leve por inhalación de humo. Luego de ser estabilizada, fue trasladada a una casa de salud para recibir la atención médica. La policía brindó seguridad durante labores ejecutadas por el personal del Cuerpo de Bomberos. El ECUS 911 recuerda a la ciudadanía que ante cualquier emergencia debe comunicarse o debe de llamar inmediatamente a los números gratuitos 911, proporcionando información clara sobre lo ocurrido y la dirección exacta en referencia del lugar y manteniéndose en el sitio seguro mientras llegan las unidades de respuesta. Son las 12:29, es tiempo de recibir el reporte desde el Departamento de Prensa de la Prefectura de Esmeraldas.
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0: Amables oyentes, hasta aquí. Le hemos acompañado en este recorrido por el mundo de las informaciones a través de la voz de su amigo, la que te informa primero y mejor. Muchas gracias y buenas tardes.
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5: La hora exacta y la voz de su amigo.
6: 12 horas 34 minutos.
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0: Hola, ¿qué tal amigos y amigas? Muy buenas tardes, sean todos y todas bienvenidos y bienvenidas a un programa más de Zona de Campeones aquí por Radio La Voz de su amigo. Gracias, muchísimas gracias por siempre estar en sintonía de la 96.3 y 89.9 FM de 12 y media a 1 y media de la tarde aquí en Zona de Campeones. Muchísimas gracias por estar presente, pendiente también, por estar pendiente en la radio, por estar pendiente para esta información deportiva que le damos a conocer de lunes a viernes, de 12 y media a 1 y media de la tarde. Muchísimas gracias a don Isauro Meravera por estar aquí con nosotros también y aquí en esta programación espectacular que le tenemos información tanto en el ámbito local, nacional e internacional y por supuesto los ecuatorianos que ya están en el exterior, porque el día de hoy en la madrugada jugó la selección ecuatoriana de fútbol enfrentándose al seleccionado de Panamá. El último partido en la gira por Asia, en territorio asiático. Ecuador no tuvo puntos altos, por decirlo así, porque lamentablemente para estos tres partidos de la fecha FIFA que estuvo jugando el seleccionado ecuatoriano de fútbol, no consiguió ninguna victoria. Lastimosamente, para el combinado de la tricolor, no convenció en su totalidad. Pero esto es un proceso, obviamente, El director técnico Marcelo El Muñeco Gallardo recién está empezando. Lamentablemente, la gira por el territorio asiático no fue tan positivo como los hinchas, los aficionados lo quieren, pero el director técnico sí vio algo positivo dentro de esta gira por Asia. Lamentablemente el tiempo no le ha jugado a favor a Marcelo Gallardo, y me refiero al tiempo de poder estar dentro de la selección ecuatoriana de fútbol. Recordemos que la contratación del Muñeco Gallardo se dio muy apresuradamente, ya que se venía también la fecha FIFA en el mes de septiembre y octubre. Y por ello, Muñeco Gallardo no tuvo mucho tiempo. Pero eso vamos a dialogar mucho, vamos a hablar más adelante sobre la fecha FIFA, cómo resultó para el seleccionado ecuatoriano, el subdirector técnico, el Muñeco Gallardo, Marcelo el Muñeco Gallardo, que también tenemos declaraciones de él. Y ahora el nuevo capitán de la selección, bueno, que estuvo como capitán también dentro de este cotejo con el seleccionado Panamá, como es el zaguero central William Pacho. Pero eso vamos a dialogar más adelante y también vamos a darles a escuchar a cada uno de ustedes. Pero mientras tanto, este fin de semana, la Escuela de Fútbol Cristo Vive brindó homenaje a Luis Aníbal Probaño, con la presencia de sus hijos, con las órdenes también de Miguel Arroyo, que es el coordinador, dentro de este gran homenaje que le realizaron a Luis Aníbal Probaño. También estuvieron los niños y niñas dentro de este escenario deportivo. Y este es un buen ambiente. Y por parte del coordinador, siempre lo ha manifestado, que siempre le va a brindar el homenaje porque él siempre lo ayudó. Siempre estuvo con la ayuda. Luis Aníbal Probaño estuvo ayudándole, colaborándole al coordinador como es Miguel Arroyo. Así que vamos a escuchar, amigos de Zona de Campeones, la siguiente entrevista.
1: La Escuela de Fútbol Cristo Vive y el campeonato, el que le habla, le hace un homenaje a un gran dirigente deportivo, un gran técnico, que él siempre estuvo conmigo, íbamos a Quito, a los barriales, no siendo esmeraldeño, pero él quiso a Esmeralda. Y estuvo en la Federación Deportiva Amatere, en el barrial, don Aníbal Probaño Cande. Es un dirigente que siempre apoyó a esta escuela de fútbol, y a comprar las copas, profe. Yo le decía, no tengo más. Me regalaba dos medallas, Pero él lo hace porque quiso a este Esmeraldas. Siempre apoyó. No lo tenemos aquí en la tierra. Ya falleció. Pero hablé con los hijos que me conoce, lo conozco de pequeño, todo eso, quería hacer un homenaje. Ellos me dijeron, sí, profe, no pudieron estar el día sábado por cosas personales, pero yo no me voy a olvidar, nunca, nunca me olvido el que da la mano, al que sirve a este servidor. Gracias a los hijos que están aquí por esta oportunidad, porque soy yo que me acuerdo de él. Otras instituciones donde él tuvo, no se acordaba, pero yo nunca me voy a olvidar de él. Y si es este año y el próximo año, le seguiré haciendo el homenaje, porque siempre me ayudó y nunca me voy a olvidar. En vida siempre me ayudó también. Y ahorita en muerte siempre le agradeceré. En vida, en muerte, todo le agradeceré. Y esperemos que Dios siempre lo tenga allá y ayude. Yo sé que Él siempre le da la bendición. Una palabrita a los hijos, por favor, para que los niños sepan. Hey, Angulo.
2: Con todos buenos días.
1: Buen día.
2: Primero, darle gracias a Dios por un día más de vida. Agradecerle a ustedes como dirigentes, técnicos de sus equipos, ustedes niños que están en este torneo que mantienen por lo menos una hora, dos horas su tiempo ocupado y se los libra de tantas cosas negativas que hay ahora en nuestra Esmeralda. Y espero que sigan así y traten de los profesores que están al frente de ustedes, ámenlos, respétenlos, porque son los que lo están guiando por buenos pasos, por los buenos caminos. Ustedes pasan más tiempo con los profesores que con sus padres de familia, porque ustedes terminan de entrenar, se van a la casa, ya el papá o la mamá ya no están en casa, están en los trabajos, ustedes se bañan, comen, se van a su establecimiento educativo, de ahí regresan los que estudian en la mañana, regresan en la tarde, ya no están sus padres tampoco, están trabajando, recién lo ven la noche, y así, más pasan con sus profesores. Por eso, cada consejo, cada palabra, no es porque los están fastidiando, sino porque ellos quieren que ustedes salgan adelante y a través del fútbol hagan una profesión, que es la profesión más linda que hay. Es la única en la vida que te pagan por hacer lo que realmente te gusta, es el fútbol. Y por otro lado, sí, de parte de mi papá, el señor Luis Aníbal Proaño, como dijo el profesor Putún, un dirigente deportivo, que amó bastante al fútbol esmeraldeño, ayudó, estuvo en el fútbol profesional también como dirigente, y tuve la oportunidad de a través de eso también inmiscuirme en el fútbol. Soy técnico de fútbol, titulado, recién hace 2-3 meses.
0: Bueno, ahí tuvieron las declaraciones por parte del coordinador Miguel Arroyo, conocido cariñosamente como Putú, y también uno de sus hijos, en este gran homenaje que le hizo la Escuela de Fútbol Cristo Vive. Cristo Vive, que le hizo ese homenaje a Luis Aníbal Proaño. Así que seguimos nosotros con la información deportiva, porque también en este fin de semana se dio el inicio de una nueva fecha por parte de los Juegos de Maestros, este deporte que se desarrolla en la unidad educativa Luis Tello, al sur de la ciudad de Esmeraldas. Ahí estábamos conversando con Walter Reginfo, que es el coordinador de este torneo de maestros. Así que vamos a escuchar qué nos puede decir al respecto de cómo se está desarrollando este torneo y también las dificultades que van a tener, porque se viene, bueno, ya se está evidenciando lo que es el fenómeno del niño, y esto da que existan complicaciones en diferentes canchas en donde se desarrollan los diferentes deportes aquí en el Cantón Esmeraldas. Así que vamos a escuchar a Walter Reginfo, quien es el coordinador del torneo de maestros.
3: Bueno, en relación al campeonato, como usted acaba de observar, pues ya estamos ahorita ya en la tercera fecha de polvito de la segunda vuelta, y en lo que tiene que ver a indoor, pues ya estamos prácticamente ya cerrando la segunda vuelta casi. Y como usted ve, con normalidad, no ha habido ningún inconveniente, todo se está dando como debe de ser.
4: Los
3: justamente estamos analizando también la situación de lo que tiene que ver a Fulvito, más que todo, porque es la categoría que en este caso tendríamos un poco de inconveniente, siempre se niega y como general pues tratamos de que las cosas marchen bien. Por lo tanto, como comité estamos ya haciendo las gestiones para ver si podemos conseguir otra cancha en lo que tiene que ver a Fulvito, por lo menos Fulvito, ¿no? Tratando de, por ahora, hacer las gestiones, a ver si podemos en el Complejo Deportivo de San Rafael, por lo menos hacer la gestión para terminar el campeonato ahí.
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0: Ahí estuvo Walter Renginfo. Importante también, hay que poder ver la posibilidad de buscar nuevos escenarios deportivos, ya que el fútbol tiene que seguir, el campeonato tiene que seguir en lo que es Fulvito. Fulvito, como lo mencionó él. Y mientras tanto, en el torneo de maestros, Luis Tello derrotó 2-0 al proyecto Atacames en Indoor Damas. En Indoor Damas se dio ese resultado. Mientras tanto, que también en Indoor Damas, Luis Vargas Torres venció 2-1 a Edilfo Benet. 2-0 a Edilfo Benet. Estos fueron los resultados que se dieron este fin de semana en el torneo de maestros, amigos y amigas. Con esta información nos vamos con una pequeña musiquita, pero ya regresamos con mucha más información deportiva.

Ahí estuvo la temática Amor de Hombre, de Mocedades. Esta habla de la dependencia emocional, la sumisión y el miedo al abandono dentro de una relación de parejas compleja y desigual. Esta también da el significado a la letra, que describe obviamente el sufrimiento de una mujer que acepta los engaños y errores de su pareja. Después siempre a perdonarlo con tal de no perderlo. Y esto se vive mucho hoy en día dentro de estas parejas, dentro de las diferentes parejas que puedan existir. Perdonan todo por no perder a la persona con la que está viviendo o conviviendo ese amor. Ese amor que, entre comillas, dicen que es amor. Pero bueno, nosotros sí tenemos amor al deporte, tenemos amor al fútbol y por ello seguimos dándole la información deportiva a cada uno de ustedes. Porque ya se está sintiendo también la vibra de la Liga Pro Ecuavet. Ya con estos partidos de la fecha FIFA que ya han estado culminando. Entre hoy y mañana se culminan todos los partidos, todos los amistosos. Y también los diferentes jugadores comienzan a dirigirse a los diferentes clubes para así estar en constante apoyo, para estar con sus equipos y obviamente seguir en las competiciones internacionales, los ecuatorianos que están dentro de los diferentes equipos importantísimos a nivel mundial. Mientras tanto también se vive lo que es el partido de la fecha número 2, el partido de la fecha de la jornada número 2 de Liga Deportiva Universitaria de Quito versus Barcelona Sporting Club, donde el presidente de la Liga Deportiva Universitaria de Quito, el señor Gustavo Álvarez, manifestó que le dio hasta entender a la Liga Pro para estar con un horario a las 4 de la tarde. Pero el presidente de la Liga Pro, Miguel Ángel Oor, analizó la situación ante los apagones que se pueden generar y decidió ponerlo a las 4:30 de la tarde. Con esto está ya el horario de Liga Deportiva Universitaria de Quito, que va a enfrentar a Barcelona Sporting Club en la jornada número 2 de la Liga Pro, a las 4:30 de la tarde en el estadio Rodrigo Paz Delgado, más conocido como Casa Blanca. Pero Liga de Quito no va a permitir el ingreso de los hinchas de Barcelona Sporting Club. Esto ya se ha venido generando anteriormente, así como en los clásicos del Astillero, para poder evitar cualquier tipo de conflictos. Pero Liga de Quito, por medio de un comunicado, informó que no estará permitido el ingreso de los hinchas de Barcelona Sporting Club para este partido correspondiente a la fecha número 2 del hexagonal final. Los universitarios informaron que para el partido de Liga y Barcelona a disputarse en el estadio Rodrigo Paz Delgado en la fecha número 2 de este hexagonal final, no estarán habilitados el ingreso de hinchas vistiendo la camiseta de Barcelona Sporting Club. Por esta razón, el club indicó que tampoco podrían ingresar al estadio personal identificadas con camisetas, prendas o cualquier indumentaria relacionado al equipo torero. Así que todos los hinchas que quisieran ir a ver este partido de Liga Deportiva Universitaria de Quito enfrentando a Barcelona Sporting Club, si lo quieren ir, vayan con cualquier otro tipo de camisa, pero sin hacer ningún tipo de conflictos, porque estar dentro del Rodrigo Paz Delgado y con la hinchada de Liga de Quito es cosa seria. Por eso Liga de Quito está evitando que los hinchas toreros vayan al escenario deportivo como es el Rodrigo Paz Delgado. Por eso hay que tener mucho cuidado, amigos y amigas. Este partido va a ser vibrante porque es el primer partido que va a jugar en este hexagonal Barcelona, porque recordemos que en la fecha número 1 fue suspendido el partido entre Barcelona Sporting Club e Independiente del Valle, por lo que venía la fecha FIFA, y también porque habían jugadores de Independiente que eran seleccionados, que lo requería su selección, y por eso también suspendieron ese cotejo. Fue el único partido que fue suspendido, porque ahí todos los partidos de la Liga Pro en la primera fecha, tanto en el hexagonal final como el hexagonal

precisamente en la capital de los ecuatorianos, se enfrentó Marlon Chito Vera versus el brasileño José Aldo, donde en este compromiso, en esta pelea, terminaron empatados. Tras una intensa pelea, obviamente, terminaron empatados tras 10 minutos de combate de Jiu-Jitsu en el Coliseo General Rumiñahui. Este escenario deportivo fue donde estuvieron presentes muchos ecuatorianos que evidenciaron esta pelea entre el ecuatoriano y el brasileño, donde también el ecuatoriano tomó la iniciativa y buscó constantemente la sumisión, mientras que el brasileño José Aldo respondió con una estrategia defensiva y por ende terminaron empates. Ninguno de los dos peleadores logró someter al rival y los jueces determinaron el empate entre Chito Vera y Aldo, y José Aldo, donde dividieron honores en el combate estelar que cerró la noche histórica. Cerró una noche histórica en la ciudad capital, en la ciudad de Quito, esta noche histórica en el Coliseo General Rumiñahui, amigos y amigas. Interesante todo lo que se ha venido dando, todo lo que se ha venido dando ante estas peleas importantísimas, donde también existieron peleas de otros ecuatorianos, pero la pelea estelar fue entre Aldo y Chito Vera. Lamentablemente, para los que estuvieron ahí, querían ver triunfar a Chito Vera, pero es un competidor muy fuerte como es José Aldo. El brasileño es un competidor muy fuerte, muy estratégico y sabe cómo estar dentro de ese escenario, cómo estar dentro del ring en esta competición de alta magnitud. Y por ende, Chito Vera tampoco la tenía tan fácil. Dos competidores extraordinarios que la fueron a dar todas y los jueces dictaminaron los jueces que era un empate. Vamos a hablar un poquito de la selección ecuatoriana de fútbol, ya que se jugó el partido contra el seleccionado de Panamá el día de hoy. El día de hoy se jugó ese partido contra Panamá en la madrugada. Y es por ello que este partido culminó 1-1. Culminó 1-1 este partido. Este fue un compromiso por la Copa Kirin, un partido por el tercer lugar, donde Ecuador quedó de último en el cuarto lugar sin conseguir absolutamente nada. No ha conseguido un triunfo, ni un triunfo ha conseguido el seleccionado ecuatoriano. 3 partidos jugados, 2 empatados y 1 perdido. Donde el seleccionado ecuatoriano empató 1-1 con gol de Riquelme Angulo. José Riquelme Angulo. Antes de que comiencen estos partidos, yo lo mencionaba cuando vi la nómina de la selección ecuatoriana de fútbol. Hay que ponerle el ojo a este gran delantero, a este delantero joven de 18 años aproximadamente, José Angulo. José Riquelme Angulo es un gran jugador, no es ese 9 que solo está en el área, no, la va a jugar, la va a pelear y va a buscar el balón. Es un chico que siempre va a ir a buscar, siempre es un chico que va a ir a buscar el balón. Y por ello, el primer gol del seleccionado ecuatoriano durante la era de Marcelo el Muñeco Gallardo lo hace José Riquelme Angulo. José Riquelme Angulo, un joven de 18 años de edad, salió de Independiente del Valle. Ahora se encuentra jugando en la Premier League, en el Sunderland de la Premier League, donde también está su compatriota Nilson Angulo. Dos grandes jugadores que han tenido minutos dentro del seleccionado ecuatoriano al mando de Marcelo el Muñeco Gallardo. Y esto es importante, amigos, porque hay que darle la oportunidad a quien se la merece realmente. Tenemos jóvenes talentos llenos de experiencia también, porque dentro del seleccionado ecuatoriano hay una combinación espectacular: experiencia y juventud. También, no tan solo en la parte de adelante tenemos esa juventud, en la parte central también, porque lo tenemos a Fricio. Fricio es un jugador del Inter de Miami, juega en el Inter de Miami de Lionel Andrés Messi. Este jugador ecuatoriano, central ecuatoriano, también 18 años, ha estado jugando como central. De vez en cuando lo ponen como lateral izquierdo, ha dado buenas respuestas por parte de este gran jugador que va evolucionando. Ha tenido sus errores dentro del equipo del Inter de Miami, pero ha venido evolucionando. Por ello,
también fue llamado por parte de Marcelo Almuñeco Gallardo a la selección.

0: ecuatoriana de fútbol. Recordemos que también nos faltan jugadores importantísimos como Moisés Caicedo, también nos faltó Piero Hincapié, son jugadores claves que realmente deberían de estar dentro de la nómina de esta selección ecuatoriana de fútbol, pero por lesiones que han tenido, no estuvieron en esta gira por Asia. Esperemos que para la próxima llamada de la fecha FIFA podamos contar con toda la nómina completa de la selección ecuatoriana de fútbol. Ya vamos a seguir dialogando un poquito más de la selección ecuatoriana de fútbol y escuchar a los protagonistas de este partido frente a Panamá. Así que vámonos con una pequeña pausa comercial y ya regresamos con mucha más información.
1: La hora exacta en la voz de su amigo.
2: 13:01.
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0: bueno, regresamos con la información deportiva para cada uno de ustedes, amigos y amigas. Importante, importante todo lo que se está dando con la selección ecuatoriana de fútbol, esta gira por Asia. Y es aquí en donde también tenemos declaraciones importantes por parte de los protagonistas. Uno de ellos es Marcelo Gallardo, también William Pacho habló ante la rueda de prensa, porque ante todo esto, William Pacho y Marcelo Gallardo están como que de acuerdo en ciertas cositas. Pero antes de eso, amigos, tenemos declaraciones de Miguel Ángel Orr. Miguel Ángel Orr, que también estuvo presente dentro de la pelea de Chito Vera y estuvo ahí dando declaraciones importantísimas ante todo lo que se está desarrollando. Escuchemos.
1: Ante ustedes, el Canal del Fútbol, Zapping, en estos medios que son ecuatorianos, siempre hacen estas cosas y me agrada que estén involucrados, así que para mí es importantísimo apoyar y estar, así que aparte que me gusta, así que a mis hijos que les encanta esto, así que vengo por ellos también.
2: Favoritismo por parte de Miguel Ángel,
1: esto es chéverísimo, a mí me gusta más el puñete venteado, como decimos nosotros, pero... Pero bueno, el grappling es una técnica espectacular, así que me gusta ver también.
2: Y lo que espera para el día de hoy, más que nada por parte de los ecuatorianos, ya lo conocemos a Maito, sabemos cuál es la fortaleza, lo de Chico también, que hemos terminado ganando. Ahora último, la última victoria, ¿qué es lo que se espera el día de hoy?
1: Espectacular, aparte lo importante, hace relevante que Chito estuvo peleando hace poco y ganó. Así que hace todo que sea más emotivo. Apoyar a Ecuador siempre, siempre en realidad.
0: Bueno, seguimos con la información para cada uno de ustedes, amigos y amigas. Vamos a escuchar entonces en estos momentos a William Pacho. William Pacho, que es uno de los protagonistas del encuentro que se mantuvo dentro de esta gira por Asia. Y es allí donde William Pacho también hace referencia a que no le gusta perder, obviamente. Lamentablemente el seleccionado ecuatoriano no ha conseguido una victoria. Bueno, no consiguió una victoria de los tres partidos que se jugó. Así que vamos a escuchar en estos momentos a William Pacho.
3: Vamos, yo pienso que no fue la idea esa, pero bueno, yo creo que lo importante es tener los conceptos claros, lo que nos pide el profe, tener las ideas claras de lo que él nos pide, ver las oportunidades que tenemos de jugar, de ver los espacios. Yo creo que lo más importante ahora en estos tres partidos es eso, entender lo que nos pide el profe, entender la manera en cómo él quiere que juguemos, que disfrutemos también. Yo creo que es importante, yo creo que cada uno de mis compañeros lo ha entendido de la mejor manera, a pesar de los resultados que no fueron positivos, eso pasa así.
4: ¿Y cuál es esa forma que pide el profe? ¿Cuál es esa manera? ¿Cuáles son esos conceptos que quieren que aplique?
3: Bueno, como digo, la movilidad un poco, sabe ver los espacios, saber cuándo ir a los espacios, ver cómo defendemos más que todo, porque a veces, bueno, en las presiones nos cuesta un poco, entonces yo creo que es bueno ver cómo quiere que presionemos también, de la manera en cómo él nos pida. Yo creo que, como te digo, todos estamos bien, yo creo que el equipo lo ha visto de la mejor manera, a pesar de los resultados, como te digo, que bueno, a mí me duele perder, la verdad, pero empezar de esta manera me gusta, porque nos ayuda a darnos cuenta que nada es fácil, que es muy difícil, y que esto nos ayude, que esto nos fortalezca como equipo. Yo creo que es importante para todo el grupo. La verdad es que a mí me alegra ver cada uno como los jóvenes. A Leo lo conozco, yo bueno, con Leo he jugado, somos el mismo pueblo de Quindindé, entonces sé de lo que es capaz él, y bueno, ver a Frickson también, la verdad que me alegro mucho, a Tim que bueno hizo gol ahora, la verdad que eso me alegra mucho, porque yo sé que al final es un proceso largo, son los primeros microciclos que son ahora, y yo creo que vamos a necesitar de todos ellos para formar un equipo, para formar una familia, que es importante para esto largo que se viene, que va a ser muy difícil, y al final nunca sabes de quién vas a necesitar. Entonces yo espero que ellos sigan así, que sigan esforzándose en sus clubes también, que es importante para, como te digo, poder estar aquí en la selección, que es una oportunidad cada día que venimos.
0: Así es como lo menciona William Pacho. Importante la oportunidad que también le están dando a cada uno de los jóvenes. Uno de ellos, como lo mencionaba, era Frizo, quien juega en el Inter de Miami. Y uno también de los que marcó su primer gol, como lo venía anunciando, Juan Riquelme Angulo. Juan Riquelme Angulo celebró su primer gol con la selección ecuatoriana de fútbol al mando del muñeco Marcelo Gallardo. Primer gol también que realiza el seleccionado ecuatoriano durante esta presencia por parte al mando de Marcelo Gallardo. Este joven delantero fue el encargado de marcar la primera anotación del ciclo del muñeco Gallardo, donde empató, porque recordemos que Ecuador iba perdiendo 1-0, y es acá en donde Riquelme Angulo empata el compromiso en los 90 minutos regulares. Recordar también que se fueron a los penales, porque en esta Copa Quirín, en este partido específicamente, estaban disputando el tercer lugar. El tercer lugar estaban disputando entre el seleccionado ecuatoriano y la selección de Panamá, donde lamentablemente Ecuador sigue teniendo problemas en los penales, porque contra Japón también fue lo mismo. Ecuador quedó, perdió por los penales. Había terminado el compromiso 0-0 los primeros los 90 minutos regulares que conllevaba en este compromiso entre Ecuador y Japón. Se fueron a la tanda de penaltis y terminó perdiendo Ecuador por 5-4 contra la selección de Japón. Ahora, se jugó el partido contra Panamá, terminó 1-1, Ecuador tuvo que empatarlo por parte de Juan Riquelme Angulo. Juan Riquelme Angulo, que tiene un futuro espectacular, tiene un buen futuro este gran jugador de 18 años. Y en la tanda de penaltis cayó el seleccionado ecuatoriano por 7-6. 7-6 culminó este encuentro por el tercer puesto de la Copa Quirín. Juan Riquelme Angulo es uno de los jugadores que ha llamado a la expectativa. Su primer gol con la selección fue fichado por el Sunderland y su debut en la primera división del fútbol ecuatoriano, en el fútbol profesional, fue con Independiente del Valle. Así que Juan Riquelme Angulo, recordemos que este joven jugador de 18 años debutó en la primera división con Independiente del Valle y destacó con 7 anotaciones. Fue fichado después al Sunderland, donde se encuentra en estos momentos. Fue fichado por el Sunderland de Inglaterra en la Premier League y debutó y anotando. Debuta y anota su primer tanto y el primer tanto en la era Gallardo de la selección ecuatoriana de fútbol ante la selección de Panamá. Esperemos que se siga trabajando con este gran joven. Y no tan solo con este gran joven, porque hay mucho juego, mucho fútbol, mucho talento dentro de Ecuador que hay que seguir explorando, Vamos a escuchar en estos momentos a Marcelo el Muñeco Gallardo. Marcelo el Muñeco Gallardo, el director técnico, el director técnico de la selección ecuatoriana, el argentino, también destaca un poco sobre todo lo que se viene desarrollando con el seleccionado. Existió poco tiempo para poder medir en el primer partido a Corea del Sur. Después comenzó a consolidarse un poquito más, que se vio un partido diferente en Japón-Ecuador. Pero ahora con el seleccionado panameño se queda un poco tranquilo a pesar del resultado, porque dice que los penales siempre se entra en contexto, pero los penales son como para el de la suerte. Los penales son de la suerte, y eso yo siempre lo he dicho y siempre lo voy a mantener. Los penales es de la suerte, el que tenga también mucha más jerarquía de poder patear un penal, porque estar dentro de un escenario deportivo y poder patear un penal es un poco también complicado. Así que vamos a escucharlo a Marcelo el Muñeco Gallardo, el director técnico de la selección ecuatoriana de fútbol.
5: Creo que nada, rescatar el valor primero de los futbolistas jóvenes que estaban debutando, que hacían su primera presentación en el equipo mayor. Yo creo que hay buenas cosas como para evaluar en cuanto a eso, la personalidad para también pedir y patear un penal. Después, obviamente, erran los que patean. Pero no me voy a quedar en eso, me voy a quedar en la personalidad de estos chicos, de estos jóvenes futbolistas que hoy hicieron su presentación. Sí, Bueno, lo primero que vamos a tener en cuenta es en la próxima no estar viajando mucho, o sea, no viajar del otro lado del mundo para preparar mejor los partidos, que lleguen con más frescura los futbolistas y demás. Y la idea, más allá del rival, va a seguir potenciando una idea, o sea, un estilo de juego, que es lo que intentamos por lo menos bajar línea en el mensaje en esta estadía acá en Asia. Los penales, los jugadores suelen practicar penales todo el tiempo, post-entrenamiento. Eso es un hábito que se entrena. Después, el contexto no es el mismo, nunca, nunca es el mismo. Pero sí es un hábito que se entrena. Y después, el orden, sí lo vamos eligiendo de acuerdo a cómo vamos percibiendo también a los futbolistas.
6: De importancia, ¿no? Contra tres rivales que fueron mundialistas. El primero, Corea, en una posición incómoda. El segundo, Japón, un equipo ya con mucha actualidad. Y este tercero ya nos atrapa, ¿no? Nos agarraba ya al final de la gira. Y bueno, y eso hace que lo asumamos con el compromiso que corresponde, con la seriedad que corresponde. Y más allá del resultado, sí que no hemos podido ganar, me voy con buenas sensaciones, de acuerdo a lo que mencionaba recién, algunas cosas buenas que vi y que hay que potenciar y trabajar. Ellos se van con también con un mensaje, a sus respectivos clubes, vuelven todos a sus respectivos clubes con un mensaje. Este es un inicio, es un proceso que tiene 10, 15 días, en el cual hubo que jugar tres partidos. Entonces, me voy con buenas sensaciones de acuerdo a lo que creo yo que el potencial que existe en el equipo nacional.
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0: Ahí estuvo Marcelo el Muñeco Gallardo dando sus declaraciones al respecto de este compromiso contra el seleccionado de Panamá. Y precisamente sobre los penales. Los penales. Todos tenemos diferentes definiciones de qué pasa con los penales, pero hasta el momento el Marcelo Muñeco Gallardo se siente un poco cómodo, se siente un poco contento por todo lo que pasó con el seleccionado ecuatoriano. Esto es una nueva era, son los tres primeros compromisos que está manejando el estratega argentino Marcelo el Muñeco Gallardo, pero hay que darle tiempo, hay que darle tiempo como en el partido contra Japón, lo mencionó Jordi Alcíbar. Hay que darle el tiempo a este nuevo director técnico, una porque está comenzando a conocer a los jugadores. Hay que comer, 15 días más o menos ha tenido al mando el Muñeco Gallardo, el seleccionado ecuatoriano. En 15 días parar a los jugadores para enfrentarse en tres partidos. Literalmente en menos de una semana es algo como que un poco complicado. Hay que tener un poco también de paciencia, un poco más, hay que darle un poco más de paciencia también al Muñeco Gallardo para que también así vaya evolucionando el fútbol y él tenga un poco más, tenga un poco la idea más clara, un poco la idea más clara de qué quiere conseguir y qué quiere visualizar ante este seleccionado ecuatoriano. Recordemos que Ecuador viene también invicto con la selección de Panamá. En sus 7 compromisos que ha jugado en partidos amistosos, la tricolor acumula 5 victorias y 2 empates ante este rival que se enfrentó el día de hoy. Recordemos que en el 2015 Ecuador lo goleó 4-0 a Panamá, con goles de Miller Bolaño, Fidel Martínez y 2 de Jefferson Montero. En el mismo 2015 empató 1-1 con gol de Fidel Martínez. Mientras tanto, en el 2005, Ecuador le ganó 2-0 a Panamá con goles de Otilino Tenorio. También en el 2000 empataron 0-0. En el mismo 2000, Ecuador le ganó 5-0 a Panamá con goles de Agustín Delgado y 3 de Jaime Iván Caviedes. Doblete de Agustín Delgado y hat-trick de Jaime Iván Caviedes. Mientras tanto, en el penúltimo partido que se jugó por la fecha FIFA, en el 2018, Ecuador le ganó 2-1 a Panamá con goles de John Cifuentes y Egner Valencia. Y ahora, este empate que queda en el registro de enfrentamientos históricos por parte de estos dos seleccionados, como Panamá y Ecuador. También darles a conocer que Ecuador alineó diferente en este partido que se jugó el día de hoy, en la madrugada del día de hoy, lunes, porque estuvo en el arco Gonzalo Valle, no estuvo Hernán Galíndez, estuvo Gonzalo Valle en el arco, jugó con Friso Caicedo, Félix Torres, Realpe y Ángelo Preciado. Ángelo Preciado, que ha sido criticado realmente por su desenvolvimiento futbolístico dentro del terreno de juego, ya no es el mismo Ángelo Preciado que uno visualizaba anteriormente. Ahora ha cambiado el sistema futbolístico de Ángelo. No sé qué le estará pasando a este gran jugador, porque tiene grandes habilidades. En el medio estuvo Valencia y Jordi Alcíbar. Más adelante acompañando Minda, Sarmiento y Mercado, para dejarlo en la delantera a Jordi Caicedo. Después comenzó haciendo los cambios, donde entró Juan Riquelme Angulo, que pudo anotar el empate de Ecuador ante Panamá. Y con ese 11 arrancó el seleccionado ecuatoriano de fútbol enfrentando a la selección de Panamá, amigos y amigas. Vámonos con una pequeña musiquita, pero ya regresamos con mucha más información deportiva.

Ahí estuvo el cantautor español Miguel Gallardo con su temática Saldré a buscar el amor. Esta es una famosísima balada romántica interpretada por este cantautor español. La letra expresa la decisión firme de no rendirse ante la soledad y salir a encontrar un sentimiento sincero. Habla también de amar con las uñas, con los dientes, lo que significa jugarse por completo y luchar sin miedo, a pesar de las heridas o dificultades del pasado. Ahí también refleja que aún con los dolores vividos, la persona mantiene la ilusión, la fuerza y la ternura necesaria para volver a empezar y entregarse a otro ser humano. Saldré a buscar el amor. Esta balada romántica que nos acaba de dar a conocer don Isauro Mera Vera por parte del cantautor español Miguel Gallardo.

Nosotros seguimos con la información deportiva, amigos y amigas, porque con la selección ecuatoriana de fútbol, a pesar de no conseguir aún la victoria, que era necesario para también los ecuatorianos, queremos siempre que la selección pueda ganar. No ganamos desde el Mundial, que le propinamos 2-1 al seleccionado alemán. Desde ahí no hemos podido ganar, pero la ilusión sigue. Tenemos este nuevo estratega, este nuevo director técnico, que puede dar aún mucho más. El tiempo que ha estado en estos tres partidos importantes, que son amistosos, obviamente, no ha tenido la oportunidad de poder darle un triunfo a Ecuador. Pero hay que seguir con esa confianza, hay que seguir dándole ese aliento, ese apoyo necesario a Marcelo del Muñeco Gallardo para que la selección ecuatoriana de fútbol puede encontrar su sistema de juego, un sistema de juego que él requiere para que los jugadores lo puedan realizar dentro del terreno de juego. Y ante todo esto, existe un parte médico de la selección ecuatoriana de fútbol, porque Pervis Estupiñán presentó un traumatismo en la rodilla durante el encuentro frente a Japón. Esto se fue en el segundo partido de la selección ecuatoriana de fútbol, ya que la evaluación médica y los estudios de imagen posteriores establecieron el diagnóstico de esguince en la rodilla, con trastornos internos de su misma rodilla, obviamente. La información clínica y los resultados de los estudios ya fueron comunicados al departamento médico del AC Milan, donde juega Pervis Estupiñán, para la continuidad de su atención. Terminó el compromiso contra el seleccionado japonés, y el jugador Pervis Estupiñán se dio a los exámenes médicos. En estos momentos me imagino que ya debe estar en Italia, en su equipo, en su club, como es el AC Milan, donde los médicos de su club van a estar también dentro de los chequeos para que así pueda recuperarse de la mejor manera el seleccionado ecuatoriano, que es un gran lateral, recordemos, un gran lateral, Pervis Estupiñán. También, amigos y amigas, se acerca la despedida de algunos jugadores, se acerca despedidas también de algunos directores técnicos. Acá tenemos declaraciones de Gustavo Alfaro. Gustavo Alfaro, recordemos que estuvo dirigiendo al seleccionado ecuatoriano de fútbol, que sacó ese gran potencial de jugadores jóvenes, donde hoy en día la mayoría de estos grandes jugadores se encuentran en el exterior jugando en los grandes equipos del mundo. Gustavo Alfaro confirmó que pondrá fin a su carrera como director técnico tras la finalización con su contrato con el seleccionado de Paraguay. Gustavo Alfaro literal hizo lo mismo, el mismo esquema que hizo con Ecuador, lo realizó con Paraguay, dándole oportunidades a talentos jóvenes que están en su mejor momento. Y es por ello que Paraguay también, Paraguay, ¿cómo les digo?

0: personas que han estado siempre apoyándole. Y por ende, vamos a escuchar en estos momentos a Gustavo Alfaro, que es el estratega, el director técnico de la selección de Paraguay, que también dirigió al seleccionado ecuatoriano de fútbol.
1: Y este sí va a ser mi último trabajo. Y yo elegí Paraguay. Elegí Paraguay por muchas razones. Hay muchas razones que, primero, le agradezco a mi familia, que más que nada porque le vengo corriendo el arco desde hace mucho tiempo, ¿no? De decir, bueno, este es el último. Pero después de haber vivido lo que vivimos en todo el proceso anterior, en estos casi más de 2 años desde que llegamos a Paraguay, no solamente la clasificación a la Copa del Mundo, todo lo que se vivió en la Copa del Mundo, todo ese torbellino de emociones encontradas que depara un mundial en ese aspecto, obviamente al hecho de estar en la competencia de máximo nivel, uno siente si está a la altura o no está a la altura, y ahí donde yo sentía que todavía había muchas cosas por hacer, que sentía que interiormente el fútbol de la selección de Paraguay, por lo menos desde mi proceso, estaba en un proceso de inicio, no en un proceso de alcanzar un...
0: Ahí lo podemos escuchar a Gustavo Alfaro. El último baile lo va a hacer con el seleccionado de Paraguay, el estratega argentino que hoy en día dirige al seleccionado de la Albirroja. Y por otro lado también se viene el último baile del 10, el último baile de Lionel Andrés Messi Cuccittini con la camisa de Argentina. El argentino se va a despedir el día de mañana, en su último partido, el último cotejo que va a vestir con el seleccionado de Argentina, es el día martes 6 de octubre. El fútbol argentino vivirá una noche histórica porque Lionel Messi disputará su último partido con la selección cuando la albiceleste enfrente a Benín en el Estadio Monumental de Buenos Aires. Después de más de 20 años defendiendo la camiseta argentina, el capitán cerrará una etapa que tuvo lágrimas, críticas, derrotas dolorosas, obviamente, porque recordemos que perdió una final del mundo con Alemania. Ahora último la perdió también con España. Perdió Copas Américas y un sinnúmero de trofeos importantes. Pero finalmente una gloria que parecía imposible la logró conseguir. Consiguió la Copa América 2021, ganó la finalísima 2022. En el mismo 2022 consiguió la Copa del Mundo que en una ocasión se le arrebató. Pero la consiguió en el 2022, en el Mundial de Qatar. Ganó la Copa América 2024 y el Mundial 2026 quedó en segundo lugar compitiendo con el seleccionado de España. Messi no solo ganó los títulos que les acabamos mencionando, cambió para siempre la historia de la selección argentina. Pasó de ser cuestionado por una parte de su propio país a convertirse en uno de los mayores símbolos del albiceleste. Ahora enfrente de su gente. En el Monumental llegará el momento de decir gracias Lionel Messi. Así que todos los argentinos estarán el día de mañana en el Estadio Monumental de Buenos Aires despidiendo a uno de los mejores futbolistas del mundo, como es Andrés Messi. Por ello, el día de mañana, 6 de octubre, será un día en donde muchos argentinos estarán con penas, otros estarán contentos por ver jugar, por haber visto jugar a este gran jugador como es Lionel Messi. Con esta información, amigos y amigas, nos estamos despidiendo el día de hoy. El día de mañana venimos con mucha información, tanto en el ámbito local, nacional e internacional, y también cómo van las recuperaciones de diferentes jugadores ecuatorianos que están en el mundo. Así que muchísimas gracias a cada uno de ustedes por estar en sintonía de 12 y media a 1 y media de la tarde por la 96.3 y 89.9 FM aquí en Zona de Campeones. Muchísimas gracias a don Isauro Meravera también por acompañarnos siempre. Soy Alberto Martínez y nos escuchamos el día de mañana.

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3: La hora exacta en la voz de su amigo.
4: 13 horas 32 minutos.
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4: La hora exacta en La Voz de su Amigo.
5: 14 horas, 4 minutos.
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Señoras y señores, ¿qué tal? Muy buenas tardes. El gusto, el placer de estar nuevamente con ustedes ya en este día lunes, iniciando una nueva semana de labores. Lunes, marcamos en todo el Ecuador 14 horas con 10 minutos. Las 12 de la tarde con 10 minutos a través de tu estación favorita. En el Control Master, Mr. JJ. ¿Qué tal, JJ? ¿Cómo estamos? ¿Todo bien? ¿Ya? Ok, ¿qué tal el fin de semana? Chévere, me dice por acá JJ. Bueno, quien les habla, José Luis Jurey, estaremos hasta las 17 horas 50 puntos de la tarde. Desde ya empezamos con todo el cargamento de buena música, gracias a nuestros amigos, amigas que se comunican, nos dan los reportes de sintonía y al mismo tiempo nos solicitan las canciones. 14, 11 minutos, 2 de la tarde con 11 minutos. Hoy estamos en el primer día de la semana número 41, ¿verdad? Estamos empezando la semana número 41. Es el primer día. Hoy es lunes 5 de octubre. Es el 278º día del año en el calendario gregoriano. En la cuenta regresiva quedan 87 días para finalizar este año 2026, con el cual estamos iniciando la programación. 14 horas con 11 minutos, las 2 de la tarde con 11 minutos, nuestras líneas habilitadas. Bueno, menos mal que no madrugamos el día de hoy, de verdad, menos mal, Ecuador. ¿Ah? Menos mal, JJ, menos mal. ¿Ah? 1:30 de la mañana era el partido entre Ecuador y Panamá, así que empate a 1-1 en los penales. 7-6 ganó Panamá, eso es lo que vi en la información. No, pues como ya sabía que iba a perder. Así que bien, le fue súper que mal en esta gira asiática, la famosa Copa Kirin. Así que vamos a ver qué es lo que pasa con la selección en los próximos partidos amistosos internacionales. 14 con 12 minutos, 2 de la tarde con 12 minutos. Señoras y señores, el gusto, el placer de estar nuevamente con ustedes en esta semana nueva de labores. Bienvenidos, bienvenidas a esta su programación, Las Tardes con su amigo.

Ok, por ahí está una de las grandes voces, de verdad, sin lugar a duda. Qué voz espectacular es la de Isabel Pantoja. Hoy quiero confesarme. 14:21, las 12 de la tarde con 21 minutos. Bueno, para las personas que me están preguntando, sí, Ecuador perdió, quedó en cuarto lugar de cuatro equipos, quedó en cuarto lugar de la Copa Kirin, ¿verdad? Jugado allá en Japón. Así que, bueno, empató con Japón, perdió en penales, 5-4. Luego fue a disputar el tercer puesto frente a Panamá, donde empató 1-1. Perdió 7-6 en penales. Bueno, ahí así está la situación de la selección en estos primeros partidos de la era Muñeco Gallardo. Bueno, 14:21, las 2 de la tarde con 21 minutos. Lo bueno es que me dice por acá JJ, es que no tuvo que madrugar, ¿eh? No madrugó para si no tuviera. ¿Cómo es que es JJ? ¿Eh? ¿Cómo es que es? El que madruga al mediodía tiene sueño, ¿verdad? Le da sueño, al mediodía le da sueño. Bueno. Ok, bueno, así es. Ya esa vez, ¿cuándo fue? El día jueves que jugó, desde la semana pasada, estábamos acá que... Bueno, en esta vez ya no. Ya, nay, imagínense, ya igual perdió. Bueno, 14:22, ya cuando sean los partidos... Así es, partidos ya que se juegan en el día prácticamente estaremos presenciando a nuestra selección. Pero eso de estar madrugando, cosa seria, de verdad. 14:22, 2 de la tarde con 22 minutos, líneas totalmente habilitadas para que nos ayudes a programar buena música. En este lunes, semana corta, tengo entendido, justo el día viernes cae 9 de octubre. Es feriado de 3 días, bueno, el sábado y domingo va de... De cajón van esos dos días siempre. Así que, en fin, el único día feriado es el día viernes. Bueno, así que este fin de semana será feriado. JJ. 14:23, las 2 de la tarde con 23 minutos, líneas habilitadas. Nos ayudas a programar buena música en este lunes que empezamos la programación románticamente. Saludos para quienes ya nos dan los reportes de sintonía desde los diferentes sectores, solicitando canciones, ¿verdad? Saluditos, ya voy con los saluditos más adelanticos. Me decía algo, JJ. Ok, bueno, más adelantico los saluditos, JJ. 14:23, 2 de la tarde con 23. Y ya las informaciones nos están llegando gracias a las diferentes agencias de noticias a nivel mundial. Bueno, las tensiones allá en el otro lado del planeta siguen las tensiones, de verdad, en especial entre Alemania y Rusia ahora, ¿verdad? Así que bueno, el canciller Friedrich Merz estaba de visita el día viernes allá en Kiev. Estaba de visita allá en la capital ucraniana y al rato hubieron bombardeos y todo lo demás. Así que la situación se está poniendo bien tensa, no solamente con Ucrania, sino que Alemania también. Estaría prácticamente entrándole al juego. Es lo que se estaba ventilando, se está manejando en las diferentes agencias de noticias a nivel mundial. Ya les estaré platicando acerca de estas notas que nos llegan gracias a las agencias de noticias. 14:24, 2 de la tarde con 24 minutos. Voy con canciones, voy con temas que nos están solicitando con mucho gusto. Estamos para complacerlos en esta tarde romántica. En la mañana hizo solicito, ¿eh? Ahora está parcialmente nublado. El clima está loquillo. Está crazy. Miren cómo llueve en otras partes del Ecuador, ¿eh? Incluso acá, también acá en la provincia, hemos visto que el río Esmeralda se ha desbordado, ha inundado algunos sectores de la ciudad. Allá en Muisne, zona norte igualmente, la zona sur, bueno, en fin. Así que este clima, este fenómeno del niño está empezando a pegar. Y eso que son los primeros estragos del fenómeno del niño. Imagínense cuando se venga fuerte como se está estimado, ¿verdad? Está pronosticado, así es, JJ. 14:25, 2 de la tarde con 25 minutos. Estamos disfrutando del poder musical de la voz de sonido.

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7: La hora exacta en la voz de su amigo.
8: 14 horas 31 minutos.
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Ahí estamos disfrutando de grandes canciones, en grandes temas, grandes éxitos, en las famosas baladitas forever, ¿verdad? Ahí se va la participación de Chicago, Hearts to You, sorry. Sonando a través de tu estación favorita, 14:40, las 2:40, entre las informaciones interesantes, las notas que nos llegan gracias a las diferentes agencias de noticias a nivel mundial. Vamos con esta nota interesante, una nota muy interesante que nos llega gracias a DW, me informé en la agencia alemana de noticias en español. Según un nuevo estudio, las damas, las mujeres, sufren más dolor que los hombres. Un estudio con 6.1 millones de personas revela que las mujeres sufren más dolor y que este no aumenta siempre con los años. Las mujeres sufren dolor con más frecuencia que los hombres, según un estudio basado en datos de más de 6 millones de personas en 118 países, que también evidencia que los dolores no aumentan de manera uniforme con la edad. En la investigación recogida por la revista Nature Medicine, han participado científicos españoles del Instituto de Salud Carlos III y de la Universidad de Cádiz, Autónoma de Barcelona y Autónoma de Madrid. F ha hablado con María Miret, investigadora de este último centro. Según Miret, profesora en el Departamento de Psiquiatría de la Autónoma de Madrid, los datos recopilados entre los años 1990 y 2025 en 118 países, entre ellos España, se refieren al dolor autoinformado por 6.1 millones de pacientes de entre 5 y 100 años en 11 partes del cuerpo. Cabeza, cara, cuello u hombro, tórax, pecho, estómago o abdomen, espalda, codo, mano, muñeca, cadera, rodilla y pie o tobillo. Los resultados indican que las mujeres presentan una mayor prevalencia de dolor que los hombres en todos los puntos anatómicos analizados y en todas las partes de la vida, en todas las etapas de la vida. El hecho de que las mujeres presenten más dolor que los hombres es multicausal, explica la investigadora. Las mujeres suelen padecer más enfermedades que cursan dolor o que causan dolor y que tradicionalmente han sido poco investigadas. Migraña menstrual, endometriosis o artritis reumatoide. Además, suelen asumir una doble carga laboral y familiar y ejercer más los cuidados. En general, las mujeres sufren más dolor, tienen menos tiempo para atender ese malestar y se cronifica más, subraya la investigadora. Las expectativas socioculturales también hacen que los hombres reporten menos el dolor que las mujeres, recuerda la profesora. Otro de las conclusiones del estudio es que el dolor no aumenta de manera uniforme con la edad y que los mayores picos se producen antes de los 55 años. Los investigadores han visto que en 7 de los 11 puntos del cuerpo estudiados el dolor alcanza un pico con la adultez media y luego disminuye. Entre los picos tempranos de dolor están los causados por las cefaleas en su punto máximo de prevalencia hacia los 34 años y el dolor abdominal alrededor de los 23 años. En la mediana edad es cuando el dolor facial alcanza su punto máximo. A los 45 años, el de codo a los 59 años y el área del cuello, hombros hacia los 62 años. En las zonas muscoesqueléticas que se van degenerando con el paso del tiempo, como la espalda, cadera o rodilla, el malestar aumenta progresivamente durante la edad adulta y alcanza su pico hacia los 75 años. El malestar de alta intensidad alcanza su nivel máximo alrededor de los 50 años y el generalizado alcanza su punto más alto cerca de los 70 años, antes de comenzar a descender. En cuanto a las diferencias por países con distinto índice de desarrollo, el dolor por las trayectorias globales son similares en la juventud, pero divergen drásticamente a partir de los 65 años. Los países con menor índice de desarrollo humano registran una prevalencia significativamente más alta de dolor a la vejez en comparación con aquellos de alto. Los investigadores recuerdan que el tabaquismo, la obesidad y la mala situación económica y social son los principales factores de riesgo del dolor, siendo todos ellos modificables, habría que inducir
en reducirlos para evitar el malestar, que constituye la primera causa de discapacidad en el mundo tras la depresión, incide Mirred. Los hallazgos de este estudio podrían ayudar a mejorar el seguimiento y la prevención del dolor a nivel mundial, dice la investigadora. Interesante, de verdad, muy interesante esta información de actualidad y ciencia gracias a DWM Informe, la agencia alemana de noticias en español, donde dice que las damitas, las mujeres, sufren más dolores que los hombres a medida que va pasando el tiempo, va pasando la edad, ¿verdad? 14:45 minutos, 2 de la tarde con 45 minutos. Nuestras líneas habilitadas nos ayudas a programar buena música, tarde espectacular en de temas románticos, así iniciamos la programación, ¿verdad? De a poco le vamos subiendo la temperatura y por ende, así es, Mr. JJ, el feriado, bueno, JJ acá está pensando más en el feriado que en trabajar. Bueno, mientras tanto, vamos con canciones, vamos con música, temas románticos que nos están solicitando con mucho gusto. Les complacemos. 14:46 minutos.

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9: La hora exacta en La Voz de su Amigo.
10: 15 horas en punto.
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0: Ahí estamos, señoras y señores, al estilo de los clásicos, clásicos, la música retro.
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0: Muy bien, en la voz de Robbie Williams, en los tiempos, escuchándolo a Robbie Williams, Raw DJ. Y ahora que vamos en todo el Ecuador, 15 horas con 5 minutos, las 3 de la tarde con 5 minutos, a través de tu estación favorita. Líneas habilitadas, gracias a quienes se comunican en esta tarde espectacular, tarde de buena música. Sí, están habilitadas nuestras líneas. Sonia Orbe en plena sintonía. ¿Qué me dice JJ? Ya, bueno, saluditos también para Lizeth allá en La Tolita, vecina, es vecina suya. Ya, bueno, por acá me ha traído una lista, pero bueno, la voy a ir dando poco a poco, JJ, ya. Poco a poco. Lizeth, saludos especiales también para Mónica, para Brittany, Olguita, Esther, Nancy y para Brigitte. Ok, felicidades. Las chicas allá en La Tolita disfrutando de la programación. Al igual que saludamos para Janet, nos está escuchando a través de www.vozdesuamigo.com. Saluditos para Don Jefferson Padilla desde San Martín de Porres Alto, full sintonía. Gracias a todos nuestros grandes amigos. El artista macho también, como todos los días, disfrutando en su parlante gigante ahí en casita. Saludos especiales para Micaela, acá en el centro de la ciudad. Ya, saludos para Sebastián también, que nos está escuchando a través de la web. Saluditos para Diana y Marcos en el sector de Codesa, al igual que saludamos para Michelle. Ok, felicidades. Gracias por esos reportes de sintonía a través de nuestras líneas, a través de los mensajes, también las redes sociales. 15, 7 minutos, las 3 de la tarde con 7 minutos. ¿Qué sucedió un día como hoy en la historia? Los hechos, sucesos, acontecimientos quedaron plasmados un día como hoy gracias a The History. ¿Qué sucedió un día como hoy? 5 de octubre, pero del año de 1962. Mándela, Mr. JJ. ¿Qué sucedió un día como hoy en la historia?

Sí, señoras y señores, un día como hoy, 5 de octubre, pero del año de 1962, en Londres, Reino Unido, la banda británica de rock, The Beatles, edita su primer sencillo y es nada más ni nada menos el que estamos escuchando. Love Me Do. Love Me Do. El mismo que llegaría al puesto número 17 de las listas y marcaría el inicio del ascenso para el grupo. Sí, señoras y señores, y es que un día como hoy, pero en el año de 1962, en Reino Unido, el grupo The Beatles lanza su primer single, Love Me Do, canción muy diferente al resto de productos en oferta, por lo que rápidamente llegará a ocupar el puesto número 17 del ranking y marcará el inicio del fulgurante ascenso para el grupo británico, mostrando que una nueva savia inocente y descarga a la vez, que no le teme a nada, comienza a despertar la lucha por abrirse camino. Y es por eso que un día como hoy, 5 de octubre, pero del año de 1962. Señoras y señores, un día como hoy, en Londres, en Reino Unido, la banda británica de rock The Beatles edita su primer sencillo, Love Me Do, el mismo que llegaría al puesto número 17 de las listas y marcaría el inicio del ascenso para el grupo británico.

Hoy en la historia, los hechos, sucesos, acontecimientos que han plasmado un día como hoy gracias a The History. Love Me Do. 15 con 11 minutos, The Beatles. Buena la canción, JJ, muy buena, ¿eh? 15 con 11 minutos, clásicos, clásicos que suenan a través de tu estación favorita en esta tarde espectacular del día lunes. Miguelito, Miguelito Ochoa en plena sintonía, Sucre, 9 de octubre, maestro. Saludos para todos quienes disfrutan de la programación en esta tarde espectacular. ¿Sí? Man, Night in Bangkok, nuestro próximo tema solicitado. Saludos para su gente.

Qué rica canción, J.J. Los clásicos, clásicos sonando en esta tarde espectacular del día lunes. Iniciando una nueva semana de labores, 15 con 19 minutos, las 3 de la tarde, 19 minutos. ¿Quién la canta? Me dice por acá. El Samantha me está preguntando. Rodwell. Somebody's Lying to Me. Se titula. Con 19.

15 con 20 minutos, las 3 de la tarde con 20 minutos. Seguimos receptando sus comunicaciones. Fabián García, disfrutando de la programación. Música mellando en esta tarde espectacular. Natalie y Mariuxi, saludos en el sector del tercer piso Las Palmas. La chica de las siete potencias está en la zona sur, así que saludos especiales. Está de visita, dice, de visita. Muy bien, al igual que saludamos para Pamelita, aquí en la parada número 10. Ok, Raquel. 15 con 20 minutos, las 3 de la tarde con 20 minutos. Seguimos receptando sus comunicaciones en esta tarde espectacular, tarde de buena música. A quienes están ya ingresando a su segunda jornada de labores, ¿qué tal? Muy buenas tardes, ¿eh? Rico, chévere, espectacular, que nos estén amplificando a esta hora. Bueno, marcamos 15 con 20, 21 ya. 3 de la tarde con 21 minutos. Amigos en los diferentes locales comerciales, amigos, emprendedores, a quienes van en sus vehículos, ¿verdad? Quienes están en casita, a quienes disfrutan de nuestra programación, ¿verdad? Están haciendo las tareas, escuchando buena música a través de la número uno, voz de su amigo. 15 con 21 minutos, las 3 de la tarde con 21 minutos. Vamos con música. Vamos con los temas que nos están solicitando en esta tarde espectacular. Le cambiamos de ritmo. Saludos para Isabelita, que nos ha solicitado esta canción.

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3: La hora exacta en la voz de su amigo.
4: 15 horas 35 minutos.
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Ahí estamos, el estilo y consentimiento, puro sentimiento vallenato por acá. Ya está de salida, lo estamos despidiendo a Don Vida, el que se da la gran vida, pero con su plata, ¿verdad? Va a ver las informaciones, va a ver, ya va a recorrer las principales calles, me dice por acá, a ver las informaciones de carácter local, ¿verdad? Ya. Ok, bueno, 15:41 minutos, las 3 de la tarde con 41 minutos, Don Vida, ya lo estamos despidiendo por acá. Bueno, las noticias ya lo saben, desde las 17 con 30 minutos con nuestro compañero. 15:41 minutos, las 3 de la tarde con 41 minutos, nuestras líneas habilitadas, gracias a quienes se comunican en esta tarde espectacular, tarde de buena música. Bueno, informaciones interesantes que nos llegan. El premio Nobel de Medicina fue otorgado a Karl Dieselhorn y Peter Hegelmann y George por el uso de la luz para estudiar las células y las neuronas. Imagínense ustedes, el premio Nobel de Medicina ha sido entregado a estos tres doctores científicos, y es que la Asamblea Nobel del Instituto Karolinska otorgó el día de hoy lunes el Premio Nobel de Fisiología o Medicina 2026 a Karl Dieselhorn, Peter Hegelmann y George Nagel por sus descubrimientos sobre los canales iónicos activados por luz y el desarrollo de la optogenética. Imagínense ustedes, el reconocimiento anunciado este lunes en Estocolmo distingue una técnica que permite activar o inhibir neuronas mediante pulsos de luz. El método abrió la posibilidad, escuche bien, este método abrió la posibilidad de estudiar en cerebros vivos los circuitos que intervienen en la memoria, las emociones, la conducta y distintas funciones corporales. Y es que los tres investigadores compartirán 1.196.458 dólares, 12 millones de coronas suecas, según informó la Asamblea Nobel, el organismo del Instituto Karolinska encargado de conceder el premio de medicina. Este premio se lo tendrán que dividir en partes iguales, tocará a JJ los tres, ¿verdad? Y es que el origen del hallazgo se remonta a los estudios de Hegelmann y Nagel sobre Chasmidonomas, un alga unicelular capaz de desplazarse hacia la luz. A comienzos de los años 2000, ambos identificaron la canalrodocina, una proteína situada en la superficie de la célula. Cuando recibe luz azul, esa proteína abre un canal que permite el paso de iones y genera un impulso eléctrico. Los científicos comprobaron que, al introducirla en otros tipos celulares, estos adquirían sensibilidad a la luz. Dieselhorn llevó este mecanismo al terreno de las neurociencias. En 2005 incorporó el gen de la canalrodocina en neuronas de rata y logró inducir señales nerviosas con luz azul. 2 años más tarde consiguió aplicar el interruptor luminoso en el cerebro de ratones vivos. Interesante. La optogenética ofrece oportunidades para cartografiar, escuche bien, la optogenética ofrece oportunidades para cartografiar el cerebro de una manera que antes solo podíamos imaginar, afirmó Perry Svenningsson, presidente del Comité Nobel de Fisiología o Medicina. Y es que prácticamente la optogenética permite intervenir sobre grupos precisos de neuronas y observar las consecuencias de esa acción, una capacidad que ayudó a establecer relaciones causales entre determinados circuitos cerebrales y conductas concretas. Bien merecido el Premio Nobel de Medicina a estos tres grandes científicos, los estadounidenses Karl Dieselhorn de Stanford y los alemanes Peter Hegelmann de la Universidad Humboldt de Berlín y George Nagel de la Universidad de Würzburgo, que compartirán el Premio Nobel de Medicina 2026 por sus aportes a la optogenética.
Interesante la información de actualidad y ciencia gracias a Infobae. Bien merecido ese premio, de verdad, bien merecido. Imagínense ustedes, 15:45, las 3:45, momento de seguir con Sentimiento, puro sentimiento vallenato.

Ahí estamos, señoras y señores, con los gigantes del bate, del vallenato. Ahí estamos, bien. Del vallenato. Ok, JJ. Este es el control master en las mil y un perillas. Ahí, Musi camellando. Sí, Musi camellando lo tenemos a JJ. Muy bien. 15:55 minutos, las 3 de la tarde con 55 minutos, informaciones que nos llegan gracias a las diferentes agencias de noticias, de verdad, informaciones interesantes. Saludos especiales para Don Q. Don Q está musicameando en esta tarde espectacular. Un saludo le manda a su compadre Don Vida, Don Vida, que se da la buena vida de parte de su compadre Don Q. Le envía saludos especiales, al igual que saludamos para Miguelito, Miguel Ángel Ochoa, a todo el personal que está musicameando en la Sucre y 9 de octubre. Saludos para Pilar. Ya Pilar, ok, no se preocupe, con mucho gusto ya le vamos a colocar el tema, ¿sí? No se preocupe, Salsita me está solicitando. Al igual que saludamos para Fabricio y Jolly, acá en el centro de la ciudad. Saludos para Gloria, también que está disfrutando del programa. Mariuxi, ya vamos a Música Nacional, nos está solicitando. Con mucho gusto, colóqueme en el tema que desean escuchar, que nosotros le colocamos acá. JJ le coloca el tema solicitado. Saludos para Gima Bell. Nos está escuchando a través de www.vozdesuamigo.com. Ok, Nubia, saludos especiales. También nos escucha a través de la web. Hola, mi. Ya, ok, saludos especiales para Esther, que nos está escuchando en algún lugar del planeta. Me dice que está en plena sintonía. Para Fanny Cortés también nos da reportes de sintonía. Muchísimas gracias a todos ustedes. Vamos con los mensajitos vía Messenger. Saludos ya Paulina. Paulina también nos está escuchando. Ya. Al igual que saludamos para la abejita. La abejita chiquitica está en plena sintonía, la abejita chiquitita. Saludos para Gloria, que nos escucha a través de la web. Ya, ok, gracias. Gracias. Mejor vamos con música, JJ. Vamos con música. Y esa de la buena. Estamos en este lunes, ¿verdad? Salsita romántica. Nos están solicitando con mucho gusto. Ahí está Nino Segarra, si no estoy mal, ¿verdad? Así es. Nino Segarra. Y es porque te amo, dice la canción. 15:57 minutos.

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4: La hora exacta en la voz de su amigo.
5: 16 horas, 4 minutos.
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Ahí estamos al estilo de la salsita junto a Moncho Segura, ¿verdad? Tendría que llorar por ti. Y me río. 16 con 15 minutos, las 4 de la tarde con 15 minutos en la número 1. Que dice por acá JJ. ¿Ya? Bueno, JJ por acá está pensando más en el feriado, ¿verdad? ¿Ya? Bueno, el feriado de eso. ¿Qué me pregunta? ¿Qué voy a hacer en el feriado? Que si recién empezamos pues la semana, ¿cómo que me está preguntando qué voy a hacer? Bueno, ya mismo le contesto, ya le contesto por interno. 16 con 16 minutos, 4 de la tarde con 16 minutos. ¿Recuerdan la semana pasada lo que sucedió con un avión con más de 170 personas de Fly Dubai, donde el piloto, el copiloto se enfrentaron? El piloto herido prácticamente pudo abrir la puerta para que pasajeros puedan ayudarlo y por ende neutralizar al copiloto que quería estrellar el avión. Quería estrellar el avión. Eso es lo que da a conocer las primeras investigaciones acerca de este momento de pánico, de terror, yo diría. ¿Se imagina usted, JJ? Estaba viendo las noticias internacionales el fin de semana. Se imagina, hacían un tipo de encuesta donde le preguntaban qué haría usted en el caso de estar en un avión y que suceda algo de lo que sucedió, valga la redundancia, la semana pasada con este avión de Fly Dubai, ¿eh? ¿Qué haría usted, JJ, en ese sentido? Pues si le abre lo que pasó, casi exacto. ¿Qué haría? Bueno, hay que llenarse de valor. Hay que, en pleno vuelo, imagínese, hay que llenarse de valor, como lo hicieron algunos de los pasajeros, héroes catalogados ya a nivel internacional, y estabilizar el avión, y luego de eso prácticamente el piloto pudo retomar nuevamente los controles y felizmente aterrizar. Bueno, acerca de esta información, el copiloto de Fly Dubai planeaba estrellar el avión contra el aeropuerto Ben Gurion en Tel Aviv, según las primeras investigaciones. El copiloto de Fly Dubai, que intentó secuestrar el avión, quería estrellarlo contra el aeropuerto Ben Gurion, según varias fuentes cercanas a la investigación, en medio de crecientes dudas sobre cómo se evitó por poco la tragedia. El copiloto del vuelo FZ-1073 de Fly Dubai, con destino a Israel, había planeado estrellar la aeronave contra el aeropuerto Ben Gurion de Tel Aviv, según varios medios estadounidenses e israelíes que citan a fuentes próximas a la investigación multinacional. Los mismos medios señalan que el ciudadano omaní, identificado por diversas fuentes como Haman al-Hamami, probablemente actuó solo. Tras atacar al comandante Smith Manchar al-Hamami, planeó dirigir el avión hacia el aeropuerto Ben Gurion siguiendo los procedimientos normales de aproximación y aterrizaje para estrellarlo en el último momento con más de 170 pasajeros a bordo. ¿Se imaginan ustedes? Según medios israelíes que citan fuentes con conocimiento de la investigación, el copiloto había preparado el ataque durante varios meses y anteriormente había viajado a Israel para recabar información. Otras informaciones afirman que tenía previsto estrellar otro vuelo con destino a Tel Aviv a comienzos de este año, pero luego cambió de idea. El canal 2 israelí también ha informado que el gobierno de Benjamin Netanyahu pidió a Emiratos Árabes Unidos que ampliara los interrogatorios para incluir a la tripulación de vuelo, mientras siguen surgiendo preguntas sobre los minutos de tensión entre el momento en el que el copiloto apuñaló al comandante y la irrupción de los pasajeros en la cabina, que redujeron
al agresor y estabilizaron el avión. Imagínese, JJ, ¿se imagina usted al momento de que le abran la puerta de cabina, salga el piloto, ¿verdad? El comandante salga ensangrentado a pedir ayuda de lo que estaba sucediendo? Imagínese, ¿ah? Los valientes pasajeros que salieron en su auxilio y neutralizaron en este caso al copiloto para ponerlo prácticamente y que no pueda, ¿ah? Así es, para neutralizarlo y tenerlo ahí para que no pueda hacer nada y tomar prácticamente los controles del vuelo, ¿ah? Como dijo la persona que ayudó al piloto, ¿ah? Me bastó con recordarme los capítulos de Mayday Catástrofes Aéreas, ¿ah? Ese es un programa muy bueno, muy bueno. Sí tengo el gusto de verlo, ¿ah? Me lo veo, dan una vez por semana. A veces también ya dan capítulos repetidos, pero igual es muy bueno porque te ayudan prácticamente los ingenieros que estudian cómo se produjo el accidente, minuto a minuto, segundo a segundo, dan a conocer qué es lo que tenía que hacer el piloto, el copiloto, en fin, ¿eh? Ver todos los instrumentos de vuelo, todo el, bueno, en fin, tantos y tantos instrumentos que tiene una cabina de avión, imagínense ustedes si les sirvió. Imagínense, el copiloto de Fly Dubai planeaba estrellar el avión contra el aeropuerto Ben Gurión de Tel Aviv. Son las primeras informaciones que ha arrojado estas investigaciones acerca de lo que sucedió hace días atrás. Y por supuesto, las agencias de noticias nos envían esta nota muy interesante gracias a Euronews, la agencia europea de noticias en español. Imagínese, JJ, estar en un avión de estos y que suceda, ¿eh? Suceda esto, de verdad es para, ¿eh? Así es para quedarse paralizados. Otros gritaban, otros, bueno, rezaban, en fin, ¿eh? La final, ¿qué se puede hacer ahí? Abrazar, si va con un familiar, ya hacer una llamada, en fin, pero felizmente lo pudieron neutralizar al agresor y aterrizar el avión sin ningún inconveniente, ¿eh? Interesante la información. Las 16 horas con 22 minutos, 4 de la tarde con 22 minutos, de verdad, ¿eh? Estaba viendo una simulación que hacía una cadena de televisión europea, cómo fueron los hechos, ¿eh? De verdad que daba escalofríos de ver, ¿eh? El terror de los pasajeros. Algunos se comunicaban con sus familiares. Se les vino en ese momento, el 11 de septiembre, lo que sucedió en Estados Unidos, ¿eh? Bueno, imagínense los momentos de pánico, terror y los valientes pasajeros, ¿eh? Los valientes pasajeros de pararse e ir a prácticamente a la ayuda del piloto, en este caso JJ. De verdad es impresionante lo que sucedió allá arriba a tantos miles de... ¿ah? Así es JJ. Bueno, 16 con 23 minutos, las 4 de la tarde con 23 minutos, nuestras líneas están totalmente habilitadas en esta tarde espectacular, tarde de buena música. Nos ayudas a programar en los temas que ustedes quieran disfrutar, quieran escuchar a través de tu estación favorita. El Pato Reasco me dice que está a full sintonía. Música mellando, el Pato Reasco. Al igual que saludamos para Samantha, que nos está escuchando por el redondel de Codesa. Felicidades a Viviana, también está en plena sintonía. Saludos para Marix Alvarado, allá en Atacames. Lady, ¿qué tal? Saludos en el sector del Panecillo. Margarita, en el Valle de San Rafael. Para Liliana, también nos escucha en el Valle de San Rafael. Y Karina, desde su lugar de trabajo. Ok, felicidades, gracias a todos nuestros amigos y amigas que día a día nos dan los reportes de sintonía. 16 con 24 minutos, el momento oportuno, Mr. JJ, de dedicarles canciones a la música bohemia, a la música bacán. Es el momento de presentarles el doble, es el doble cañonazo de la música bohemia. La música que nos encanta y nos fascina, ¿sí o no, JJ? Así es.
suena 16:25.

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4: La hora exacta en La Voz de su Amigo.
5: 16:33.
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Así es, ahí estamos al estilo de lo nuestro, la música nacional junto a Sanji. Bueno, marcamos ya en todo el Ecuador, 16:37, las 4 de la tarde con 37 minutos en tu estación favorita. Seguimos recetando sus comunicaciones en esta tarde espectacular, tarde del día lunes, iniciando con pie firme una nueva semana de labores. 16:38, en las 4 de la tarde con 38 minutos. Entre las informaciones, rápidamente JJ le echamos un vistazo a lo que está sucediendo al otro lado del planeta, conflicto ruso-ucraniano. Dos tripulantes murieron y otros 11 fueron rescatados en el Mar Negro tras el hundimiento de un barco atacado por Rusia. La naviera turca, que operaba con bandera caribeña, transportaba mercancía hacia Italia cuando las llamas destruyeron la nave a unos 16 kilómetros de una importante plataforma marina dentro del sector económico rumano. Un ataque ruso con bombas, guiadas dejó al menos 5 muertos en Kharkiv. El bombardeo alcanzó un edificio residencial y una zona industrial de la segunda ciudad de Ucrania. Llega tras la ofensiva contra los puentes de Kiev y un nuevo ataque a un buque civil en el Mar Negro. El balance de heridos varía según la fuente. Así está la situación al otro lado del planeta. Guerra híbrida. El jefe del espionaje alemán advierte que su país puede verse envuelto en un conflicto armado con Rusia. Lo que les decía hace minutos atrás, Martin Jäger alertó ante la Cámara Baja del Parlamento Germano que Moscú libra ya una guerra no declarada contra los aliados de la OTAN y que el riesgo de atentados en suelo de Alemania es real y actual. Así están las informaciones de lo que está sucediendo al otro lado del planeta, conflicto ruso-ucraniano. Informaciones que nos llegan gracias a las diferentes agencias de noticias a nivel mundial. Informaciones hasta ahí llegamos con las informaciones de lo que está sucediendo. No, una última. Bueno, Ucrania incorpora armas robóticas con inteligencia artificial frente al avance de los drones rusos a reacción. El sistema, que combina visión artificial y algoritmos de puntería, busca reducir la intervención humana en medio de una escasez de municiones especializadas. ¿Eh? Ucrania incorpora armas robóticas con inteligencia artificial frente al avance de los drones rusos a reacción. Hasta ahí llegamos con las informaciones de lo que está sucediendo al otro lado del planeta, conflicto ruso-ucraniano. De este conflicto rápidamente, JJ, vamos con lo que está sucediendo en Medio Oriente. Benjamín Netanyahu prometió capturar a todos los terroristas del 7 de octubre y el gobierno israelí dice que ya fueron eliminados 4.000. En la ceremonia estatal del tercer aniversario del ataque de Hamas, el premier advirtió que los responsables viven de tiempo prestado y el ministro de Defensa Katz detalló el balance de bajas entre los atacantes. Así está la situación. La crisis energética golpea al régimen de Irán. Renunció el ministro de Petróleo en plena escasez de combustibles. Mohsen Paknehat dejó el cargo después de semanas de fuertes dificultades para mantener el suministro interno, en un escenario marcado por daños a la infraestructura y las consecuencias de los ataques sobre instalaciones estratégicas. Por su parte, Estados Unidos retiró sus bombarderos de la base británica de Fyfor, mientras Londres investiga un presunto complot vinculado a Irán. El Pentágono ordenó el regreso de las aeronaves una semana después del arresto de 5 hombres que habrían intentado atacar la base militar. Interesante, las fuerzas gubernamentales yemeníes recuperaron Moca y el estrecho de Bat el Mandeb tras combates con los hutíes. La ofensiva Amanecer de Yemen, anunciada por Rashad al-Alimi, permitió la entrada de milicianos aliados en la ciudad portuaria, mientras las tropas rastrean barrios e instalaciones para localizar a insurgentes remanentes.
Hasta ahí las informaciones de lo que está sucediendo al otro lado del planeta, conflicto ruso-ucraniano y lo que sucede en Medio Oriente, gracias a las diferentes agencias de noticias a nivel mundial. 16:42, 4:42. Vamos con música, Mr. JJ. Vamos con música. Ahí está. Ah, ese es nuestro tema para todos los solteritos del Ecuador. Así suena su amigo.

Sale estilo de lo nuestro junto a Yadira, ¿verdad? En cuando marcamos 16:53 minutos, 4 de la tarde con 53 minutos. Yolanda, ¿qué tal? Muy buenas tardes. Nos había solicitado esa canción con mucho gusto. Le estamos complaciendo en esta tarde espectacular. Día lunes, lunes, lunes. El artista macho también está disfrutando de la programación. El artista macho. Bueno, saludos también para Fátima, acá en el centro de la ciudad. Al igual que saludamos para Fernanda, ya en el sector de Codesa. 16:53 minutos, las 4 de la tarde con 53 minutos. Momento oportuno para seguir con canciones, seguir con los temas que nos están solicitando. Le cambiamos de ritmo ya en la parte final de la programación. Clásicos suenan así.

0: Al estilo de Roxette, The Look. Señoras y señores, estamos llegando a la parte final de la programación en este día lunes, iniciando con pie firme una nueva semana de labores. Control Master, Mr. JJ, quien les habla, José Luis Curay. Mañana estaremos con más desde las 14 horas, 2 en punto de la tarde. Felicidades y hasta el día de mañana.
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Hola amigos de la sintonía, ¿qué tal? Tengan ustedes muy, pero muy buenas tardes. El saludo como siempre cordial, fraterno y alegre de estos sus servidores. Vidal Valencia Morales e Isauro Mira Veralistos en este reencuentro de la información local, provincial, nacional e internacional. Hoy estamos lunes 5 de octubre del año 2026, tercera y última emisión informativa de este día, aquí a través de Radio La Voz de su amigo. Sean bienvenidos, bienvenidas a las informaciones en detalles. Estas son las informaciones en minuto a minuto. Gobierno de Ecuador anuncia la eliminación del IVA e ISD para importar equipos de generación eléctrica. Aquí está la información. El gobierno de Daniel Noboa anunció este 5 de octubre del presente año una reducción de tributos para la importación de equipos destinados a proyectos privados de generación hidroeléctrica y almacenamiento de energía. La medida busca reducir costos y facilitar nuevas inversiones en el sector eléctrico. José Julio Neira, secretario de la Administración Pública, explicó en una entrevista radial en la que acompañó al presidente Daniel Noboa que la medida entrará en vigencia este martes 6 de octubre. Según dijo, el gobierno acordó estos cambios con el Comité Empresarial Ecuatoriano el pasado 29 de septiembre del 2026. Neira señaló que la Secretaría de la Administración Pública da seguimiento a los trámites que necesitan los proyectos privados para obtener los permisos de distintas instituciones. Desde junio, aseguró, se han entregado 12 certificados habilitantes para proyectos fotovoltaicos y se ha acelerado la viabilidad de proyectos de generación eléctrica. El funcionario sostuvo que uno de los cambios consiste en eliminar del impuesto al valor agregado IVA y el impuesto a la salida de divisas ISD que se aplican a la importación de equipos para proyectos privados de generación eléctrica. La importación de equipos para generación eléctrica tienen 15% de IVA y 5% del ISD. Según su explicación de Neira, o según sí, esos tributos representaban un costo que los inversionistas no podían recuperar debido a que la venta de electricidad al Estado tiene tarifa cero de IVA. La intención del gobierno es que esta reducción tributaria incentive la participación privada en el sector eléctrico y permita generar nuevos proyectos. Para Adrián Estrella, experto tributario, el gobierno podría reducir a 0% el IVA para equipos destinados a la generación privada de energía eléctrica y al almacenamiento mediante decreto ejecutivo. Esto requerirá una interpretación del artículo 55 de la Ley de Régimen Tributario Interno, pues estos equipos no constan expresamente en el listado de bienes que actualmente tienen tarifa 0%. El gobierno también busca que las empresas inviertan en autogeneración para reducir la dependencia de la red eléctrica. Para agilizar estos proyectos, Neira aseguró que la Secretaría de Administración Pública coordina con las instituciones encargadas de emitir los permisos y autorizaciones necesarias para la inversión privada. Neira afirmó que los permisos para estos proyectos pueden tomar entre 3 y 4 meses cuando se realiza un seguimiento al proceso. El presidente Daniel Noboa aseguró que en su entrevista con Radio Centro que la generación privada junto con proyectos hidroeléctricos y las dos barcazas contratadas hasta ahora permitirá sostener el suministro durante las semanas de mayor estiaje sin cortes de luz para los hogares ecuatorianos, destaca la información. Estamos

0: informando minuto a minuto. Proseguimos con más. Mucha atención. Arranca la impresión de más de 84,7 millones de papeletas con tecnología anticopias para las seccionales de Ecuador. Aquí está la nota informativa, oyentes, amigos, mucha atención. El Consejo Nacional Electoral, CNE, inició este día 5 de octubre la impresión de las papeletas que se utilizarán en las elecciones seccionales y del Consejo de Participación Ciudadana y Control Social, previstas para el próximo 29 de noviembre. El proceso comenzó con las papeletas correspondientes a las dignidades de alcaldes y prefectos de Galápagos. Luego continuará con las de Santa Elena, Zamora Chinchipe y Carchi, según la planificación del organismo electoral. Los ecuatorianos acudirán a las urnas el domingo 29 de noviembre del presente año para elegir autoridades seccionales y a los integrantes del Consejo de Participación Ciudadana. ¿Cuántas papeletas imprimirá el CNE? El CNE imprime un total de más de 84,7 millones de papeletas electorales para los comicios del 2017. El material será utilizado para las votaciones de las siguientes dignidades: 23 prefectos, 222 alcaldes, 909 concejales urbanos, 457 concejales rurales, 4.131 vocales de juntas parroquiales y 7 consejeros del Consejo de Participación Ciudadana. La impresión se realizará de manera progresiva, de acuerdo con las dignidades y provincias contempladas en el proceso electoral. Las papeletas electorales serán elaboradas con tecnología de alta seguridad, según la información proporcionada por el CNE. El material incorpora diferentes mecanismos destinados a evitar falsificaciones, alteraciones, duplicaciones o sustituciones. Entre las medidas de seguridad constan efectos anticopia, microtextos con diferentes tramados, código de barras y tintas especiales. El Consejo Nacional Electoral aprobó el diseño de las 8 papeletas para las elecciones seccionales y del Consejo de Participación Ciudadana y Control Social 2027, que fueron adelantadas para el 29 de noviembre debido al eventual impacto del fenómeno del Niño en el país. La impresión de papeletas es parte de 2 procesos de contratación pública que tendrán un costo de 12,2 millones de dólares. El primero será por 7,89 millones para impresión, guillotinado, conteo, armado, enfundado, etiquetado, estivo, despacho y entrega de fundas selladas con las papeletas. Y el segundo, de 4,3 millones de dólares para impresión, compaginación, clasificación, empaquetado, etiquetado, estivo, despacho y entrega de fundas selladas con el resto de documentos electorales. En su última intervención pública, el presidente Daniel Noboa se refirió a las elecciones seccionales y los candidatos de su movimiento ADN en Manabí. Noboa indicó que en unos 10 cantones manabíes el movimiento oficialista es fuerte y tiene posibilidades de alcanzar una victoria en los comicios del 29 de noviembre, en entrevista con el medio Centro Digital. Reconoció que en los 12 restantes cantones de esa provincia será difícil revertir la tendencia ante la pregunta de que Manabí, el movimiento correísta, aún goza de mucha fuerza y aceptación electoral. Esto ocurre pese a que la candidatura de Luisa González fue inhabilitada por el Consejo Nacional Electoral CNE de participar en el movimiento Pachacuti para la prefectura de esa provincia. Noboa agregó que su candidato a la prefectura manabita, Marco Zambrano, tiene que trabajar más para captar el voto popular, dice la información. 17 horas con 39 minutos, estamos informando minuto a minuto, proseguimos con más. Mucha atención. Habitantes de la isla Luis Vargas Torres continúan solicitando ayuda a las autoridades de turno. Los afectados afirman que aún no existe respuesta a sus pedidos.
1: Vinimos aquí a conversar con los profesores que se encuentran dentro del establecimiento. Estaban las puertas abiertas y nos cerraron las puertas abiertas y nos damos cuenta que está hundida, las aulas están totalmente hundidas. Ellas no pueden, dicen, le digo, hagamos una nota de lo que está pasando aquí. No podemos conversar, no podemos hablar y nos cerraron la puerta. No sé qué es lo que pasa, qué es lo que pasa, por qué no, ellas no muestran la realidad. Ya, la
2: realidad. Miedo, ¿será?
1: Parece que tienen miedo. No sé, pues, no puede ser miedo, porque ellas tienen que mostrar la realidad lo que está pasando en la escuela.
2: Los niños de un metro acumulado de agua.
1: Por eso mismo, más de un metro acumulado.
2: De altura.
1: Y ¿no? Los niños no pueden venir a estudiar, ¿ya? En vez de decir, ya, hacerle un llamado a la autoridad, mire cómo estamos, pues, ¿ya? Mostrar lo que está pasando dentro de la escuela, ¿va? Para que así las autoridades se den cuenta que, por decir, es una escuela y tiene que haber solución.
2: Don Walter, ¿los pozos sépticos se rebosaron con las inundaciones?
1: Todos los pozos sépticos se rebosaron con las inundaciones, todo está colapsado. Aquí hay gente que no puede hacer sus necesidades porque no tiene pozo ahorita, los pozos están llenos.
2: ¿Ya? Rebosando.
1: Rebosando, los pozos están rebosados, entonces tienen que hacer sus necesidades, qué sé yo. No se sabe cómo están haciendo las necesidades de la gente aquí en el barrio.
2: ¿Qué pasó con el censo, don Walter?
1: El censo, vinieron a hacer un censo, se cumplió con el censo, vinieron las chicas, hicimos un censo aquí en el barrio, pero nos dijeron que en 48 horas nos venían a nosotros a dar el resultado, algún tipo de ayuda, pero no han llegado todavía. No sabemos qué hicieron con esas hojas del censo.
2: ¿Qué está pasando con las personas que están afectadas seriamente y que no salen de sus viviendas?
1: No sé, no sabemos qué está pasando. Hay personas que directamente piden ayuda, pero las autoridades no vienen acá adentro del pueblo, adentro de las calles. Solamente pasas en la carretera dándole de comer a unos pocos, pero no es así. La situación es que tienen que venir, como lo vuelvo a recalcar, tienen que venir a dar, si van a dar una ayuda, casa por casa, ellos mismos que den, verificando que se le está entregando a la gente. No entregarle a otra persona para que, si es posible, no entreguen nada a los que están damnificados.
2: En los últimos días hemos escuchado su pronunciamiento de el agua que ingresaría por el puente a la altura del Margarita Cortés y que se requiere allí material petróleo.
1: Sí, tirar material petróleo para que no se hundan esta gente aquí. Sinceramente, no nos hundamos aquí. Aquí por el puente colgante también nos entra el agua. Entonces, por eso es que le digo yo, vengan, conversen con nosotros. Nosotros los llevamos y les explicamos por dónde es que el agua entra, para que así nos mitiguen un poco esta situación.
2: Usted mencionaba que en otras ocasiones el cuerpo de bomberos llegó aquí a apoyarlos evacuando donde queda acumulación de agua. Esta vez no hay ayuda.
1: Sí. El otro año, en las otras administraciones, el cuerpo bombero ha venido con bombas y la ayuda de las personas, de los moradores, hemos cogido las mangueras y las hemos puesto en el río y hemos evacuado una cierta cantidad de agua, pero ahora no se han manifestado en nada, no han ayudado en nada, e incluso ni siquiera llegan por aquí los botes inflables para qué, para ayudar a alguna persona.
2: Ahora, la mayoría de las personas han perdido sus enseres, su cama, su colchón, su cocina. ¿Qué pasa con ellos? ¿Dónde están albergados?
1: Ellos siguen viviendo en su casa, durmiendo en esos colchones mojados, en todas sus cosas. No han salido porque incluso no ha venido una brigada, alguna cosa, a decirle, bueno, llevarlo al Margarita Cortés, a donde sea, que están los albergues. No, aquí no han movilizado una persona a los albergues. De aquí no se movilizaron porque no han llevado.
2: Las lluvias van a continuar.
1: Y recién
2: la
1: estamos.
2: Pregunta es, ¿cómo van a sobrevivir?
1: Recién estamos comenzando esto. No sé qué va a pasar. Cada vez que se hunde la isla, en estas inundaciones, va subiendo poco a poco. Nos vamos hundiendo más. La primera vez, 1 metro. Ahora, más de 1 metro. En la segunda inundación, llegamos a 2-3 metros. Y ahí sí, no sabemos
2: qué hacer. Será muy difícil no haber podido tomar los correctivos a tiempo.
1: Así es, pues. Vengan a ayudarnos de esa forma que le estamos hablando, poniendo, porque aquí sí hay cantera de material petróleo, hay bastante aquí en Esmeralda.
2: Hay que hacer brigada de salud también por el momento.
1: También,
2: por
1: sí. Y venir, pues, a poner un poco de tierra en las partes donde directamente se nos mete el agua, porque nosotros, los moradores que estamos viviendo aquí, sabemos por dónde es que entra el agua.
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0: Bueno, ¿qué pasó? Pues, amigos bomberos, a ustedes lo señalan que no les han ido a dar la mano a la gente allá. ¿Qué hay de verdad sobre eso? Sí, a ustedes, amigos bomberos, les estoy preguntando. Dicen que no han ido ustedes a darles la mano, que no los han ido a socorrer. Que en anteriores ocasiones sí han ido, pero en esta ocasión, don Cheo Reyes, ¿qué pasó? Pues con la gallada de los bomberos. Dice el señor que no han ido ustedes a darles la mano, a auxiliarlos. ¿Ah? Sería bueno que me hagan conocer, pues, mis amigos bomberos, con los que tengo esa buena amistad. Usted que se vea, mi estimado amigo, Cacholoco, que le digo, el bombero Cacholoco. ¿Es verdad o no es verdad eso, que ustedes no han ido a ayudarle a la gente allá, a la Vargas Torres, que se están hundiendo? En ocasiones anteriores sí han ido, pero en esta ocasión no han aparecido. ¿Qué pasó, pues, mi estimado Línea 3 Cacholoco? Dígame la verdad, pues, dígame la plena. Cuidado, ¿no? Que ustedes son mis amigos, pero son mis amigos y igual yo los cuestiono donde estén fallando. Las 17 horas con 40. Don Isa se muere la risa. No, Don Isa, son mis buenos amigos, pero si las cosas no las están haciendo bien, pues yo acá ya saben que yo soy muy estricto, ¿no? Saco el látigo y les doy látigo. Otras informaciones en minuto a minuto. Antes, mucha atención a este servicio social. Un bolso se quedó olvidado en un taxi amarillo que rezó una carrera la noche de ayer domingo, más o menos a las 7:30 de la noche, desde el sector del Pay de Las Palmas hasta el sector de Coreza. Allí se quedó olvidado en el asiento de atrás un bolso color negro que contiene el pasaporte y otros enseres del señor Miguel Ángel Zúñiga. Él pide de manera encarecida al taxista o a la persona que haya encontrado ese bolso de vuelo aquí en la radio, se le hará una gratificación. Y también a los maestros jubilados de los años 2023, 2024 y 2025, se los está invitando a una a un conversatorio para el día de mañana a las 12 del día con la ex prefecta de Esmeraldas, abogada Roberta Zambrano, en los altos del Banco Rumiñahui, mañana a los jubilados. El tema a tratar, la jubilación. Esta invitación se la hace el profesor Stalin Quinteros, así que pide a sus compañeros que asistan, por favor, a conversar con la señora ex prefecta abogada Roberta Zambrano. En los altos del Banco Rumiñahui, a las 12 del día, será esa reunión con estos señores jubilados maestros de los años 2024 y 2025. No se olviden, acudan, van a buscarle solución a ese problema, ya que no les han pagado todavía, no les ha dado su platita. 17 horas con 46 minutos, estamos informando de minuto a minuto. Otras informaciones: la vía Aloac Santo Domingo tendrá un cierre de 13 horas. Ay, ay, ay. Aquí está la información: los conductores que utilizan la vía Aloac Santo Domingo deberán tomar precauciones este martes 13 de octubre, o sea, mañana, debido al cierre temporal de un tramo de la carretera por trabajo de instalación de alcantarillas. El cierre se realizará de 5 de la mañana a 6 de la tarde en el tramo Unión del Toachi, KFC, sector que se encuentra bajo competencia del Gobierno Provincial de Santo Domingo, Los Áchilas, y donde actualmente se ejecuta el proyecto de ampliación a 4 carriles. De acuerdo con el consorcio multinacional Sáchila, responsable de los trabajos, la medida busca permitir la instalación de 4 alcantarillas en los kilómetros 88, sector peaje, y 91 a la altura de Pedro Gador. Henry Ayala Bellán, procurador del consorcio, señaló que estas labores forman parte de las obligaciones contractuales y responden también a una medida preventiva ante las condiciones de la temporada invernal, que podrían verse intensificadas por el fenómeno del Niño. Las estructuras permitirán mejorar la evacuación de las aguas y contribuirán a proteger la infraestructura vial frente a las lluvias. Para ejecutar los trabajos, se informó que contarán con tubería ármico y PVC, material pétreo, maquinaria, equipo caminero, volquetas y personal técnico y operativo. La planificación contempla que las labores se desarrollen durante las 13 horas previstas para el cierre. Desde el gobierno provincial se indicó que las acciones fueron coordinadas con la Policía Nacional y otras instituciones con el objetivo de controlar el tránsito y garantizar la seguridad de los usuarios durante la intervención. Ante el cierre, se recomienda a los conductores planificar sus desplazamientos y utilizar rutas alternas para llegar a su destino. Entre las opciones están las vías Calacalí, la Independencia y las Mercedes, los bancos, dependiendo del punto de origen y destino de cada usuario. Las autoridades exhortan a los conductores a tomar en cuenta esta restricción y salir con anticipación para evitar inconvenientes durante la jornada. Así que ya saben, mañana será el cierre de este tramo de la vía. Allá, el tramo de la vía que será cerrado mañana, vía Aloa Santo Domingo, ¿no? Para que tomen las precauciones del caso. Unión del Toachi, KFC, sector que se encuentra bajo la competencia del gobierno provincial de Santo Domingo de Los Áchilas. Así que tendrán que tener mucha precaución al conducir por ese sector, ¿no? Vías las opciones para que circulen sin problemas son vías Calacalí, Independencia y las Mercedes y los bancos, ¿no? Bueno. Las 17 horas con 48 minutos, estamos informando en minuto a minuto. Oyentes, mucha atención. Mañana los trabajadores jubilados del municipio del Cantón Esmeralda se concentrarán en los bajos del municipio. Mañana martes 6 de octubre a partir de las 9 de la mañana para expresar su malestar y rechazo por el incumplimiento de pago por parte de la alcaldesa subrogante. Según dijo el señor Julio Francis, principal directivo de este numeroso grupo de jubilados, que manifiesta que de las palabras pasarán a la medida de hecho, por lo que se convoca a todos los jubilados del municipio de Esmeralda, inmersos en el no pago de sus recursos, a asistir a esta concentración y juntos reclamar lo que por ley y derecho les corresponde. Así que mañana los señores jubilados van a concentrarse en los bajos del municipio, van a llevar llantas para quemar llantas y van a cerrar el sector, según indicaban, exigiendo que les paguen su dinero. Así que no se olviden, mañana deben asistir allí a los bajos del municipio. Las 17 horas con 49 minutos, proseguimos, oyentes, amigos, con otras informaciones. Mucha atención. ¿Cómo llegaron 850 kilos de cocaína de Ecuador al puerto de Valencia? Esto es allá en España. Este es el gancho ciego. Aquí está la información. En una operación contra el narcotráfico internacional, la Guardia Civil y Vigilancia Aduanera, la Agencia Tributaria Española, incautaron 862 kilos de cocaína ocultos en un contenedor marítimo que arribó al puerto de Valencia desde la ciudad portuaria de Guayaquil, Ecuador. El hallazgo realizado el pasado 27 de septiembre del presente año se produjo tras una labor de fiscalización de la Unidad de Análisis de Riesgo del puerto valenciano. Los agentes seleccionaron para una inspección minuciosa un contenedor cuya carga declarada legalmente era azúcar. Al abrir la estructura, los investigadores descubrieron 32 fardos, paquetes o bultos agrupados de forma independiente sobre la mercancía legal. En su interior se contabilizaron 862 pastillas de droga de aproximadamente un kilogramo cada una. Aunque la droga viajaba mediante el método conocido como rip-off o gancho ciego, técnica que consiste en introducir sustancias ilícitas dentro de un contenedor con carga legal para extraerla antes de que sea despachada en destino, la disposición del reglamento encendió las alarmas de las autoridades sobre una modalidad poco habitual. Los bultos venían envueltos con redes y cabos diseñados para ser arrastrados o izados. Por ello, los investigadores manejan la hipótesis de que el contenedor no fue contaminado en las terminales del puerto de origen, sino en alta mar o durante un fondeo. Según explicaron fuentes del Instituto Armado, las organizaciones criminales emplean esta variante para abrir los rigurosos controles de las zonas portuarias. Mediante lanchas auxiliares, los traficantes suben la droga al buque mercante durante la navegación, contando presuntamente con la complicidad de algún tripulante encargado de introducir el cargamento ilegal en un contenedor seleccionado en cubierta. Las diligencias judiciales ya han sido tramitadas mientras continúan las investigaciones para identificar, localizar y detener a los responsables de esta red de tráfico internacional. Ecuador vive uno de los episodios más violentos en su historia y se lo cataloga como el país de mayor tránsito de droga para su distribución a escala mundial. Un informe de la Dirección General de Investigaciones de la Policía Nacional al que accedió la hora menciona que hay factores de riesgo que favorecen el crimen transnacional en el país. La principal se da por su ubicación geográfica, el dólar, el proceso de paz con Colombia y el incremento de la demanda en los mercados internacionales. En el documento se señala que hay 28 países hacia los que se transporta la droga que sale del país. España, Alemania y Bélgica son los tres principales países del listado hacia donde llega más cantidad de cocaína. Además, se detalla que la salida internacional de droga se da por puertos marítimos y que hay una influencia por la cercanía de Colombia y Perú, cuya producción de droga va en incremento. De acuerdo con Inside Crime, en 8 años, desde 2015 hasta 2023, los cultivos de coca en Putumayo, Colombia, aumentaron un 151%. En el 2015 tenían 20.067 hectáreas de cultivo, mientras que para el 2023 el incremento fue a 50.342 hectáreas cultivadas. Carlos Bravo, gerente de Panóptico y experto en crimen organizado, explicó que Ecuador es un punto estratégico para el transporte de droga por su geografía, que no solo está en medio de países con gran producción de coca, sino que también se ubica en la mitad del mundo. Tenemos las Islas Galápagos, que es otra de las posibilidades logísticas del envío. Destacó que la moneda hace atractivo al país para estas rutas y también que no hay un aparataje fuerte de control. Ecuador tiene un sistema vial bien consolidado, no es un país grande y las vías permiten un fácil ingreso y salida de la droga. Bravo afirmó que la ruta de la droga proviene de los departamentos de Putumayo y Nariño en Colombia y estos limitan con Esmeraldas y Sucumbío. En Ecuador, por ahí ingresa la droga que luego es trasladada a otros puntos. La rentabilidad se da al sacar la cocaína a través de los puertos de Esmeraldas, Manabí, El Oro y Guayaquil. El general en servicio pasivo, Wagner Bravo, ex jefe de Estado Mayor del Ejército, señaló que las oficinas de las Naciones Unidas contra la Droga y el Delito ha dicho que en el área de Colombia, Perú y Bolivia se producen unas 4.000 toneladas de coca pura. Esa droga sale a través de los puertos por el mar. Nosotros tenemos 4 puertos principales y tenemos alrededor de 180 caletas de pescadores, que son los que están contaminando. Por lo que la autoridad marítima nos dijo hace algunos meses que desde Ecuador sale aproximadamente el 70% de la droga que llega a Europa, detalló. Bravo afirma que la mayoría de droga que sale del país lo hace a través del mar, porque vía aérea resulta más costosa. Eso también se detalla en el informe policial, en el que se ven 5 salidas internacionales a través de los puertos de Ecuador. El ex jefe de Estado Mayor de Ejército indicó que vía aérea es más difícil el tránsito de la droga y es más costoso y que sobre todo las fuerzas de Estado Aérea de Estados Unidos detectan las avionetas, por lo que la contaminación se da en los productos que se exportan como cacao, banano o camarón. La otra parte que realizan se llama gancho ciego, que consiste en que cuando el buque ya está en aguas más afuera de los puertos, hay lanchas que se le acercan y con ganchos se conectan y suben la droga y así contaminan los buques. Y otra manera es con pescadores que por alguna cantidad de dinero van con lanchas rápidas que salen de nuestras costas hacia Centroamérica, fundamentalmente a Guatemala, y pasan a México, afirmó. O sea, las famosas vueltas que le dicen, que hacen las vueltas. Bravo resaltó que en Estados Unidos no se está consumiendo mucha cocaína, por lo que se abre el mercado de Europa y tienen salidas de Ecuador. Pasa por el canal de Panamá y llega al puerto de Cádiz en España, al puerto de Amberes en Bélgica y Hamburgo en Alemania. El coronel en servicio pasivo, Mario Pazmiño, director regional del Security College, indicó que en la actualidad Ecuador tiene presente 950 toneladas de cocaína que desbordan por la frontera, pero con el taponamiento del Mar Caribe, estas subirán aproximadamente a 1.500 toneladas. Esto traería repercusiones como incremento de violencia de grupos armados colombianos, de crimen organizado internacional, de estructuras delictivas nacionales, de santuarios criminales, de microestados delictivos, de asesinatos y extorsiones, dice la información. Las 17 horas con 56 minutos, otras notas informativas en minuto a minuto, mucha atención. Mediante rueda de prensa, la Policía Nacional dio a conocer resultados de operativos ejecutados en las últimas horas.
4: En la subzona Esmeraldas y específicamente en el distrito Esmeraldas. Me permito poner en conocimiento un resumen de los principales resultados que hemos tenido en la semana del 28 de septiembre al 4 de octubre, que oportunamente ya se dio a conocer en forma detallada cada una de las acciones que hemos realizado. Se han realizado un total de 254 operativos, de lo cual se han detenido a 29 personas. Han habido el decomiso de 11 armas de fuego, de 29 armas blancas. Asimismo, hay un vehículo recuperado, una motocicleta también recuperada. Vehículos retenidos tenemos un total de 9 y 17 motocicletas retenidas. Se han entregado un total de 22 citaciones por cuestiones de tránsito. Y en el tema de hidrocarburos se ha hecho el decomiso de 7.800 galones de hidrocarburos. Asimismo, me permito indicar de manera resumida los principales resultados que hemos tenido durante la presente semana, enmarcados dentro de lo que es la estrategia operacional 3D. Realizando varios operativos, se obtuvieron resultados en el barrio Santa Cruz. Tras una persecución, se logró la aprehensión de un sujeto, Ever C., quien sería el presunto cabecilla de una organización delictiva que opera aquí en este territorio. Durante el procedimiento se logró obtener 49 gramos de cocaína. Asimismo, en el norte de Esmeraldas, tras una alerta de un robo a mano armada, permitió activar la respuesta policial. Producto de eso, se logró, tras una persecución ininterrumpida, se logró la detención de uno de los adolescentes, de dos aprehendidos, entre ellos un adolescente. En su poder se pudo encontrar un revólver calibre 38 y un teléfono celular. En la parroquia La Tola, de igual manera, tenemos un operativo de intervención en la cual se decomisó un revólver y 8 cartuchos sin percutir y una alimentadora. Y hoy en la madrugada, el personal de Fuerzas Armadas, en un patrullaje que estaba realizando especialmente en el sector del centro, con el fin de prevenir y disuasir el cometimiento de eventos delictivos, pudo identificar a dos sujetos en actitud sospechosa a bordo de una motocicleta. Frente a la orden de que se detengan, hicieron caso omiso, por lo cual se inicia una persecución ininterrumpida, y varias kilómetros más adelante, luego de la persecución, se logra la detención y neutralización de los dos individuos, los mismos al cual realizar el registro respectivo, se encontró en su poder un arma de fuego, un arma semiautomática calibre .380 marca Glock, asimismo un teléfono celular y una motocicleta que se encuentra reportada como robada. De ese gran trabajo de Fuerzas Armadas se coordinó con Policía Nacional con el fin de judicializar este hecho. Al momento la Policía Nacional ya está con sus unidades haciendo la transferencia de lo que es el detenido, se va a realizar el parte judicial y pasar a audiencia ante la autoridad competente con el fin de que se consiga la detención de estos individuos, ya que, como indico, se lo obtuvo con un arma de fuego, asimismo con una motocicleta que se reporta como robada. Esas son las principales novedades que tenemos durante la presente semana como Policía Nacional y Bloque de Seguridad. Sí, entre los dos detenidos tenemos un adulto de 19 años de edad y un menor de 16 años de edad.
5: ¿Tienen antecedentes?
4: De antecedentes estamos todavía verificando con las unidades investigativas y los sistemas informáticos de la Policía Nacional con el fin de verificar o descartar que tengan antecedentes los individuos. Por el momento todavía no podríamos indicarles, pero oportunamente estaremos dando más información del caso.
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0: Estamos informando en minuto a minuto, 18 horas en punto. Aquí hacemos la pausa comercial y estamos de vuelta.
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2: Estamos informando en minuto a minuto, oyentes, 18 horas con 6 minutos. El contacto de inmediato lo tenemos ya con los amigos de la prefectura del gobierno provincial. Desde su departamento de prensa, listos con su segmento informativo. Adelante.
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2: Estamos informando de minuto a minuto, proseguimos oyentes con otras informaciones, mucha atención. Operativos en escuelas y colegios de Ecuador. ¿Qué se encontró en Guayaquil? Aquí está la nota informativa. Policías con canes especializados llegaron este 5 de octubre a la unidad educativa Vicente Rocafuerte en Guayaquil. Este es uno de los 16 operativos en escuelas y colegios como parte del Plan Escudo, con el que el gobierno nacional busca prevenir amenazas del crimen organizado en las instituciones educativas y proteger a niñas, niños y adolescentes. La estrategia articula el trabajo del Ministerio de Educación, Deporte y Cultura y del Ministerio del Interior para identificar riesgos y coordinar la respuesta ante situaciones que afecten la seguridad de la comunidad educativa. Como parte de esta estrategia, hoy lunes 5 de octubre se desarrolló un operativo preventivo en el que agentes de la Policía Nacional inspeccionaron las aulas y otros espacios del plantel para identificar posibles riesgos. La jornada contó con la presencia de la ministra de Educación, Gilda Alcibar, y el ministro del Interior, John Reinberg. Las bandas criminales no tienen espacio en las escuelas. Estamos verificando en territorio la aplicación de este plan para reforzar la prevención y seguridad en la comunidad educativa, dijo Gilda Alcibar, ministra de Educación, Deporte y Cultura. La ministra agregó que estas acciones permiten al Estado anticiparse a las amenazas mediante una respuesta articulada y coordinada para que prioriza el bienestar integral e interés superior de los estudiantes. Desde su implementación en septiembre de 2016, el Plan Escudo ha ejecutado 16 operativos a escala nacional, protegiendo a más de 23.600 estudiantes. Durante estas intervenciones se decomisaron armas y objetos cortopunzantes, alcohol, sustancias sujetas a fiscalización, drogas. El ingreso de la Policía Nacional a los planteles educativos se rige por el Acuerdo Interministerial número MINEDEC-MDI-2026-006-AI del 28 de agosto de 2016. Las acciones preventivas se activan únicamente ante la solicitud formal de las autoridades de cada establecimiento frente a riesgos o amenazas detectadas. El Plan Escudo también se articula con la segunda fase del programa Comunidades Educativas Seguras y Protectoras para prevenir la violencia y los riesgos que afectan el bienestar emocional y social de los estudiantes. Los casos de violencia escolar en Quito ya no son hechos aislados. En menos de un año hay instituciones educativas que han quedado en el centro de la discusión sobre bullying, agresiones físicas y riesgos dentro de las aulas. El último caso ocurrió en una unidad educativa municipal de Quito. Un vídeo de apenas 6 segundos mostró a un estudiante siendo obligado a permanecer arrodillado mientras otro compañero intentaba hundirle la cabeza en un inodoro del baño escolar. La Secretaría de Educación del municipio informó que activó protocolos de protección, acompañamiento psicológico y acciones legales. El caso fue remitido a la Junta de Resolución de Conflictos, dice la nota informativa. 18 horas con 11 minutos, estamos informando de minuto a minuto, proseguimos con más. Mucha atención. Militares ejecutaron operaciones contra la minería ilegal, tráfico de combustible en la Amazonía. Personal del ejército ecuatoriano desarrolló algunas operaciones militares simultáneas durante el 3 y el 4 de octubre del presente año en las provincias de Napo y Pastaza, con el firme compromiso de recuperar el orden y la seguridad del territorio nacional. Las Fuerzas Armadas mantienen una ofensiva ininterrumpida en las provincias de Napo y Pastaza mediante operaciones de control de armas, municiones y explosivos, destacó el ejército. La institución refirió que estas acciones estratégicas han permitido neutralizar de manera decisiva la minería ilegal y asestar golpes contundentes a las estructuras criminales. Resultados de las instalaciones militares. En la minería ilegal, 4 excavadoras inhabilitadas, 1 plataforma retenida, 2 clasificadoras Z, 1 clasificadora artesanal, 2 dragas, 2 bombas de succión, 8 bull tanks, o sea, de 1000 galones de diésel, y 1 canaleta de recolección, como también 2 herramientas usadas para minería ilegal. La intervención en cuanto al control de armas, municiones y explosivos en cárcel se realizó en el Centro de Operación Libertad de Pastaza. Hay 91 privadas de su libertad, ubicado en el sector de Putuimi. Allí se decomisó un celular, un cargador, una pipa artesanal y varios objetos prohibidos. Estas operaciones han permitido afectar de manera significativa a las economías criminales, con pérdidas superiores a los $562,000 aproximadamente. El ejército ecuatoriano continuará ejecutando operaciones militares en defensa de la seguridad nacional y la seguridad de los ciudadanos, apuntó a la institución militar. Este 5 de octubre, el ejército indicó que se ejecutó otra operación militar en el sector Simón Bolívar, ubicado en el cantón Pastaza, con el objetivo de combatir actividades relacionadas con el tráfico ilegal de combustible. Producto de la operación militar, se capturó a 2 personas y se obtuvieron los siguientes resultados: 2 vehículos retenidos, 2 tanques con aproximadamente 110 galones de diésel y 10 canecas con aproximadamente 60 galones de gasolina. Esta acción representa una afectación económica aproximada de $35,000 a las estructuras delictivas. El ejército explicó que esta actividad estaría relacionada con el desvío de combustible desde estaciones de servicio sin cumplir los procedimientos establecidos en la normativa vigente, destaca la información. Las 18 horas con 13 minutos, más notas informativas, oyentes, mucha atención. Extrabajadores del municipio de Esmeraldas reclaman sus haberes que por jubilación aún esperan recibir. Ellos, indignados, indicaron que tomarán acciones si en las siguientes horas no reciben respuesta positiva.
6: Y que en verdad Esmeraldas, los esmeralderos, conozcamos que los que trabajamos en una institución tenemos derecho a nuestra jubilación como tal.
7: Remuneraciones,
6: sí. Lamentablemente, las autoridades, tanto municipales y otras, creen que el trabajador tiene derecho a recoger sus haberes. Le hago un importismo a quien ya entregó su vida por esa institución. Es por eso que nosotros siempre estamos en la propuesta, en la propuesta de buscar la manera de que se nos cancelen nuestros haberes. Pero si la autoridad municipal va a hacer caso omiso de esto, ¿qué tenemos que hacer nosotros los trabajadores o los jubilados? Salir a las calles, protestar, meter, prender el llanta, vamos al municipio.
7: ¿Pero qué pasó? ¿Había algún convenio? ¿No se incumplió?
6: Mira, hubo un convenio, la señora alcaldesa, cuando llegó,
7: asumió el cargo,
6: nos dijo que nos iba a cancelar todo, todo. Claro, todo el mundo contento, alegre, porque ya nos iba, dijo con propiedad que iba a cancelar todo. A la vuelta del camino viene la torta, da el 50%, aceptado. Reconocemos que la institución municipal tiene también muchas falencias económicas, ¿sí? Entonces nosotros aceptamos eso. A un mes, para finiquitarnos el saldo, nos acercamos a Ondella. Alcaldesa, usted nos prometió esto. Y usted ya sacaron las plata que le di. Esa es una falta de respeto. Él tiene que aprender a respetar. Él también tiene papá y tiene mamá. Y tiene papá de 60 o 70 años y de la tercera edad se respeta.
7: ¿No se ha cumplido en su totalidad?
6: No se ha cumplido en totalidad la situación. Hay compañeros que tienen $1,500, $2,000, $4,000. ¿Por qué no le cancelan esos valores que son pocos a nuestro compañero? Dándole un importismo al problema de los jubilados.
7: Julio, ¿cuánto es lo que le deudan? ¿Para cuántas personas son?
6: Mire, somos 100 y pico. Es un millón y pico más o menos. 1,500,000, 1,400,000.
7: ¿Cuánto han recibido? ¿En qué porcentaje?
6: Hemos recibido de 10,000, de 5,000, de 20,000, de 3,000.
7: Sí, el abuelo, de puchito en
6: de
7: puchito.
6: De pucho en pucho.
7: Eso no se ve.
6: No puedes resolver tu situación. Cuando tú coges un puchito, tienes que pagar lo que debes porque lo prestas al 20%
7: y a veces no alcanza,
6: no alcanza para pagar. Entonces, ¿qué significa? Que en la vida usted puede ser el mejor o el peor, pero debe ser serio, debe mantener la palabra, ¿sí? La palabra vale más que una firma. Cuando usted dice pago, tiene que pagar.
7: ¿Pero hay algún pronunciamiento? ¿Qué dicen?
6: Estamos en diálogo con la señora financiera, que nos informó que al transcurso de esta semana nos van a dar el 50% del saldo que nos deben ya.
7: O sea, si son 10.000, 5.000.
6: Exactamente, exactamente. Estamos a la espera de que se dé otra. ¿Por qué si tienen, por lo menos si tienen en bono, por qué no les pagan al final de quién la gente con su bono? Como lo venía haciendo Vico, ya. No tenía efectivo, no va en bono y se tenía que superar tranquilamente. Pero sin embargo, de aquello, no es a buena voluntad de hacerlo para con los jubilados.
7: Debía ser prioritario porque ustedes ya cumplieron con su acción de dar servicio, de cumplir con su rol.
6: Fuimos el pulmón del municipio, el trabajador, el barredor, el que anda en el alzado. Es el pulmón del municipio, eso evita que se amontone la basura, que la policía llegue a las casas de la ciudadanía. Pero sin embargo, eso no lo ven. Eso no lo ven. Ellos ven solo para sus bolsillos. Ven estar bien. Ya. El trabajador se enferma, no le importa el alcalde que se une al trabajador.
7: ¿Qué pasa con los concejales que no se unen a esta causa?
6: Mire, los señores concejales, con mucho respeto, había unos cuantos que estuvieron con nosotros, a favor nuestro, cuando estaba Vico. Ahora que Vico no está, está en contra de nosotros. No todos, no todos.
7: Se retractaron.
6: Sí, no todos. El concejal, ¿cómo se llama el concejal? Perea. Como le dije, póngase serio, aprende a respetar a la tercera edad.
7: ¿Pero qué hace?
6: Se puso en contra de nosotros, diciendo que no, que el presupuesto no alcanza, que hay que esperar que el gobierno, señor, usted va a ser un día jubilado.
7: ¿No siente su propio dolor porque hoy no tiene el problema?
6: Por favor, por favor. Y le dije al concejal, ustedes están buscando que nosotros nos levantemos, que metamos llanta al municipio para que nos resuelvan el problema. ¿Y a quiénes van a decir que ni la policía ni el ejército somos tercera edad? El
7: derecho lo asiste.
6: Lo asiste. Y esta tercera edad se respeta como tal.
7: ¿Sí? ¿Van a continuar en estas acciones?
6: Vamos a continuar. Si no hay un procedimiento hasta el día de mañana, nosotros tomaremos medidas.
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2: Ay, ay, no es por ahí. Ahora verá usted. Ahora verá. ¿Escucharon? Mañana hay bronca en el municipio. Ya lo está señalando Francis. Si hasta mañana no les resuelven el problema, aténganse a las consecuencias. Habrá quema de llantas y tantos otros. Bueno, eso es lo que anuncia, ¿no? Así que, señora alcaldesa, proceda. Proceda y evítese un dolor de cabeza. 18 horas con 19 minutos. Estamos informando de Viruto, Viruto. 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Proseguimos con otras informaciones en Minuto a Minuto. No se olviden entonces, jubilados del municipio, mañana a las 9 en punto en Los Bajos del municipio a concentrarse para seguir reclamando lo que les pertenece por ley y por derecho. No se olviden, jubilados del municipio de Esmeraldas que están con esa deuda, a los que les deben, pues no, obvio, no a los que les deben, claro, ¿no? Y también, pues no se olviden mañana a los profesores jubilados de los años 2023, 2024 y 2025. Mañana tendrán ese conversatorio con la exprefecta Esmeraldas, a la abogada Roberta Zambrano, en los altos del Banco Rumiñahui, a las 12 del día. Van a tratar el tema también de la jubilación de usted. Esta invitación la hace el profesor Stalin Quintero, quien está al frente de este grupo de maestros jubilados que vienen también reclamando se les pague sus dineritos, ¿no? 18 horas con 20 minutos, también reiteramos este servicio social el día de hoy, no fue el día de hoy, fue en la noche de ayer, aproximadamente a las 7:30 de la noche, en un taxi amarillo que realizó una carrera desde el PAI de Las Palmas hasta Coreza, se quedó olvidado en el asiento posterior, o sea, en el asiento de atrás, un bolso color negro que contiene un pasaporte y otros objetos personales del señor Miguel Ángel Zúñiga. Él pide de manera encarecida, se lo dieron aquí en la radio, habrá una gratificación, más que todo el pasaporte, que es lo más importante, ¿no? Otras informaciones, oyentes, gobierno presenta 3 denuncias contra Cristian Zamora por presunto peculado en hospitales de Cuenca. Ay, ay, ay. Aquí está la nota informativa. El gobierno presentó 3 denuncias ante la Fiscalía contra el alcalde de Cuenca, Cristian Zamora, por un presunto delito de peculado relacionado con la contratación para la construcción de los hospitales municipales de El Valle, Baños y Ricaurte. Sin embargo, Zamora rechazó los señalamientos este 4 de octubre del presente año. José Julio Neira, secretario general de la Administración Pública, y Dominica Bajaña, secretaria general de Integridad Pública, aseguran que una alerta ciudadana recibida en abril permitió detectar presuntas irregularidades en 3 contratos por más de $2.4 millones. Según el gobierno, los consorcios adjudicatarios habrían mantenido relaciones comerciales con empresas vinculadas a Zamora Matute y a personas de su entorno familiar. La Secretaría de Integridad Pública remitió los hallazgos a la Fiscalía mediante 3 denuncias, una por cada proceso de contratación. Estas denuncias son independientes del proceso que la Fiscalía ya lleva adelante contra Zamora por presunto enriquecimiento ilícito. El alcalde permanece suspendido en el cargo por una sentencia del Tribunal Contencioso Electoral TCE por una infracción grave. Zamora, a través de su cuenta de X, rechazó las acusaciones y aseguró que la información presentada por el gobierno es falsa. Negó que la ferretería Megacero, perteneciente a sus padres, haya contratado con el municipio o con entidades públicas y afirmó no ser socio ni propietario de varias de las empresas mencionadas. También sostuvo que el Hierro, empresa vinculada a su familia, opera desde antes de su nacimiento y negó conocer a integrantes de la familia Castro Villasís, señalados por las autoridades como parte de su entorno familiar. El alcalde pidió a Neira corregir lo que calificó una información infundada, dice esta información. 18:23, estamos informando de Viruto a Viruto, proseguimos con más. Mucha atención. Otras informaciones en Minuto a Minuto de la voz de su amigo. Presunta red de extorsión y robo con vinculación a los lobos fue desarticulada en Quito. Aquí está la información. Oyentes, amigos, mucha atención. Apenas un día después de la captura de alias Mayimbú, presunto integrante de los lobos en Quito, la Policía Nacional desarticuló una supuesta banda asociada a este mismo grupo delictivo en la capital. Según informó el ministro del Interior, John Reinberg, este 5 de octubre del presente año. La intervención permitió la aprehensión de 10 personas de entre 18 y 52 años en el sector de Monjas, en el centro de la ciudad, y se realizó como parte de los operativos del Plan de Protección de Quito. Según el ministro del Interior, John Reinberg, los ahora detenidos estarían vinculados con una facción de la banda criminal Los Lobos, un grupo armado declarado como terrorista por el gobierno ecuatoriano. De acuerdo con la información difundida por Reinberg, los aprehendidos todos de nacionalidad venezolana y con supuestos vínculos a Los Lobos estarían relacionados con robos y extorsiones mediante el uso de armas de fuego en Quito. La investigación también señala que el grupo habría utilizado vehículos reportados como robados y plataformas de transporte para contactar a posibles víctimas. Entre los indicios registrados constan 17 celulares, una tablet, una laptop, un radio transceptor, 2 armas de fuego, 22 municiones, un vehículo recuperado, una motocicleta recuperada y 2 motocicletas retenidas para fines investigativos. Uno de los aprehendidos registra antecedentes o procesos relacionados con tráfico de sustancias sujetas a fiscalización, según la información difundida por el ministro Reinberg. Las 10 personas fueron puestas a órdenes de las autoridades competentes para que se termine su situación jurídica y se desarrolle el debido proceso. La Policía Nacional continúa con las investigaciones para determinar la participación de los aprehendidos en los hechos que les atribuyen y establecer posibles vínculos con la organización delictiva, dice. El 3 de agosto pasado, el presidente Daniel Noboa anunció la implementación de un plan de protección para Quito. Se desplegaron 2.000 policías y 2.000 militares adicionales en respuesta al repunte de la violencia atribuida a grupos delincuenciales en la capital. Entre los sectores priorizados se encuentran La Delicia, Eugenio Espejo, Calderón, Carapungo, La Bota, Eloy Alfaro, Pizulí y La Roldós. Los operativos también abarcarán zonas de alta concentración de personas como el centro de Quito, la Avenida República de El Salvador y Naciones Unidas. Según cifras de la Policía Nacional, Las muertes violentas en el distrito metropolitano aseguran las 136 en lo que va del año. La mayoría de los casos estaría relacionado con la violencia criminal y en algunos episodios las víctimas habrían sido asesinadas en otros sectores antes de abandonar sus cuerpos en zonas periféricas, dice la nota informativa. 18 horas con 26 minutos, la información al instante a través de la voz de su amigo oyentes. Así fue el aparatoso accidente de una chiva, o sea, una ranchera, como le decimos aquí en Esmeralda, repleta de jóvenes en Azogues. ¿Qué pasó? Se volcó aparatosamente. Al menos 10 menores de edad fueron trasladados a una casa de salud luego de que una chiva, aquí en Esmeraldas le llamamos ranchera a este tipo de vehículo, se volcara en el centro de Azogues, en la provincia de Cañar. Las autoridades aún no se han pronunciado sobre este nuevo accidente de tránsito que ocurrió el día 3 de octubre del presente año. El siniestro quedó registrado en cámaras de seguridad. En las imágenes se observa el momento en que el vehículo pierde estabilidad y termina volcado en una vía del centro de la ciudad. Los organismos de emergencia acudieron al sitio para atender a los afectados. Según la información preliminar, 3 menores presentaban golpes en el cráneo y el tórax. Otro sufrió una fractura en el brazo y uno más tenía una lesión en el esternón. Los estudiantes fueron trasladados a una casa de salud para recibir atención médica. Según el EQ911, reportó un total de 10 heridos, dice. Hasta el momento no se han determinado las causas que provocaron que la chiva perdiera estabilidad y se volcara, dice. El municipio de Azogues informó que la atención de la emergencia fue ejecutada por los organismos de respuesta competentes, entre ellos el EQ911 y el Cuerpo de Bomberos. Al tratarse de un accidente de tránsito, el procedimiento correspondiente quedó a cargo de la Policía Nacional, que deberá determinar las circunstancias en las que ocurrió el siniestro, precisó una fuente del gobierno local a primicias, dice. No es la primera vez que un carro tipo chiva, nosotros aquí en Esmeralda decimos ranchera, protagoniza un accidente de este tipo, pues en las fiestas de Quito pasadas, un vehículo de este tipo dejó 9 personas heridas al terminar volcado en el norte de la ciudad. Este operaba sin autorización, según destaca la nota informativa. Bien, oyentes, amigos, de esta manera llegamos a la parte final de esta entrega de las más importantes informaciones. Queremos agradecerles infinitamente vuestra amable sintonía. Dios mediante, estaremos de vuelta conjuntamente con don Isauro Mera el día de mañana, martes, cuando sean las 6 en punto de la mañana, con otras y más informaciones. A ustedes, gracias y que tengan una excelente noche. Chao, chao y chao.
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4: Ecuador, IVA e ISD dejarán de cobrarse en importaciones para proyectos eléctricos, anuncia el gobierno. La importación de equipos destinados a proyectos privados de generación hidroeléctrica y almacenamiento de energía tendrán cambios tributarios, según anunció el gobierno este 5 de octubre de 2026. La medida contempla eliminar el impuesto al valor agregado IVA y al impuesto a la salida de divisas, ISD. Daniel Noboa asegura que no habrá cortes de luz en Ecuador. Noboa aseguró, ninguna familia ecuatoriana va a tener algún corte de luz. Por más que sueñen que haya cortes, no va a haber cortes. Sismo de magnitud 3.8 cerca de la troncal este 5 de octubre de 2026 en Ecuador. Un sismo de magnitud 3.8 se registró a las 9 horas con 53 minutos de este lunes 5 de octubre de 2026 a 15.08 kilómetros de la troncal en la provincia de Cañar, según el reporte del Instituto Geofísico. Mundo. Una victoria de Bolsonaro completaría casi por completo el mapa de Donald Trump en América Latina. Flavio Bolsonaro, ahora favorito para ganar la presidencia de Brasil, proporcionaría al presidente Trump un nuevo aliado clave en América Latina, especialmente en materia de seguridad. Estados Unidos rechazó que Nicolás Maduro tenga inmunidad y dijo que Venezuela no solicitó esa protección para el exdictador. Washington sostiene que Caracas sí reclamó protección para Delcy Rodríguez, pero nunca hizo una petición equivalente para el ex líder del chavismo, cuya defensa busca frenar el proceso penal por narcoterrorismo. Pedro Sánchez adelanta elecciones al 29 de noviembre. En una comparecencia en el Palacio de la Moncloa, Sánchez ha defendido el trabajo de su gobierno durante la legislatura y ha llamado a los españoles a decidir si quieren que España se sume a la ola ultraderechista que involuciona y recorta derechos o desean que España siga siendo un baluarte de apertura y de justicia social y de responsabilidad medioambiental. Estados Unidos vigila posible brote de peste pulmonar en Rusia. El secretario de Estado de los Estados Unidos, Marco Rubio, afirmó este lunes que Washington sigue de cerca un posible brote de peste pulmonar en Rusia, aunque consideró que la situación no es motivo de alarma. Podría propagarse rápidamente, por eso la estamos observando y monitoreando de cerca. 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
1: Ellos nacen ancianos y van envejeciendo a través de la vida. ¿Quién? Los americanos. Y nacen convencidos, ¿eh?, que no hay nada en el mundo que sea más importante que los americanos. Napoleón para ellos fue un señor colombiano que organizó esa cosa, ¿se acuerdan? Sin americanos. Y están más que seguros que no hubiera perdido Waterloo con la ayuda de los americanos. Si conocen historia, no es por haber leído, sino de haberla visto en el cine americano, con grandes escenarios y música grandiosa, en el sutil estilo de los americanos.

de mandíbulas grandes, de tanto mascar chicles, es muy común el verlos a los americanos luciendo mil colores, todo mezclado, todo mal, todo menos el negro, que no hay nada que hacer, no lo consideran del gusto americano. Cuando son grandecitos, se visten de turistas y salen por el mundo los americanos. En viaje organizado, con romance incluido, a la larga pagado por Sudamérica. Si hay algo que se admira,

con típicos atuendos, se mezclan con la gente y nadie se da cuenta que son americanos.

y además siempre compran valiosas cosas viejas, recién envejeciditas, fresquitas, fresquitas para americanos. Y después en sus casas reciben amistades, Bill Clinton, por ejemplo, está ahí ahora, que alaban el buen gusto, de los americanos. Y en los clubes nocturnos, después de algunas cosas,

0: Y bien recontra queridísimos amados míos, ya basta por ahora. Les juro que sí. Les juro que les dije lo que pude de los americanos. El resto no hace falta. Ya lo sabemos todos. Así que, cuando los vean por ahí, no se olviden de darle nuestros respetuosos saludos. Ok, man.
1: Ok.
0: A ellos les pasa lo mismo que a nosotros. El problema es arriba de ellos, como arriba de nosotros, ¿no? Así que le dan nuestros respetuosos saludos y un besito, si son tan altos así, ¿no?

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